0: de dar, aportar de alguna manera que ustedes puedan con nosotros tener una voz. De pronto usted en su ciudad está en Cali, está en Pereira, está en Armenia, está en Manizales, está en Chocó, está en Buenaventura, en Quibdó, zonas damnificadas que tiene usted de pronto algo que decir, algo que comunicar. Este es el momento en el que usted puede hacerlo acá a través de nuestros canales. A través de el TikTok puede usted levantar la manito y dice, ¡ay, Pulpo! Yo estoy acá en el Chocó y quiero de pronto contarle qué está pasando, contarle cómo está la situación por acá. Es muy importante todo ese tipo de cosas, que usted tenga esa libertad esta noche. Hoy y mañana vamos a estar todavía comunicándonos con ustedes para que dándoles ese canal, abriéndoles la puerta a ustedes para que puedan comunicarse con nosotros y comunicarse con toda Colombia. Así que ya conocen ustedes los canales para comunicarse. Son acá a través de TikTok, el TikTok de la Mega Colombia. Ya estaba acá revisando un poco nuestras redes, que estuvieran funcionando de una manera correcta, y pues estamos 10 de 10. Todas las personas que se puedan conectar, que quieran conectarse, les recomendamos tener la cuenta pública en TikTok, y adicional a eso, pues obviamente pues tratar de tener algo de señal aceptable para poder se pueda comunicar usted con nosotros y nos pueda contar sobre su situación en este momento en alguna de las ciudades, o si de pronto usted no ha encontrado a su familiar, no ha encontrado a su amigo, algún contacto o algo así que necesite comunicarse, pues les prestamos nuestro medio, les prestamos nuestras redes sociales para que usted pueda comunicarse de esa manera, que es ahora la manera más sencilla para poder comunicarse con alguna persona en cualquier parte del mundo. Y sin problema puede usted decir, mire, estoy buscando a tal persona que es un familiar o que es un amigo o que es una amiga y está perdido o está perdida, no la encontramos. Por favor, ayúdeme a difundir. Y hay muchas personas que acá llaman y dicen eso. Es importante también tener en cuenta algo que es supremamente importante para todos nuestros amigos, estar actualizados. Por ejemplo, las personas que acá en Bogotá, que es la parte central como de acopio de ayudas, ya están diciendo, mire, hasta hoy domingo van a recibir cierto tipo de ayudas acá en Bogotá para empezar a enviarle a nuestros amigos de las zonas damnificadas. Entonces, estar pendientes de qué van a empezar a solicitar de pronto que haga falta en las zonas. Están pidiendo sal, están pidiendo azúcar, están pidiendo herramientas, están pidiendo ciertas cosas muy puntuales para nuestros amigos en Pereira, nuestros amigos en Cali, que necesitan, que son las ciudades más afectadas. También hay que entender un poco que el tema de la atención va como por partes. Ya, los van a atender a todos y los van a recuperar a todos, pero hay algunas zonas, por ejemplo con el Chocó, que ya, digámoslo, que en ese momento el tema es de viviendas destrozadas y todo ese tipo de cosas, pero que ya poco a poco les va llegando la ayuda. No hay de pronto más víctimas, no hay más fallecidos, todo ese tipo de cosas ya como que salieron de esa parte, pero hace falta, obviamente, pues que llegue más ayuda, pero más ayuda de cosas físicas, no de pronto de mano de obra, porque ya ese tipo de cosas ya se les pudo aliviar y se pudo aliviar muy rápido en esas zonas que son de pronto un poco más pequeñas. Ahí vamos. Quiero saludar al señor Andrés Duque. Andresito, buenas noches. Puede activar su micrófono.
1: Hola, mi querido Polito.
0: Bienvenido, Duque. Cuéntenos en qué anda, hermano. ¿Cómo le fue usted con sus transportes que está ofreciendo? Cuente.
1: Bueno, precisamente hoy le mandé a Daniel una nota de voz dándole las gracias, pues por abrir esta ventana para que pudiera ayudar de alguna manera a otras personas. El día de ayer estuve en Pereira, en uno de los barrios donde yo viví, que se llama Providencia, que lamentablemente está destrozado, completamente sí. destrozado. De una cuadra de 6 casas hay 2 paradas, por decirlo de alguna manera.
0: Sí.
1: O sea, la gente dice que ya hay muchas donaciones, que ya han llevado mucho, no sé qué, y la verdad no, o sea, hay partes donde no se ve. En Providencia se supone que hay, pero por ejemplo, hoy estaba hablando yo con uno de los líderes de ese barrio y me decía, parce, se nos está acabando el mercado, no tenemos mercados. Y están haciendo ollas comunitarias para familias, para 20 y 30 familias. No personas, familias, y cada familia de 3, 4, 5 personas. Entonces imagínense la cantidad de gente que está sin con qué comer en algún momento del día.
0: Sí.
1: Es bien preocupante. Hoy, y también gracias a lo que, digamos, algunos donaron desde México, desde Estados Unidos, desde, bueno, desde otras partes del mundo, y desde aquí, desde Colombia, me enviaron algún dinero. Yo les iba mostrando en mis redes sociales, compré alimento para un oyente que me llamó al otro día, me escribió, de haber salido en el cartel, me escribió y me dijo, mira, yo estoy en una vereda entre Quimbaya y Alcalá, vivo con mi hija, tenemos 11 perros, 8 gatos, la casa se nos destruyó, el techo, es una finca, ella, la señora recoge café, son personas de campo. Y que no, me decía, para mí no y para mi hija tampoco, para los animalitos. Bueno, pues hice el deber, les compré varios bultos de alimento para los perritos y para los gaticos, y un mercado para ellas, y se les llevó hoy, a pesar de que la vía entre Quimbaya y Alcalá tenía unos derrumbes. Yo no sé, la bendición de Dios hizo que este carro pasara, parecía una cabra montés pasando por entre los derrumbes, pero se completó la misión, y le quiero dar gracias al cartel, gracias a vos, gracias a Daniel, gracias a todos los que abrieron esa ventanita para poder de alguna manera ayudar un poco a personas que de pronto a veces son invisibles y que nosotros no dimensionamos el poder de un programa como el Cartel de la Mega hasta ese punto. O sea, y hay que decirlo desde aquí, desde el cartel, la idea es seguir ayudando y apoyando, y si alguien más quiere seguir abonando, aportando, lo que sea, para poder ayudar a más personas, no lo dude, escríbame, dígame qué quiere aportar, con qué quiere ayudar, y yo voy, yo compro los mercados si hay que comprarlos, o voy y los recojo donde haya que recogerlos y los llevo. Estoy poniendo, como lo decía la vez pasada, mi carro a disposición, mi tiempo, yo pongo la gasolina y voy hasta donde tenga que ir a llevar pues la ayuda para las personas, que en serio todavía está muy necesitada la gente en Quimbaya. Paul, parce, no se imagina, el parque quedó destruido, las casas del parque están destruidas, las cuadras alrededor también, en Montenegro también hay varias cuadras dañadas, y aquí en Armenia hay muchos barrios también que están muy mal, barrios al sur, la gente también del norte, hay muchos conjuntos residenciales que les tocó desocupar, gente que digamos que son estrato medio, medio alto, que les tocó luchar toda su vida para comprar un apartamento, para tener un techo donde meter la cabeza, hoy están sin nada, parce. Sí, tienen, no sé, familiares.
0: Se le cortó, Duque, se le cortó ahí donde decía que la gente tenía familiares.
1: Sí, que tienen familiares con finca y esas cosas, pero están derrimados. O sea, como estoy yo le agradezco a la vida que tengo un muy buen amigo que tiene una finca y me ofreció un espacio, y ahí tengo mis corotos, mis enseres, y estoy en una habitación con mi gatica, pero estamos derrimados, o sea, derrimados literal, y es esa sensación. Eso ayer me acordaba que mi mamá me lo decía, eso es lo que es llamarse pobre vergonzante. Las mamás lo saben. El pobre vergonzante es aquella persona que no es pobre, no se considera pobre y que esté dentro de la línea de la pobreza, pero es una persona que le toca, o sea, que le toca aparentar ser de un estrato viviendo una situación difícil.
0: Pues es una vaina muy complicada, Duque, pero pues para eso tiene de pronto uno amigos, para que le echen la manita. Para mientras en este tipo de situaciones, es que este tipo de situaciones, Andrés, no son fáciles. No son fáciles para nada ni para nadie. Este fin de semana tuve la oportunidad de verme con Pecas, que estuvo acá en Bogotá. Me estuvo mostrando unos videos que alcanzó a tomar segundos después del terremoto. Pero le estoy diciendo, acabó el sismo y él grabó unos videos. Ver, hermano, y la comparativa, él nos mostraba la comparativa. Decía, vea, esto era antes, así se veía Pereira, y mire ahora cómo quedó. O sea, sí, total. Alcanzamos a ver una parte del centro, hermano, como si hubieran habido explosiones llenos de tierra y de polvo, que era lo que se levantaba en el centro, que se lograba ver desde donde estaba Pecas. Yo decía, hermano, esto es muy berraco, esto es muy difícil. Y las personas, hermano, damnificadas. El jueves pasado tuvimos un oyente que hizo una especie de recorrido como por las calles de Pereira. Hermano, es impresionante. No hay negocios abiertos, no hay nada. Personas que fueron a armar su negocio allá, hermano, perdieron absolutamente todo. No tienen forma de recuperarse. Las víctimas, el milagro de la vida, que hace poco se pudo rescatar un bebé, que sacaron un bebé hace poco. Hermano, eso es una cosa impresionante que le llena a uno de esperanza, pero de igual manera no deja uno de pensar y de ver el sufrimiento de nuestros hermanos de todas esas zonas, no solo de Pereira, de Cali, de Chocó.
1: No, los pueblos, parce. Roldanillo está destrozado, Yotoco, el Darién. Mejor dicho, todos los que usted pueda nombrar en el norte del valle tienen daños sustanciales. Cartago, Obando, La Unión, Ginebra, todos esos pueblos. A mí me parece curioso que Buga no haya sufrido tanto, porque pues hasta donde sé y lo que me han dicho, Buga no sufrió tanto, pero de resto todos los pueblos quedaron averiados.
0: Lo importante también, Duque, es que estaba viendo yo noticias, hermano, y hay muchos aportes en dinero, en dólares, que nos están entrando y que, hombre, ojalá de verdad el gobierno lo destine realmente para lo que es. Muchas personas, hay unos empresarios que yo leía hoy en noticias que aportaron para la construcción de escuelas y para la construcción de hospitales.
1: Sí, hoy estuve viendo eso, los Bilinski. Aportaron como 150 mil millones de pesos para recuperar los hospitales y las escuelas de Cali.
0: Y no solo eso, leía también que el Banco Internacional va a aportar también 400 mil. O sea, es que eso es, ese tipo de cosas son las que están haciendo públicas y que todos esperamos que realmente vaya para allá. Pero es que las personas de pronto, Duque, no entienden todo este tipo de protocolos y procedimientos. Todo hay que hacerlo de una manera organizada y no se puede coger y manden para allá la plata. Manden para
1: claro,
0: allá.
1: Es que uno quisiera, digamos, uno como afectado, y hablo desde mi caso personal, ajá, uno quisiera que ya le dijeran, listo, vea, mañana le mandamos la plata, mande a levantar esos muros y ya su casa le queda lista y pase la otra semana.
0: Sí.
1: Pero pues, Paul, yo viví el del 99 y es lo mismo. O sea, aquí Armenia vino a retomar una seminormalidad después de 6 meses.
0: Exacto.
1: Y eso, una medio normalidad. Porque eso tiene que tener un proceso, una organización. Yo por eso, por ejemplo, mi caso personal es ahora buscar dónde vivir, parte estudio, una casa pequeña, lo que sea, dónde meterme. Y esperar, o sea, pagar arriendo mientras tanto y esperar a que ya se den los subsidios y las cosas para poder arreglar mi vivienda.
0: Y en ese caso, Duque, usted que ya de pronto pudo haber indagado un poco con ese tema, ese tipo de subsidios, ¿cómo le han dicho que se puede manejar?
1: Eso es lo que van a hacer ahora y es igual que en el 99, hacen un censo. Ajá. Y ese censo hacen como una revisión de el estado de la vivienda. Uno tiene que pasar una especie de avalúo que es hecho por un arquitecto o un ingeniero de todo lo que tienen que hacerle para la reconstrucción a uno. Luego envían, si van a hacer el mismo proceso que es con un fondo de reconstrucción, ajá, pues envían una serie de ingenieros del fondo de reconstrucción a revisar que sea real el avalúo y todo eso, y entonces ya con eso sacan como un compendio y dicen, bueno, a esta persona vamos a darle no sé, 20 millones de pesos para que levante dos muros y organice su casa. Uh-huh. Entonces, o 30 millones, bueno, dependiendo de los daños y de lo que tengan su vivienda. Ya si es una persona que perdió la vivienda, o así lo hizo el Forex en su momento, ajá, le dan como un porcentaje del valor de la vivienda, ajá, como para que de una u otra manera compre, y facilidades de crédito, en este caso sería con el Fondo Nacional del Ahorro, todas esas cosas así. Pero pues ya también hay que ver con qué políticas actúa el gobierno nacional del presidente de la Espriella, ¿no?
0: Oiga, yo veía que, por ejemplo, van a dar una especie de subsidio para arriendos, que se me hace obviamente una cosa, una gran ayuda para las personas, pero ¿qué pasa con las personas que, por ejemplo, vivían en arriendo, que usted ya lo vivió en el primer terremoto, que vivían en arriendo y que su casa o donde su apartamento donde vivían se les cayó? ¿Hay qué?
1: Es que ese subsidio para arriendo, pues, o sea, como la palabra lo dice, es un subsidio. Les dan una parte de lo que puede costar un arriendo. Hablaban de 300, estaban hablando, pues, así en algunos grupos de WhatsApp de periodistas de aquí de la región, uh-huh, que más o menos 300 mil pesos por 3 meses.
0: Ajá.
1: Y, pero, pues, 300 mil pesos no cubre un arriendo. O sea, y más donde los arriendos ahorita están en, el más barato está en 1.500.000, y son unas casitas chiquiticas por allá en la cola, donde el diablo le olvidó de volver. Veces.
0: Sí.
1: Entonces, o sea, digamos que un arriendo donde uno pensaría que uno vive como vivía en el nivel o el estilo en el que vivía, uh-huh, no le da 300 mil pesos. Sí, sí, es una ayuda, es un auxilio, pero pues es igual, toca darse la pela y toca seguir camellando y buscando más formas para poder solventar esos alquileres que están bien costosos, por cierto. O sea, hay alquileres que le han subido el 50%.
0: No. Qué difícil esto.
1: Y no solo aquí, o sea, Armenia, en Pereira. Ayer estuve hablando con una familiar allá y me decía, no, aquí, o sea, una casa que valía 2 millones ya la están alquilando en 3.
0: Claro. Aprovechan todo este tipo de cosas para lucrarse por otro lado. No piensan como en ayudar, sino en lucrarse por derecha.
1: Sí, es verdad. Mira, por aquí Andrew me dice desagradecido. No, es que no es ser desagradecido, sino que ante la situación uno tenía un cierto nivel de vida y uno dice, yo quisiera vivir igual. Yo sé que igual, yo soy de los que entiendo. Es más, por mí, yo no recibiría ese subsidio si a mí me lo llegan a dar. Porque yo, pues, gracias a Dios tengo trabajo y con qué de alguna otra manera pagarme un sitio que esté dentro del rango. Pero sí, o sea, seamos realistas, 300 mil pesos no pagan un alquiler.
0: Sí, claro.
1: No cubre un mercado. Es que eso no es un mercado básico de la canasta familiar.
0: Sí, eso es una realidad, eso es una realidad. Bueno, viejo Duque, bueno, cuénteme, ¿usted va a seguir ayudando a las personas así con su carrito y con toda la vaina, o va a descansar, o qué va a hacer? Cuente.
1: No, nada, sin parar. Mañana yo creo que voy para Pereira otra vez a llevar unos mercados, que alguien me pidió que si podíamos llevarlos. Yo le dije que claro, que de una. Uh-huh. Y nada, el que necesite transporte, que vaya a llevar ayudas a alguna parte o a la otra, que se comunique conmigo. Yo de una vez les dejo el número 318-409-6219. Es un número también de Nequi, por si quieren que yo les haga el mercado y yo lo lleve a alguna parte en específico, lo podemos hacer de una. Aquí está el carro a disposición, estoy yo a disposición, y la idea es ayudarle a las personas que más se pueda.
0: Repítame el numerito, viejo Duque.
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0: Perfecto, ahí está para que le escriban al viejo Duque y que le pidan ahí remolque al hombre, que vaya, si van a mandar una ayuda, si quiere, mejor dicho, ahí Duque ya les ayuda y les dice, mire, yo estoy haciendo esto, ¿a dónde quiere que le lleve el mercadito? ¿Qué mercado quiere? ¿Cómo es la vaina? Y ahí Duque les ayuda. Viejo Duque, muchas gracias ahí por esa labor chévere, hermano, que está haciendo usted ahí a través de los micrófonos acá del Cartel de la Mega.
1: Hágale, Polito, lo quiero mucho, hermano, muchas gracias a ustedes, y esto es, digamos que de alguna manera yo estoy tratando como de representar a quienes son mis amigos de la radio, a Paul, a Daniel, a Laguna, a Andy, a Robert Blanco, a todos los que han estado pendientes, a la Juli Casali, a Carolina Gudelo, al mismo Santi Correal, al Chirri, a todos los que estuvieron en mi época, que me han dicho, hermano, presente con usted. Yo los estoy tratando de representar de esta manera, llevando este tipo de ayudas y sirviendo de puente para que las personas puedan tener algo también para ayudarse.
0: Al pelo, viejo Andrés. Entonces, muchas gracias. 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Con Andrés Duque pueden ahí mandar para que les ayude a llevar mercaditos. Es una forma de ayudar. Eso, él no se va a coger un peso para eso. Él tiene su carro y él pone la gasolina de su carro y tal luego. Y él va y hace la gestión. Él va y les ayuda, va y lleva mercados, va y lleva cosas, ayuda.
1: Eso está le haciendo... digo, Polito, o sea, yo ayer que llevé a Pereira...
0: Pausó el live, señor Duque.
1: Ayer que llevé a Pereira, sí. la mitad de los mercados los compré con la plata que me envió la gente. Y la otra mitad los llevé con plata mía. Yo estoy para prestar un servicio y para darle gracias a Dios que estoy vivo, hermano.
0: Viejo Duque, muchas gracias de verdad por la labor que está haciendo, hermano.
1: Listo, papi, lo quiero mucho.
0: Hágale, Andresito, estamos hablando, papá, y estamos pendientes. Ahí era nuestro amigo Andrés Duque desde Armenia, que está el hombre ahí ayudando a las personas de los pueblitos cercanos que pues no les ha llegado ayuda, pues él va y hace la gestión. Si usted de pronto quiere ayudarle o aportando algo de efectivo para comprar mercaditos, bien pueda, él, ahí está Andrés Duque para que se hablen con él y les ayude. Si usted está en alguna zona, si usted está de pronto... buscando que sepan que de pronto usted necesita algún tipo de ayuda y está en ese momento viéndonos a través de nuestro TikTok o a través de nuestro YouTube, los invito y las invito a que se conecten a través de nuestro TikTok en La Mega Colombia. Ahí estamos dándoles voz a ustedes para que ustedes levanten la mano y digan, mire, aquí estamos, necesitamos ayuda, o estoy buscando a una persona en tal ciudad de las afectadas que no aparece desde el martes, desde el lunes. Lo último que supimos de esa persona fue tal cosa. Acá estamos para ustedes. Durante estas 5 horas vamos a tener ayuda para ustedes. Vamos a tener voz para ustedes en este cartel de La Mega.

0: Si alguien de pronto quiere levantar la manito ahí y quiere hacer algún aporte con lo que estamos haciendo hoy, alguna zona afectada que esté en Chocó, que esté en Buenaventura, en Quibdó, que también nos escuchan por allá por esa zona, y que quiera de pronto decir cómo se encuentra su ciudad, en Cali. Queremos saber qué pasa en Cali, queremos saber qué pasa en Pereira, qué pasa en Manizales, qué pasa en los pueblos aledaños del eje cafetero. Que nos cuenten, que nos digan, mire, acá la situación está difícil, no ha llegado ayuda, solicitamos ayuda. Alguien que de pronto quiera levantar la mano y contarnos qué está viviendo en este momento. Quiere encontrar a alguien, quiere, no sé, dar alguna voz de aliento, que también es válido por este medio, también es válido. Estamos haciendo hoy domingo también, ayudando, un aporte para nuestros amigos de que están en este momento, de pronto necesitando alguna ayuda. Acá las personas en Bogotá, por ejemplo, han... Adán Giovanni Ríos dice que yo quiero subirse, sí, pero tiene que tener la cuenta pública, no lo deja subir. Camilo Trocker nos dice que no, que el gobierno se coge el dinero. Por lo menos tenemos cifras y tenemos números, vamos a ver qué pasa, no lo sabemos, creemos que no, pero bueno, es muy pronto para saberlo. Ve, acá dice Efraín, dice en Cali, todavía estamos removiendo escombros, dándola toda por rescatar personas vivas. Hombre, esperamos que esos milagros a esta hora, porque ya son milagros a esta hora, realmente puedan pasar. Si usted de pronto es creyente en milagros, créame que pueda llegar. Efraín, no nos dejan ingresar a algunas zonas. Efraín, lo hablábamos la semana pasada. ¿Qué es lo que pasa? Por ejemplo, hay camiones autorizados, que son los de la Cruz Roja, los de los grandes centros de acopio realmente autorizados, los que vienen, digámoslo, autorizados directamente por el gobierno, que son los que tienen que darle prioridad. Adicional a eso, hay maquinaria que tiene que pasar, hay ambulancias que tienen que pasar, y a eso se le da prioridad. Si usted de pronto se fue como independiente, como muchas personas lo han hecho, porque muchas personas lo han hecho, se han conseguido camiones, no solo uno, sino 10 hasta 20 camiones se han conseguido y se han ido voluntariamente a hacer la labor de llevar esas ayudas a los ciertos lados, que de pronto no han podido llegar esas ayudas todavía, pues muy seguramente los van a tener ahí como esperen un momento porque vamos a darle prioridad a los autorizados. Ya, ese es como lo que usted nos está comentando. No nos han permitido el ingreso precisamente por eso, por las prioridades que tienen. Y está muy bien colaborar, está muy bien ayudar. Lo que decía acá un oyente, que en el Campín es un punto de acopio gigantesco, sí. Acá en Bogotá, en el Vive Claro también, en el Campín también, en centros comerciales, en la Cruz Roja. Si usted de pronto puede y quiere aportar y dice, no, pues, hombre, ¿de qué manera lo puedo hacer? Pues, hombre, done sangre. También están necesitando. Vaya también. A la Cruz Roja y hay puntos también autorizados. Puede mirar usted en las redes. Puede ir y donar sangre. Donar plaquetas. Nos hablaban enfermeras la semana pasada que se comunicaron con nosotros y decía, vea, las plaquetas son súper importantes porque eso es lo que ayuda y lo que trae las defensas, eso nos ayudaría de una manera tremenda. Entonces, obviamente también lo pueden ustedes hacer donando y ayudando de esa manera, sin problema alguno. Mira, España también está reuniendo ayuda, también chévere, DHCGJ nos cuenta. Muy chévere eso. Hay muchos países que nos están ayudando. Mucha gente, muchas personas. Nos están de verdad y me comportando de una manera impresionante. Hanpou, buenas noches.
1: ¿Van, muchachón, bien o no?
0: Muy bien, mi hermano. Cuéntenos que quería hacer un aporte.
1: Gracias, muchacho. Es que yo estoy muy triste, hermano, viendo cómo está esto. O sea, la gente está unida y está mandando por todas partes ayuda.
0: Sí.
1: Bueno, pero hay gente que todavía ve las cosas buenas, pero porque, o sea, le están metiendo política a eso, hermano, y eso no es cierto.
0: A
1: Porque
0: todos
1: yo no
0: los...
1: sé,
0: Exacto, mire,
1: yo no sé,
0: a...
1: yo no sé si usted pilló mano que pusieron un video de Abelardo de las Piedras repartiendo balones, y la cara de los niños era una cara de felicidad, hermano, que era una cosa, pues, o sea, que yo decía, qué belleza que en medio de semejante tragedia los niños estén contentos por alguna cosa. Y la gente
0: Exactamente.
1: es que discutiendo que como así, que regalando balones, que regale ayudas de verdad. Oye, es que la felicidad de un niño así sea un segundo, eso no vale la pena,
0: Y
1: yo creo que sí.
0: no solo eso, Jampou, sino, hombre, ahí a los niños en este momento es muy importante darles cierto nivel de tranquilidad, cierto nivel de felicidad. La razón, ¿por qué lo hacen? Porque son niños que van a crecer, hombre, recordando la tragedia, pero no con tantos traumas.
1: Claro,
0: Como
1: hermano.
0: muchos de nosotros crecimos por X o Y sucesos que sucedieron y que no se les supo dar manejo en su momento. La violencia,
1: Claro.
0: los robos, desgracias, los propios terremotos, temblores que han pasado acá. Y la
1: No,
0: verdad...
1: y va, por lo menos yo que nací en Medellín, yo tengo 48 años, y me tocó la plena época de Pablo Escobar. Y
0: Exacto.
1: a unas cuantas cuadras de mi casa pusieron una bomba porque yo vivía muy cerquita al de Medellín.
0: Exacto.
1: Hermano, bueno, le digo que qué cosa tan tenaz. Uno a las 6 de la tarde ya tenía que estar guardado en la casa, porque si no lo lleva la policía donde los papás y le ponen una multa por el famoso toque de queda. Entonces imagínese usted, hermano, uno todo ese tipo de cosas y ver gente, hermano, que como le digo, le meten toda política. Y es que ese es el llamado que yo quiero hacer. Hombre, unámonos todos. Eso no tiene nada que ver con que izquierda, derecha, Petro. Eso no tiene nada que ver. Todos tenemos que estar unidos. Fíjese, hermano, que hay una cosa tan horrible que también dicen, es que poniéndole problema a los rescatistas, que cómo así que poniendo que hacen metiendo perritos a los rescates, o sea, criticando pues el binomio de el perrito, que es el que huele para ver dónde es que está la gente viva, que es, ay, ¿por qué no se mete usted? Hombre, ese tipo de comentario, hermano, dejémoslos atrás, hagamos de cuenta que no existe política, porque es que en este momento, hermano, a la gente no le importa Petro, no le importa nada de eso, le importa es que tienen hambre, que no tienen cómo dormir. Y como le digo, la cara de los niños recibiendo un baloncito, hermano, esa cara no tiene precio. Entonces yo digo, es unámonos todos. Ojalá. Yo estoy aquí en Cartagena y yo tristemente no puedo pues como desplazarme a decir, vaya, voy a ir a hacer una a ayudar a tal parte, porque yo cuido de mi mamá y del esposo porque están muy enfermos también. Entonces, pero si yo decía nada más esta mañana, yo sé, tengo algún conocimiento de prevención y atención de desastre, y que Dios no lo permita y tiemble aquí en Cartagena, hermano, el primero que tiene que ayudar a la familia soy yo, pero también ayudarle a la gente, porque habían unos grupos hace años, yo no sé si usted se dio cuenta, que eran, es que el grupo del SIMPAT, que eran grupos de prevención y atención de desastres, pero en las mismas comunidades, o sea, en los mismos barrios. Y eso era una cosa importantísima. Yo también hice parte de ese grupo en algún momento, y de un momento a otro se acabó. ¿Y por qué es importante? Porque la gente, hermano, yo no sé si usted se dio cuenta, en todo ese poco de videos, la gente no sabía por dónde agarrar, no sabía qué hacer. Y esas son las cosas que este gobierno y cualquier otro tiene que pararle bolas a eso, hermano. Esos simulacros que la gente a veces se burla o no le paran bolas, esos simulacros salvan vidas. Esa es la diferencia entre la vida y la muerte.
0: Eso es cierto, eso es cierto. Oiga, con respecto al tema de los perritos, sí, una cosa impresionante, porque explicaban los mismos rescatistas que trabajan con los canes. Decían, vea, nosotros nos demoramos 10 horas haciendo un proceso de búsqueda. ¿Ustedes saben cuánto se demora un perrito haciendo un proceso de búsqueda por sus métodos, por su olfato? Se demora 30 minutos máximo. O sea,
1: Sí,
0: están, o
1: claro.
0: sea, ¿cómo se, o sea, se necesita ser de pronto un poco limitado en su pensamiento para pretender y que los perritos no están siendo maltratados? Los perritos en ningún momento se están maltratando, no hay maltrato animal por ningún lado. O
1: No hay
0: sea,
1: donde.
0: lo que necesitamos es, tenemos una carrera contra el tiempo. El
1: Claro,
0: tema es
1: bien.
0: eso.
1: Y otra cosa, hermano, también, vea. la gente tiene que entender que es muchas las ganas de que la gente quiera ayudar, pero es que no cualquiera se pueda meter a esas cosas. También en esos videos, usted no vio ese poco de gente montados en esos escombros, en esas montañas de escombros. Hermano, ¿usted sí cree que ese mundo de gente en esos escombros no hace más presión?
0: Claro.
1: ¿Cómo carajo van a hacer para sacar a la gente si están todo el mundo montado encima?
0: Es correcto.
1: Entonces, eso son cosas, hermano, que la gente que no sabe de prevención y atención de desastres, pues simplemente dicen, es que no quieren recibir ayuda. No es eso, es que no todo el mundo se puede meter. Empezando de que si usted no tiene conocimientos de cómo pisar, dónde pisar, se le va el pie a un hueco y allá lo tienen que rescatar a usted también. Entonces, yo le digo a la gente, hermano, y otra cosa muy importante que escuché ahora al otro muchacho que amigo de ustedes, que, hombre, que la gente, yo sé que es muy difícil, es más difícil hacerlo, decirlo, hacerlo que decirlo. La reconstrucción va a ser una cosa muy lenta y obviamente, como decía su amigo, la gente quiere las cosas ya, pero hay que tener la paciencia que se, porque es que no fue en una sola parte, si fuera en un solo departamento hasta de pronto, pero es que fueron como 4 o 5 departamentos al tiempo. Entonces, esa cosa, hermano, tenemos que entender, tener paciencia y no hay, es que a mí no me han traído nada, hombre, si hay cosas, va, por lo menos hay una noticia que yo no la he visto en muchos medios, que es que el barco que puso Petro funciona, que hizo Petro, o entregó Petro, el buque es que este hospital,
0: sí,
1: ya está en marcha, y eso no se sabía. Yo vine a enterarme y ya está en marcha hace 2 días y apenas esa noticia la sacaron hoy. Entonces mire cómo es que las cosas se van dando de a poquitos, porque es que es una cosa demasiado grande. Yo creo que esta tragedia fue probablemente más grande que la misma pandemia, porque es que fueron muchos departamentos en un momentico y con demasiadas cosas.
0: Sí, eso es cierto.
1: Entonces, para hacerle un llamado a la gente, hombre, y tengamos paciencia y no le metamos política a esto, que esto no es de política, hermano. Tenemos que meterle el hombro.
0: Sí, tenemos que
1: y muchas gracias.
0: Unirnos y ayudarnos para sacar a los afectados, a nuestros hermanos de las zonas. Y ojalá, hombre, y sería muy lindo que este tipo de cosas no pararan ahí, que por un terremoto afectó cierta zona, no. Que si vemos que hay alguna población, alguna ciudad que necesita también ayuda, no solamente por un desastre natural, sino por cosas que pasan en el día a día, nos unamos todos y de verdad nos apoyemos y que no distingamos colores, razas, lados de posturas de lado derecho o lado izquierdo, no. No. Nos tiene que importar, es que somos colombianos. Eso es lo que nos tiene que importar, que somos colombianos y que vamos para tenemos un norte, y el norte es sacar todo esto adelante, este país, unirnos como tal y meterle el hombro a esto, a Colombia como tal, no solo en la tragedia, para que después estemos de verdad celebrando como hermanos, como lo que somos.
1: Claro, claro. Hermano, ya para dejar pasar a otra persona, le agradezco mucho que me mande la invitación. Y le digo, tenía unas ganas, hermano, de participar en el programa.
0: Muy
1: sobre
0: gracias.
1: Todo en lo paranormal. Qué viaje, bueno, cosas tengo para contar, pero
0: cuando,
1: otro día.
0: Miraremos cuando retomamos de nuevo nuestro cartel, que pues que ustedes quieren ahí su paranormal, que quieren sus casas infieles, todo ese tema. De momento estamos ayudando a Colombia y este es un medio y una manera que nosotros ponemos nuestro granito de arena para que usted levante la manito y diga, oiga, mire, yo quiero hablar porque yo quiero reportar a tal persona que no la encontramos. Yo quiero hacer un aporte, quiero hacer una ayuda. ¿A dónde la voy a hacer? Pues acá le vamos diciendo, acá le vamos contando a dónde puede hacer esos aportes, en qué ciudad está, vamos. Buscamos en un momentico y le decimos, mire, si está en tal ciudad, vaya a tal lado. Eso lo podemos hacer acá. Para eso está, para eso estamos acá en el cartel. Así de sencillo. Vea, lo que dice Fraín es muy cierto. El pueblo se puso la 10. Y no, lo vuelvo y les digo, no necesitamos ser de derecha, de izquierda, de centro, de arriba, sur, norte, blanco, negro, morado. No. No importa. Lo importante es que somos colombianos y sentirnos colombianos es la prioridad. Ayudarnos como pueblo, como hermanos. Eso es lo que nosotros necesitamos en este momento. Así de sencillo. Acá dice, vea, Efraín, ¿cómo se nota cuando no se vive en Cali? Puede ser que no vivamos en Cali, pero sentimos el dolor. Nosotros tenemos ojitos y tenemos sentimientos, no somos de palo. Sentimos muchas cosas. Lloramos muchos viendo las escenas y viendo a las personas sacar a sus familiares desvividos, sacar a niños, sacar mascotas. Eso no es fácil, verlo no es fácil. Obviamente no vamos a sentir el mismo dolor y el mismo impacto que las personas que están allá viéndolo en vivo y en directo, pero nosotros desde acá lo sentimos. Y por esa razón, tratamos nosotros de poner este granito de arena para poder nosotros también ayudar a las personas que necesitan. Larry, muchas gracias. Vuelva cuando esté pendiente y vuelva cuando volvamos de nuevo a Cartel Paranormal. No tiene por qué estar escribiendo todo ese tipo de cosas. No sea hater. Estamos de luto, es cierto, estamos de luto. Colombia está de luto. Colombia está de luto. Y tenemos que unirnos para ayudarnos. Si usted está en cualquier ciudad y quiere de pronto conectarse para contarnos qué está pasando y qué está viviendo su ciudad en este momento, lo invito a que se conecte al cartel, a la Mega Colombia, a nuestro TikTok. Ahí estoy yo ayudándoles esta noche. Así de sencillo. Venga, vamos a ver qué dice. ¿Qué dice? Ah, vea. Lilibet quiere participar, nos va a dar ahí una guía chévere. Vamos a ver. Vea, acá nos dice que mañana en Barcelona se van a reunir los colombianos para me imagino que para hacer una velatón. Vea, qué chévere. Lilibet, buenas noches.
2: Hola, Pulpo, buenas noches.
0: ¿Dónde se encuentra usted, Lilibet?
2: En Bogotá. Juiciosita en Bogotá.
0: Usted dijo que se quería contar algo de la mochila, cuéntenos.
2: Sí, mira, es que, no sé, bueno, la semana pasada escribí muchas veces, pero pues después entendí que lo más importante era que las personas preguntaran y les dieran respuestas sobre sus familiares.
0: Ajá.
2: Sobre micromochila de supervivencia.
0: Importantísimo, cuéntenos.
2: Resulta que, bueno, yo no sé del tema, preguntaba si alguien sabía del tema, que nos diera luces. Pero, pues bueno, nadie, no hubo respuesta. Y le pregunté a la IA.
0: Ajá.
2: A las dos IAs, a Gemini y a ChatGPT.
0: Perfecto.
2: Que bueno, si uno no estaba en casa, donde no podía tener un morral de supervivencia, donde no era viable cargar uno con un 10, 15 kilos de morral para arriba y para abajo. Y encontré que una cartucherita simple de colegio, esas que tienen dos compartimentos, esas que son de 15 por 10, uh-huh. O sea, donde llevan los peladitos, los lapiceros.
0: La mochilita, sí. Normal.
2: Exacto, son que caben en una maleta.
0: Uh-huh.
2: Decía, llevar, obvio, sus documentos, curitas, un paquete de... unos guantes, un paquete pequeño de elementos de botiquín.
0: Ajá.
2: O sea, lo que quepa
0: alcohol,
2: como en un tamaño de documento.
0: Gasas, curitas.
2: No sé si quepa tanto como alcohol.
0: Ajá.
2: Bueno, pues, o sea, lo que quepa en una cartuchera escolar.
0: Uh-huh.
2: Sí, las alertas médicas, uh-huh. Teléfonos médicos. Bueno, el que quiera puede entrar a ChatGPT o a Gemini y pregunta sobre una micromochila de supervivencia que quepa en un morral.
0: Uh-huh.
2: Me pareció muy importante porque, como te digo, uno está en la calle, uno no sabe dónde lo agarra una emergencia de estas y no tenga nada a la mano.
0: Uh-huh.
2: Si me explico hasta ahí.
0: Uh-huh.
2: Entonces, pues la verdad me pareció muy muy completa la información que tomé y sí, casi uno sí puede armar su mochilita, su cartucherita y llevarla para todo lado, para cualquier lado.
0: Sí, como una básica portátil.
2: Exactamente, sí señor.
0: Muy bien.
2: Y también me hablaba, y eso lo podemos hacer cualquiera que sepa Word, Excel y PowerPoint,
0: uh-huh.
2: Un código QR. En mi caso, yo soy diabética, hipertensa, tengo artritis, ya me dio el primer infarto, etcétera. Un QR que lo lleve a uno a una carpeta de Google Drive,
0: uh-huh.
2: Donde está todo el historial médico. Cualquiera puede, o sea, hace uno su QR, lo lamina y lo mantiene en su mochilita. De hecho, yo siempre ando con mi manilla de identificación para todo lado. Entonces, ese QR lo lleva a uno a un enlace de Google Drive o el Drive que quieran, donde está toda la información médica, uh-huh. Que le puede servir a un médico para tratarlo en caso de que uno esté inconsciente.
0: Hace un tiempo yo compré unas manillitas que usted se pone y son de esas manillitas, por ejemplo,
2: sí,
0: que
2: señor.
0: Se estiran, que son como de cauchito, son gruesitas, son resistentes, y esas manillitas vienen
2: sí,
0: con
2: señor,
0: un,
2: esa
0: con
2: tengo
0: un,
2: yo.
0: Vienen con una tarjeta SIM. Y esa tarjetita SIM
2: sí.
0: Usted llega y la escanea con el NFTS del celular, o sea, el celular se lo pone usted encima y lo envía a una especie de link donde está su información. Y ahí dice, mire, me
2: sí,
0: pasa
2: pero
0: esto,
2: mira
0: en
2: que,
0: caso tal que me encuentre desmayado o desmayada, comuníquese con tal persona.
2: Sí, exactamente, tienes razón, pero un amigo paramédico que tengo me dijo lo siguiente, no todos los paramédicos tienen una app que escanee y lo lleve al link de la historia
0: no,
2: clínica.
0: No, es que todos los celulares lo tienen. Acá en la parte de atrás, usted lo pone. Y lo escanea. Cualquier celular lo tiene. Cualquier celular tiene esa función de NFTS. Y usted lo pone ahí y le aparece un link. Y ese link, usted le da clic y lo lleva a esa información. Cualquier celular lo tiene. Y es una forma para que usted, sobre todo los pagos
2: en línea.
0: Exactamente lo mismo.
2: ¿Sí?
0: Exactamente lo mismo, pero con su información. Okay. Entonces usted lo hace y ya. ¿Y qué es lo que pasa? Esto, por ejemplo, para personas mayores es bastante útil, porque hay muchas personas mayores que de pronto van por la calle y Dios no lo quiere, se accidentan o las atropella un carro o no se fijan y se tropiezan y se caen y se desmayan, lo que sea.
2: No, a mí me pasa...
0: es una forma rápida para poder identificar qué tiene, qué le pasó, con quién se puede comunicar.
2: Pero mira que a mí me pasa seguido que yo tengo la sana costumbre de irme de jeta muy seguido por mis enfermedades y me lleva, sí, y yo siempre cargo con mi información y el código QR lo puede hacer uno en pelito, lo lamina y lo mantiene a la mano en un collarcito, puede ser.
0: Sí, también.
2: Bueno, dice Jenny Gómez que el celular se puede tener toda esa información en cualquier caso, cualquier emergencia, pero si uno se le paga el teléfono.
0: Y se está bloqueado. O no lo lleva, o está bloqueado y no sé de quién se va a saber la clave. Entonces,
2: o está bloqueado, cualquier cosa. Sí, pero
0: cierto.
2: Mira que si le pregunté, todos pueden hacer ese ejercicio. ¿Qué puedo hacer en una cartucherita de emergencia cuando yo estoy en la casa? En la calle, perdón.
0: Exactamente.
2: O sea, en la casa sí tenemos la mochilita para uno y para la mascota, pero ¿y en la calle?
0: Exactamente.
2: Entonces esa fue mi duda la semana pasada, todo el tiempo que uno está como medio paranoico ahora. Y sí, con respecto al anterior oyente, tiene toda la boca llena de razón, porque es que aquí tenemos que dejar esa pendeja de que soy de izquierda, soy de derecha, soy de centro, soy de para arriba, soy de para abajo. No, aquí somos colombianos.
0: Exacto.
2: Aquí todo en la cédula no dice si somos de derecha o si somos de izquierda, la cédula dice República Colombia.
0: Correcto.
2: No, y eso lo estamos demostrando con toda esta semana. Esta semana nosotros demostramos que somos colombianos. No veo el primer tontarrón que diga, no, es que yo me puse la capucha para ir a llevar ayudas. Nadie, todo el mundo se quitó la capucha. Todo el mundo era colombiano. Ninguno era de una corriente política, todos fuimos colombianos esta semana y seguimos siendo colombianos.
0: Correcto.
2: Aquí no hay deudas ancestrales, ni que yo soy privado, soy público, ni nada de eso. Aquí somos colombianos.
0: Estoy
2: muy agradecida con Dios por estar en esta tierra.
0: De verdad que sí, estamos siendo un ejemplo impresionante.
2: Muchas gracias.
0: Impresionante, Lilibet, muchas gracias por conectarse, por su aporte. Les decía, estamos siendo un ejemplo impresionante ante el mundo. Y todo el mundo está hablando de Colombia y estamos y la gente nos está ayudando precisamente por eso. Los países están fijando en Colombia porque es impresionante cómo estamos unidos en este momento. Y las personas dicen en otros países, dicen, ojalá siempre fuera igual. Ojalá siempre fuera igual Colombia. Sería un país más maravilloso. Esa es una realidad. Sería una cosa impresionante. Tenemos a Jorge Restrepo. Jorge, bienvenido. Puede encender su micrófono. Buenas noches. Se bajó nuestro amigo Jorge, vamos a ver quién está por acá, que envían solicitudes, vamos a ver quién quiere de pronto participar y hacer su aporte en esta noche. 18 Walkie, bienvenida, buenas noches.
3: Buenas noches, Hola, ¿cómo estás? Buenas noches.
0: Muy
3: Muchas
0: bien.
3: gracias por abrir este espacio. Agradecida totalmente a la cadena de RCN por brindarle este espacio a todas las personas, no solamente de llamadas, sino también en TikTok. Quiero mandarle un fuerte y muy caluroso abrazo primero a todos mis hermanos colombianos. La cantidad de cosas que estamos haciendo en este país es maravillosa. También yo, desde mi parte, darle muchas gracias a Dios en la zona de la que yo nací, en el Tolima. Bendito sea Dios, ya está lloviendo, entonces los incendios forestales que estaban devorando prácticamente 18 municipios de la zona, ya en parte ha sido, bendito sea Dios, a la oración, al apoyo de toda la gente que brindó las ayudas para el Tolima. Gracias a Dios ya está lloviendo, entonces eso es algo muy maravilloso y, o sea, me siento demasiado orgullosa. Yo tengo el mapa de Colombia y del Tolima tatuado en mi piel y me siento muy, muy orgullosa de ser colombiana, de ver la cantidad de generosidad que tiene tantos departamentos, desde el norte hasta el sur, del oriente al occidente. Qué hermoso haber nacido en, como dice, pues como el Dorado, que es la leyenda tan hermosa del lugar de Dios, de la tierra de Dios. Entonces, un abrazo caluroso para todos. Todos lo están haciendo excelente, compartiendo o ayudando o donando sangre, donando alimentos. Si no tienen dinero, no pasa nada, vayan y colaboren en los voluntariados. Yo también estoy trabajando, yo vivo acá en Medellín, estoy trabajando como voluntaria también. E independientemente de las circunstancias, si no tiene tiempo, con compartir es algo muy hermoso y así no se pueda. Darle ese mensaje y ese aliento a las personas que están apoyando y trabajando, eso también les anima muchísimo, sobre todo en Cali, en Manizales, en Pereira, en las zonas que quedaron tan devastadas. Que ustedes les manden un mensaje de apoyo a estas personas, eso es una cosa que en serio les llena el alma y eso es como la gasolina para que ellos le metan más empuje a estas circunstancias. Entonces, para todos mis colombianos, los felicito, los amo, qué orgullosa me siento de ser colombiana.
0: El fin de semana veíamos

iban pasando las horas, iban saliendo más ayudas, más ayudas, más ayudas, más ayudas. E iban llegando muchas más personas a colaborar, a prestar su voluntariado por Colombia, por todo este tipo de cosas que están pasando. Y lo que dice Valky ahí, muchas gracias por conectarse desde la ciudad de Medellín, es real, es real. Colombia en este momento está demasiado unida y ojalá, ojalá que sigamos de esa manera. Si usted tiene algo para aportarnos, algo para contarnos en esta noche, algo que quiera usted de verdad decirnos de corazón, pues lo invito a que se conecte a través de La Mega Colombia en TikTok y ahí vamos a estar con ustedes dándole voz, dándole una voz de aliento. Si usted quiere reportar una zona que de pronto necesita ayuda, lo invito a que se conecte. Diga, escríbame ahí, mire, yo quiero reportar algo, o yo quiero hablar, yo quiero decir algo, súbame. Yo lo subo o la subo, no hay ningún problema. Hoy no tenemos filtro de absolutamente nada, pero sí tenemos el filtro que hoy estamos ayudando a Colombia. Estamos ayudando a reconstruir, empezar a reconstruir las zonas afectadas por el terremoto. Soy el DJ Polo Rego del Pulpo, los estoy acompañando en este especial de este cartel de La Mega. Voy a una pequeña pausa y ya regresamos.

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8: El cartel de La Mega esta noche conectándolos a ustedes que quieran de pronto contarnos, que quieran de pronto dar una voz de aliento, que quieran expresar, que quieran comunicar alguna noticia, que quieran de pronto actualizarnos en lo que está pasando en las zonas afectadas por el terremoto del pasado lunes. Acá los subimos, les damos voz en esta noche de cartel. Esta noche especial, que pues hoy irían las tandas de La Mega, pero no vamos con tandas, preferimos darle a ustedes este espacio para que ustedes se puedan comunicar. Hay muchas personas, hay muchos pueblos que realmente están en este momento hasta sin luz, muchos sin agua, y no les ha llegado las ayudas. Levanten la mano y nos dicen, miren, tal lado, en este pueblo nos está pasando esto, estamos sin casas, estamos sin esto, no nos ha llegado ayuda de absolutamente nada. Pues

0: venga para acá, que acá les ayudamos, acá les damos voz, para que por lo menos de esa manera aportamos y ayudamos a Colombia, dándoles ustedes una voz para que puedan contarnos y puedan comunicar todo esto que está pasando. Vamos con Adán. Adán, bienvenido, buenas noches.
1: Buenas noches.
0: Adán, me dijo que quería comunicar algo.
1: Sí, quería que, pues primero que todo, agradecer el espacio que ustedes nos están brindando para que la gente quiera ayudar o quieran aportar en, pues, en la emergencia que estamos pasando acá en el país. Principalmente, pues quería contar un compañero del trabajo, uh-huh. El hermano, pues el hermano y la mamá viven en Pereira, uh-huh. Y al hermano tenía una casa de 4 pisos y los 2 últimos pisos sí se vieron afectados. Uh-huh. Pero entonces lo que están comentando ustedes de que lo que se va a demorar las ayudas que brinda el gobierno, los subsidios, uh-huh. Que decían que a él le hicieron el censo y pues le toca esperar a que lleguen como los ingenieros o le hagan unos peritos, uh-huh. Y le dijeron que los 2 últimos pisos que ya no se podían recuperar, o sea, el tercero y el cuarto, pero dijeron que el primero y el segundo iban a hacerle un estudio de suelos, uh-huh. Porque como el barrio queda como en una especie de falda, como una montaña, entonces que de pronto la casa sí la tenían que derrumbar. Pero entonces el problema es que, digamos, digamos en el caso puntual de él, él vive de esos arriendos, esa persona vive de los arriendos de esa casa. Sí. Entonces ahorita pues se va a ver perjudicado porque no tiene de dónde más recoger plata. Uh-huh. Por otra parte, digamos, otra compañera también, el abuelo, también vive en Pereira y también murió en el terremoto. Entonces, pues, la empresa en la que yo trabajo, pues sí ha hecho que los que tengan familiares, los que tengan alguna víctima o que ellos hayan sido víctimas directamente del terremoto, pues que la empresa les va a ayudar, pero pues todo el mundo no tiene las mismas oportunidades. Lo mismo, pues, aconsejar a las personas que si van a brindar alguna ayuda o alguna donación, que sepan muy bien a quién se las entrega, no se las entreguen para allá cualquiera que quiera como sacar provecho de eso, porque hay muchas personas que van, entregan la ayuda y como estaba comentando Miguel Forero, el que estaba brindando ayudas con los motociclistas, con Fuchi y todo, sí. Que vivían en carretera y que había muchos que cogían las donaciones, armaban los mercados y después las estaban vendiendo. Entonces, estamos en Colombia y estamos muy unidos, pero hay que saber que acá en Colombia también hay mucho vivaracho que coge y ve la oportunidad para sacar provecho y sacar ventaja de la situación.
0: Sí, hay que tener cuidado. Hay muchas personas que realmente lo están haciendo de corazón. Nos contaba el caso también un oyente que se comunicó con nosotros, que nos decía, vea, nosotros por suerte nos dimos cuenta que cierta persona estaba pidiendo ayudas. Y nos dimos cuenta que la persona como que no era de fiar y preferimos llevar las ayudas y hacer los giros monetarios que íbamos a hacer a un lugar como la Cruz Roja, por ejemplo. Entonces hay que tener mucho cuidado y hay que mirar muy bien a quién se le presta esta ayuda, quién de pronto de verdad lo está haciendo de corazón y va a llevar eso a donde tiene que llevarse, porque esa es la otra. ¿No? Que tienen que darse cuenta si realmente se va a llevar. Nosotros, digamos, lo que siempre estamos promoviendo como sí, muy bueno que las personas independientemente lo estén haciendo y lo estén tratando de llevar, ¿no? Hace un ratico nos escribía un oyente que no lo habían dejado pasar todavía, obviamente porque hay prioridades. Entonces pensaría yo que lo más óptimo es listo, recojan las ayudas y llévenlo a los centros de acopio, llévenlo al Campín acá en Bogotá, llévenlo al Vive Claro, llévenlo a los sitios de la Cruz Roja que están recibiendo todo ese tipo de ayudas. Pienso que es lo más sano y lo más organizado que podemos hacer, más que cualquier otra cosa, llevarlo allá. Mire, este camión lo llenamos nosotros, lo queremos traer acá. A lo mejor, no sé si de pronto lo vayan a hacer, porque realmente desconozco cómo es el procedimiento de selección y de organización. Si lo tienen organizado y dicen listo, mandémoslo de una y lo mandan autorizado. Pensaría que se podría hacer de esa manera, pero ya lo manejan directamente las personas de los centros de acopio. Entonces, pues nada, muchas gracias a Adam por su aporte.
1: Vale, muchas gracias por la oportunidad de pues dejarnos expresar y pues darle mucha fortaleza a las personas, porque digamos, como yo le digo a mi hijo, hoy pudimos haber sido nosotros, o sea, ahí sí nos afectó acá en Colombia, pero Bogotá se salvó, pero ahí sí la pelota rodó para otro lado, pero donde hubiera sido en Bogotá, hubiera sido otra la historia. Entonces, hay que agradecer que hoy tenemos trabajo, que tenemos salud, porque hay personas que ahorita la están pasando mal y que no va a ser de hoy a mañana que lo van a recuperar, sino van a pasar mucho tiempo para que ellos vuelvan a como acoplarse a la vida y al día a día.
0: Y no solo
1: De
0: eso,
1: manera, pues muchas gracias.
0: no a usted, hombre, por comunicarse, y no solo eso, y lo que hemos hablado siempre, ¿Bogotá está preparada para una tragedia como estas? Contéstenme ustedes ahí de pronto en el chat si está preparada, si en Bogotá, por ejemplo, que es la capital, que tiene, recibe y alberga a más de 9 millones de personas, ¿está preparada para una tragedia de estas? ¿Ustedes qué piensan? ¿Será que sí o será que no? Vamos con Junior. Junior, bienvenido. Puede encender su micrófono, amigo.
2: Hola, buenas noches.
0: ¿Cómo está, señorita? ¿Desde dónde se comunica?
2: Desde Cali, mi nombre es Ana María Ortiz. Bueno, quiero agradecer primero pues este espacio. Gracias por prestarlo, por la mega y dejar que nosotros podamos compartir. En mi caso, yo quiero compartir es un proyecto que estamos haciendo acá desde la ciudad de Cali con varios emprendedores que trabajan haciendo camisetas, vasos, gorras estampadas, pues nos unimos para hacer una causa que es el 100% de las ganancias son donadas a una familia que fue realmente afectada y perdió pues todo el hogar y no tiene dónde habitar y la idea es poder reunir las ganancias y donárselas a esta familia. Hasta el momento hemos podido recaudar una parte, pero pues aún nos hace falta más y queríamos aprovechar este espacio como para visibilizar y que nos puedan ver en las redes y si no pueden comprar, pues compartir las publicaciones que subimos.
0: Bueno, y cuéntenos a dónde pueden hacer los aportes o qué tienen que hacer.
2: Pueden escribirnos al número 313-788-1673 o nos pueden encontrar en Instagram como arroba tienda alma. Son camisetas en algodón, tenemos varios diseños disponibles, todas las tallas y como les digo, el 100% de las ganancias son donadas a esta campaña. Únicamente nosotros sacamos.
0: Repítanos por favor el número de contacto y las redes sociales para que las personas que de pronto quieran ayudar para aportar ese granito de arena lo hagan con ustedes para esa familia.
2: Listo. Es 313-788-1673.
0: ¿Y las redes sociales?
2: Es arroba tienda alma.
0: Perfecto, perfecto. Bueno, a usted muchas gracias por ese aporte que quiere hacer con esa familia. Me parece maravilloso que poco a poco vayamos como enfocando un poquito y vayamos ayudando a las personas que tenemos al lado y que de pronto la están pasando mal en este momento. Vamos a ver quién por acá nos ha enviado solicitud para este live esta noche. Que nos cuente de pronto qué está pasando. Que nos cuente de pronto. Si quiere dar un mensaje, si quiere contar algo. Elber, bienvenido, buenas noches.
3: Elber, bienvenido, buenas noches.
4: Buenas noches, Diego Paul.
0: Cuéntenos.
4: Les hablo principalmente por la zona en la que yo vivo, por acá cerca de Armenia Quindío. Sabemos que ese sector, como muchos departamentos que fueron golpeados, son personas que viven de lo informal, del diario vivir. Y parce, se queda uno aterrado viendo gente tan poco empática y la calidad de personas que llegan a ser, que están yendo en familias a reclamar mercados, personas que tienen mercado en las casas. Aquí en Armenia han estado denunciando eso. Mujeres que son familias grandes de 7, 8 personas y hacen filas y están acaparando mercados para vender y aparte también como para. Pues para el sustento de ellos, sabiendo que no lo necesitan, cuando hay familias que dependen pues de algo, esperando a que el gobierno de pronto llegue con algún subsidio. Hablo en el caso de unos familiares, unos conocidos en Tebaida, que la finca se les cayó y están sin con qué comer y hasta el momento pues las ayudas no han podido llegar. Entonces es importante para las personas que tengan recursos, que se puedan unir como estos Uber o taxistas que puedan brindar estas campañas pues como solidarias de ir hasta los sectores de las personas que están sin comida, porque hay adultos mayores y niños que están sin una panela, o sea, sin un pan, sin absolutamente nada. Importantísimo esto, que las donaciones las hagan en los centros de acopio que son garantizados en las alcaldías, que allí tienen pues como estratificados o tienen ya visto pues qué personas tienen las necesidades más precarias, y pues esta comida va a ser para los albergues, porque de verdad que aquí en el Quindío, como en muchas zonas de Colombia, hay gente con un corazón muy podrido y se están aprovechando como tal de estas ayudas, y no se justifica que en una tragedia de estas tan grande, y le reitero, un departamento que es tan pobre, tanta gente que vive de la informalidad y del diario vivir, que no han podido retomar pues su vida porque no han podido volver a vender absolutamente nada, no tienen nada que comer y están pasando hambre, mientras otros inescrupulosos están vendiendo estas comidas o están acaparando eso. Importantísimo eso, viejo Poli. Muchas gracias pues por este espacio y déjanos compartir.
0: No, con todo el amor y con toda la solidaridad con ustedes, hombre, que la están pasando mal en este momento. Media Colombia la está pasando mal por esa tragedia tan terrible, y ahora sumarle a estos pillos que quieren coger y vender las cosas. Por eso están recomendando, si usted va a llevar una ayuda, márquela, ¿no? Que diga donación y le raya con el mismo Sharpie o con la misma que esté usted escribiendo, le raya el código de barras. Y no hay ningún problema, lo llega y lo entrega. ¿Para qué? Para que garantice que de verdad se utilice como donación. Porque hay muchos inescrupulosos realmente que cogen todo eso y van y lo revenden. O sea, no, eso es terrible, es terrible. Si usted de pronto tiene algo que decir, algo que compartir, quiere reportarse desde alguna de las ciudades cómo vivió el terremoto el pasado lunes, qué pasa, qué está pasando en este momento actualmente, en qué situación está la ciudad o el pueblo donde usted vive, hasta la vereda, si usted nos escucha, puede levantar la manito acá en nuestro TikTok Live de la Mega Colombia y con gusto yo lo invito y lo subo para que nos cuente. Claro que sí, ¿qué está pasando en este momento? Vamos a ver quién por acá. Mira, ahí salió Johan, bienvenido.
5: Hola, ¿cómo están a todos? Muy buenas noches.
0: Buenas noches, mi hermano, que vive en Pereira. Cuéntenos cómo está eso por allá.
5: Sí, señor, la verdad, la realidad de Pereira es complicado porque la ciudad está irreconocible. Se puede decir que en un 50% lo que era el centro, el barrio Providencia, Dos Quebradas, quedó muy afectado, destruido. Al momento todavía hay personas enterradas, dicen que más de 250 personas desaparecidas. La presión, digámoslo así, que los nervios, uno que vive acá en la ciudad, siempre se le mueve la cama, la silla. Es muy complicado para dormir, la verdad. En el tema psicológico es fuerte, es muy fuerte, la verdad.
0: ¿Usted por qué lado se encuentra? ¿En el lado donde usted vive de pronto fue muy afectada la ciudad? ¿En esa parte?
5: Yo vivo acá cerca del aeropuerto y no, gracias a Dios por este lado, no. Cerca a la villa sí, muchos edificios como, no sé si eran mal construidos o qué, pero sí se vinieron abajo. Pero sí, digámoslo así, que el estrés postraumático está encima.
0: ¿Cómo ve usted la ciudad? ¿Ha salido, ha podido salir a verla?
5: Sí, pero yo ayudé el martes y el miércoles, pero usted ver la ciudad que lo vio crecer es así, es desolador. Usted ver gente que lo perdió todo, es muy triste la verdad.
0: Hermano, pues le mandamos desde acá toda la buena energía y, hombre, lo que pueda que y usted de pronto comunicar, los micrófonos siempre van a estar abiertos acá para ustedes.
5: Exacto, sí, quería comentarles el tema de las ayudas. Si las personas que viven en Pereira y quieren hacer ayudas, recojan los mercados y llévelos directamente a las personas, porque estos centros de acopio están seleccionando, están cogiendo los mercados y están como sacando cosas, se las quedan y entregan como arroz o agua y cositas así.
0: Lo
5: entonces,
0: muy básico.
5: Exacto, entonces si pueden recoger las donaciones que quieran hacer, mirar los barrios más afectados, en esos momentos, el día de hoy, como llovió, en el Parque Olaya, las carpas que hay ahí, las personas se están mojando, se les están mojando las cosas y es muy complicado. Entonces, si pueden, las personas que puedan de corazón ir a ayudar con, no sé, que tengan una carpa o algo, se le agradecería demasiado.
0: Listo, Johan, muchas gracias ahí por su aporte y por contarnos esta situación. Sí, es usted. Yo creo que lo que más en este momento están necesitando son como carpas para que las personas puedan, tengan donde resguardarse, sobre todo en las noches, que pues hay niños también ahí y tienen que estar los papás pendientes de los niños mientras saber que cómo se organizan y cómo los ubican. Entonces, usted, si tienen carpas, pues pienso que sería un gran aporte. J. Alex, bienvenido, puede encender su micrófono.
6: Paul, buenas noches, ¿cómo estás?
0: ¿Cómo le fue, hermano, con la vaquita que hicimos la vez pasada?
6: No, agradecido de todo corazón, igual a todas las personas que me escribieron y me mandaron pues el aportecito. A cada uno le mandé el videito donde se realizó el empaquecito del mercadito, la ayuda que se le hizo para los niños. De antemano estoy muy agradecido con cada uno de los oyentes que aportaron y dieron su granito de arena.
0: Bueno, otra cosa, otra pregunta, que nosotros estábamos acá pendientes de ese tipo de cosas. Bueno, ¿qué pasó con la casita? ¿Sigue en pie la casa? ¿Qué pasó con eso?
6: No, pues en este momento la verdad lo que nos dicen es que tenemos que evacuar.
0: Claro, por seguridad. Es que lo que usted nos mostró queda ya, o sea, esa vaina se medio mueve y se balona.
6: Sí, no, en esos momentos lo que nos dicen es que la casita en sí hay que evacuar, pero en estos momentos la gente se está aprovechando en los arriendos, no hay arriendos en estos momentos acá en el municipio. Un apartamento que valía pues 600, 700, ya está 1.000.000, 1.200.000. Entonces la gente se está aprovechando.
0: Muy triste, si no lo contaba nuestro amigo Andrés Duque arrancando programa anterior.
6: Y como le decía yo...
0: ¿Te le está cortando, Alex?
6: Sí, ¿me escucha ahí, Paul?
0: Ahí ya lo escuchamos.
6: No, y lo otro es que, por ejemplo... Listo. Y, por ejemplo, lo otro es la cuestión de, por ejemplo, de las ayudas acá en el municipio. Como decíamos, como digo yo, por ejemplo, yo vivo acá en el barrio Grisales, acá en Quimbaya, que fue la zona más afectada acá de Quimbaya, lo que fue el centro y barrio Grisales. Sí. Y la cuestión es que las ayudas estaban llegando hacia la parte de adelante. Y siguen llegando todavía las ayudas, pero la parte de atrás, porque ven las fachadas bien, no, ahí ellos piensan, no, ahí no sucedió nada, cuando no ven lo que sucede por dentro.
0: Claro.
6: En estos momentos, como decía yo, ahí en la cuadra de nosotros hay tres casas destruidas. Y la otra la de los abismos. Por ejemplo, es tanto así que una empresa privada tuvo que venir a tumbar, no sé si ustedes vieron cuando les mostré el muro que se caía al frente de mi casa, tuvo una empresa privada, se pusieron la mano en el corazón y tuvieron que venir a ayudarnos para poder tumbar ese murito. Entonces todas las ayudas no están llegando a nosotros, están diciendo que no, es que todos, pero como le digo, solamente en la fachada, pero no en la casa por dentro como están. Y entonces la cuestión es esa, Paul.
0: Mi hermano, pues ahí ya pensaría que ustedes levantaran la mano allá con las personas que van haciendo las revisiones y digan, venga, ingresen y miren cómo está esto, ¿no? Pienso que de pronto sería la manera correcta de pronto darle manejo a eso ya en caliente.
6: Es difícil, Paul, porque ellos se llegan las ayudas y llegan gente de otro barrio, llegan gente de otros barrios y mejor dicho, en pocas palabras, como si fuera algo... Como si fuera un fin del mundo que llegan y comienzan a llega el carro y ahí mismo rodean el carro y el decir es sí o sí tiene que salir o si no comienzan a sacar, meter las manos dentro de los carros y todo a sacar sí o sí los mercados. Uno entiende la necesidad, pero en estos momentos, pues sí me entiende, todos tienen necesidad en estos momentos. Por ejemplo, para el sector aquel día vino un carro de nosotros a colaborarnos y ¿qué pasó? Ahí mismo de una, Mauricio, se le fueron encima a pelear y morir y perdimos nosotros la ayudita por ellos, pues por las mismas personas, ¿sí? ¿Me entiendes? Nosotros casi no recibimos ayuda y llenen a otras personas y perdimos nosotros la ayuda por los demás.
0: Oiga, Ale, le quiero preguntar algo y no hay manera, pues, o sea, de que las personas que están llevando ayuda lleven un control de a quién le han dado y a quién no. Porque allá puedo llegar, por ejemplo, voy yo y pido mi ayuda, que es para mi familia, que somos cuatro, por ejemplo. Pero pues hay personas, ahí sí sale el cuento, el país de los vivos, y que va la pareja o va otra persona de su misma familia para coger otra ayuda y deja a otra familia sin esa ayuda. Entonces, ¿no hay forma de pronto de llevar un control de eso? Sería importante, ¿no cree?
6: No, eso es muy difícil. Y, por ejemplo, hace poco hablé con un amigo que él hizo la gestión, que es que mandó de Medellín, mandaron como tres camionados, si me hago entender.
0: Sí, señor. Alex, se le fue la señal, Alex.
6: Tres camiones desde Medellín, ahí estuve hablando hace poco con él y él me decía eso. No. ¿Me escuchan ahí?
0: Ahí ya lo escuchamos, sí, señor.
6: Ahí me escucha.
0: Sí, señor. Viejo Alex tiene maldita la señal. Viejo Alex, ubíquese donde estaba, que estaba con buena señal ahí donde estaba.
6: Ahí.
0: Ahí está bien.
6: Ahí se escucha.
0: Sí, señor. Hágale tranquilo. No, se le fue la señal al viejo Alex. Viejo Alex, ahorita me vuelve a escribir y lo vuelvo a conectar para que nos acabe de contar ese tema de las ayudas, que es bien importante. Allá en donde se encuentra usted. A Jason Monsalve, creo que es. Bienvenido, Jason.
7: ¿Qué tal? Buenas noches, ¿cómo están?
0: Saludos. ¿Desde dónde se comunica, Jason? Bájeme al radio allá al fondo, por favor, o lo que tenga amplificado.
7: Desde Bogotá.
0: Listo, mi hermano, cuéntenos, ¿qué quiere aportar, qué quiere contarnos?
7: Hacer una invitación a las personas que están en Ibagué. Yo tengo un vehículo que viaja cada 8 días a la ciudad de Pereira, a traer material para la construcción acá en Bogotá, todo lo que lo relacionado con maderas. Lastimosamente, el compañerito que le compramos nosotros maderas se le cayó la bodega y pues nos va a tocar estar yendo casi que día por medio. Entonces, tenemos un vehículo tipo turbo en la ciudad de Bogotá, o en ese momento se encuentra en la ciudad de Ibagué, y viaja el día de mañana para la ciudad de Pereira, totalmente desocupado. El que necesite enviar ayudas de la ciudad de Ibagué a Pereira, Armenia, Os Quebradas, el vehículo está a disposición totalmente gratis. Lo mismo, invitar a los compañeros del gremio de camioneros. Hay muchos que van a llevar ayudas y se vuelven vacíos, y he visto muchas personas que lo perdieron todo y lo único que tienen es su trasteo, lo que lograron sacar, y se vienen a Bogotá, a ciudades acá, a vivir con sus familias, que les traigamos el trasteito. Si alguno de pronto que está pasando un momento de estos necesita una ayuda de esos, de traer un trasteo, de traer algo para acá, de los que están afectados, me puede contactar aquí por este medio, o me puede contactar pues por algún de mis redes sociales.
0: Jason, si quiere puede dar el WhatsApp, lo estamos permitiendo precisamente para eso. Cuando son ayudas, estamos permitiendo dar el número de WhatsApp.
7: Perfecto, el número de WhatsApp mío es el 318-302-3665.
0: Repítamelo, por favor.
7: 318-302-3665. Y pues, por último, pues hacer la invitación a las personas de Ibagué, los que necesiten el vehículo ya se encuentran en la ciudad de Ibagué, incluso llevamos unas cosas que van para la ciudad de Pereira, pero pues tenemos bastante espacio en el camión para llevar. Y por último, por favor, los entes de control y que brinden seguridad en la carretera. Hay muchos vehículos que están llegando con ayudas humanitarias a Pereira y los están bloqueando a los ingresos de las ciudades y los están prácticamente robando, saqueando lo que llevan. No sé si de pronto militarizar los ingresos, hacer un acompañamiento a estos vehículos que llevan ayuda humanitaria, para que pues esas ayudas lleguen de verdad a las personas que lo necesitan.
0: Listo, viejo Jason, muchas gracias ahí por su aporte y por su granito de arena para poder llevar o traer personas de allá de la zona de la tragedia, hermano.
7: Perfecto, muchas gracias, saludos a todos, de verdad, muchas gracias a usted, la Mega, por estar acompañando a las víctimas de este siniestro, y poniendo pues todo lo que, la masa de gente que ustedes mueven para todo este tipo de ayuda. Muchas gracias.
0: No, ustedes por de verdad ayudar y por unirnos tanto en este momento con Colombia, ¿no? Richard, bienvenido, puede encender su micrófono. Richard. Richard Launa, Richard se fue. Richard se fue. Vamos a ver acá quién ha enviado solicitud que de pronto quiera participar esta noche, que nos quiera contar algo que está pasando con él desde alguna de los puntos. Steven, buenas noches.
8: Buenas noches.
0: ¿Desde dónde se conecta,
8: amigo? Desde Ibagué, pa.
0: Desde Ibagué. Listo, cuéntenos, qué quiere aportar.
8: Sí, es que tengo una información de un contacto que tiene una excavadora que puede servir para levantar escombros en Pereira en Dos Quebradas. El número del WhatsApp, el número pues, que me pueden marcar es 314 644-3347.
0: Sí. Ok, listo. Repite, por favor, para una retroexcavadora, dice usted, ¿no?
8: Sí, 314-644-3347.
0: Un momentico, por favor, me tienen el micrófono cerrado por acá, mi amiga Ani Gaby, por favor, gracias. Micrófonito cerrado.
9: Hola, amor. A ver.
0: Ani, me cierra el micrófono, por favor, gracias.
8: Eso ya.
0: ¿Me lo repite, Steven? Qué pena.
8: 314.
0: Sí.
8: 644.
0: Sí.
8: 3347.
0: Para alguien que de pronto, si necesitan una retroexcavadora, ya a ese número se voluntario totalmente. Ahí con la retroexcavadora les se pueden ayudar para recoger.
8: Yo soy del barrio Topacio, acá también tenemos de la Revolución Vinotinto de Tolima, también estamos enviando el tema de ayudas para el Chocó también.
0: Perfecto.
8: Listo, entonces cualquier cosa, 302-233-8172.
0: Sí. Para ayudas para el Chocó, me repite el número, por favor.
8: Chocó, Cali, Pereira, 302-233-8172.
0: Viejo Steven, muchas gracias, mi hermano, por esa labor que están empezando ustedes a hacer.
8: Hágale, todo bien. No, sí, somos de la Barra del Tolima. Entonces, nosotros pues, estamos apoyando también porque acá en el Tolima. No sé si también están enterados del tema de los incendios que hay.
0: Sí, señor, sí, señor.
8: En San Luis, en Venadillo. Entonces, también estamos colaborando mucho, llevando cosas para el tema de la ayuda, pues. Entonces, la información que le acabé de dar de la excavadora es voluntario, es 314-644-3347, es voluntario. Pueden escribir o llamar el número. ¿Listo?
0: Perfecto, Steven, muchísimas gracias.
8: Ah, vale, papá, todo bien.
0: Ve, ahí tienen, aparecieron retroexcavadoras también. Qué bueno, qué bueno. Ani, ya puede encender su micrófono, buenas noches.
10: Hola, buenas noches.
0: Bueno, ¿estás? Me contaba que ustedes hacen carpas o algo así. Cuéntenos, ¿qué información nos tienen?
10: Sí, mira, nosotros en este momento, nosotros junto con mi esposo tenemos una empresa que se llama American Carpas en Bogotá.
0: Sí.
10: Somos fabricantes de carpas. Sí. En este momento estamos haciendo una campaña muy bonita, el cual necesitamos hacer pues viral el video. ¿Por qué? Porque la campaña es que según las donaciones que se recojan, digamos, la idea es recoger para hacer 50 carpas
0: okay. Por
10: las donaciones, pero nosotros como empresa, por cada carpa que se compre, nosotros vamos a entregar una de más.
0: Como un 2x1.
10: Es decir, que sí. Exacto. Entonces, digamos que ha sido una lucha grande. ¿Por qué? Porque necesitamos difundir mucho el video para que mucha gente, por favor, nos ayude. Como hablábamos pues en el video, sabemos lo importante que es ahorita para mucha gente que tenga una carpa donde pueda por lo menos resguardarse mientras se hacen muchas más gestiones para lo que son sus viviendas y demás.
0: Sí.
10: En este momento, gracias a ti por darnos la oportunidad de hablar, de abrir los micrófonos, estamos también lográndolo con bastantes influencers y mucha gente más que yo sé que lo vamos a lograr.
0: Regáleme, por favor, sus redes para que las personas que quieran vincularse vayan allá a sus redes o a un número de WhatsApp o algo así que puedan comunicarse y hacer la compra y aparte pues el aporte porque es un 2x1.
10: Ok, muchas gracias. Mira, pues al número celular podría ser el 314-441-9443. Y las redes sociales son American Carpas o puede ser en mi TikTok también está. O nos pueden contactar por digamos para ver el video directamente es por Goals, Dani Goals. Y pues de verdad que te agradezco mucho porque yo sé que Dios es maravilloso y yo sé que lo vamos a lograr y no van a ser 50 ni 100, sino ojalá Dios quiera que sean muchas más.
0: Bueno, Ani, gracias ahí a American Carpas por su labor y por esta forma de hacer su aporte para nuestros amigos que están en este momento pues necesitando mucho de esa ayuda. Vamos a ver aquí quién de pronto quiere vincularse a esta noche y quiera compartirnos alguna cosa que quiera decir sobre el terremoto. César, bienvenido, buenas noches.
9: Hola, mi viejo, ¿cómo está?
0: Muy bien, César, ¿desde dónde se comunica?
9: Desde Caramanta, Antioquia.
0: Amigo, ¿qué quiere aportar esta noche?
9: Amigo, pues todavía muy consternados con lo de la terrible emergencia que está viviendo nuestro bello país Colombia. No lo podíamos creer. La vida nos enseña de que a veces el dinero no lo es todo en la vida. Uh-huh. Hay cosas materiales que con el tiempo pasan, pero la vida y la salud no. Lo que yo quiero es pedir, no me gusta por estos medios, porque eso se da para muchas malas interpretaciones. Yo tenía en las redes, vi por ahí unas fotos y un comentario de una niña, y yo dije, esta niña fue compañera mía en la empresa ahí en Pereira, porque yo trabajé muchos años por La Popa, la empresa se llama Flesco, es de mangueras. Entonces esa niña fue compañera y fue muy chévere, muy buena compañera de trabajo. Resulta que la vi publicando porque ella está en un corregimiento de Pereira, el más alejado, se llama Caimalito, que queda ahí aún solo pasando como un puente, que hay un puente rojo sobre el río Cauca y queda la Virginia. Pero el problema que ellos siempre han tenido es que la Virginia no puede tenderle la mano, seguramente, pues eso, palabras de ella textualmente, me dijo, porque es la Virginia ya es valle. O no sé, pero ella me dice algo así. Y que de Pereira, pues como están tan retirados, ha sido difícil. Entonces, lo que yo quiero es, yo quiero dar el número, ella me autorizó, por si la quiere. Ella es una muchacha que está viviendo en Caimalito, es una zona de invasión, pero ella estaba haciendo pues su casa. Y con esto del terremoto, pues se la prácticamente le tumbó pared, le dañó todo. Está en estos momentos sin trabajo, el esposo también se quedó sin trabajo, tienen un bebé. Yo esta semana pues le pude ayudar con lo que mi economía se podía y ya le mandé para que comprara algo de víveres, pero si los compañeros de La Mega, que es una emisora tan grande, le puedan ayudar de corazón, yo sé que ella y yo se los agradeceríamos mucho porque es una mujer muy luchadora. Ahí ella se llama Liz Caterine Gil Díaz. Y en el Nequi, porque yo esta semana pues le consigné algo de lo que yo podía, aparece como Liz Gil. Uh-huh. Y el número es 311-737-4459.
0: ¿Me lo repite, por favor?
9: 311-737-4459. Pues yo iba a hablar esta semana porque ya yo hablé. Y resulta que en La Mega, ustedes los viernes ya hacen otro programa por la noche.
0: Sí, señor. Viernes, sábado y domingo ante festivo, pero pues este, digamos, lo que es especial para ustedes.
9: Eso, entonces yo de verdad, de corazón, yo viví muchos años en Pereira, amo mucho a Pereira porque fue la que me dio muchas cosas bonitas de mi vida. Y esta niña para mí ha sido buena persona, ha sido muy luchadora. Ella se ha metido con todo lo que le ha tocado. Entonces por eso yo pongo las manos sobre el juego sobre ella. Ella está dispuesta a que lo que le ayuden, ella manda las fotos, manda los videos de lo que compre, todo eso para que de verdad sea algo creíble. Porque yo sé que en este tiempo también, mi viejo, hay mucho... ¿cómo se dice? Mucho vivo. Uh-huh. Lucrándose de esta calamidad. Entonces, venga, que démosle una manito a esta muchacha que con mucho esfuerzo estaba sacando su casita adelante y con este terremoto, todo se vino al piso. Pues por este medio no se pueden mandar fotos, pero tengo las fotos de cómo le quedó la casa. Entonces, de verdad que sería una buena obra para esa muchacha, porque cae malito, para los que nos están escuchando, es un corregimiento al lado de la Virginia. Y es una parte, pues ya, como ella dice, es invasión, no es un barrio o algo ya, como más decir, más del Estado, sino es un lugar de invasión.
0: Bueno, pues César, muchas gracias ahí por esa buena obra que nos deja para poder ayudar a esa persona que pues, se quedó sin nada, se le cayó su casita. Eso es pues muy triste ver también tantas cosas que usted poco a poco va logrando y que de un momento a otro por una emergencia de estas, por una desgracia de estas, pues tenga que quedar en ceros y volver a arrancar.
11: Hola, necesitan.
0: Viejo Alex.
11: Paul, qué pena, ahorita vino que es que la señal estamos más bien sí, malita de señal.
0: No se preocupe. Bueno, acábenos de contar entonces, mi hermano.
11: Entonces, como le estaba contando yo ahorita, pues entonces el problema es eso, de que muchas veces las ayudas nos están llegando es para el frente, pero no para la parte de atrás. Ajá. Y el caos siempre, o sea, siempre el caos, porque como le decía yo, obvio, todo el mundo tiene necesidad, porque quien vaya lo que fue zona céntrica y más que todo el Grisales fue que quedó destruido. Uh-huh. El decir de nosotros acá es que según eso, el barrio sí o sí lo tienen que demoler, como sea. Sí. Y pero entonces ahí es donde nosotros decimos, ¿para dónde nos vamos a ir? No nos reubican, no nos dicen nada. Por ejemplo, en estos momentos nos quitaron el gas. No tenemos acá en este sector donde hacer de comer. Sí. Más fuera de eso, al día de ayer nos quitaron la energía y el agua, porque el decir es que sí o sí tenemos que desalojar el barrio, pero dicen, bueno, ¿para dónde nos vamos entonces? Entonces yo le estaba comentando ahorita que un amigo de Medellín, un amigo del amigo, si ¿sí me entiende? De Medellín, de él, había mandado que es como 3 carros pues llenos pues de mercado pues para la gente acá del pueblo. ¿Y qué hacen? ¿Qué hacen? Que según eso, que no los dejaron entrar, pues la cuestión que sí o sí tenía que dejar las ayudas en el centro de acopio. Pero entonces ahí es donde uno dice, bueno, ¿y hay que ir para dónde van? Como decía el oyente anterior antes de que yo subiera, este es para fulanito, este es para sutanito, pero entonces los que más necesitan, ¿qué? ¿Qué pasa con nosotros? ¿Sí me entiende?
0: Claro.
11: Obvio, no entiende. Y no vaya a suceder como lo que pasó la vez pasada en el terremoto del 99, pues yo estaba muy cachorro, pero el decir es que acá en Quimbaya la comida se perdió prácticamente, porque sucedió lo mismo, era el centro acopio, y ya la gente salía hasta con 2-3 costales, pero la comida ya prácticamente dañada.
0: No.
11: Entonces nosotros lo que queríamos era eso, de que, ¿sí me entiende?, de que nos escucharan. Yo le agradezco mucho a la amiga la vez pasada la colaboración, y vuelvo y repito, a cada uno les mandé el videito de la lluvita, del mercadito que hice. Si me hago entender, dándole y demostrándoles que yo la ayuda que hice, por ejemplo, el día de mañana, el pensado mío también es para mi sector y pues a lo que deseen, voy a hacer un arrocito con leche con la ayuda de Dios, también, obvio, entre granito y granito, hoy vamos haciendo y vamos soportando. Pero entonces nosotros lo que necesitamos es ayuda y que nos colaboren. ¿En qué sentido? Que la alcaldía de Quimbaya se nos pronuncie, porque la verdad no se pronuncia, no dice nada, solamente vino una vez acá a darnos pañitos de agua tibia. Y ya sube todo lo que nos dijo, pobre, que sí, que todo está bien, pero vienen ingenieros, ya vinieron unos ingenieros y el decirte es que esta zona está inhabitable. Porque la verdad, si en estos momentos, porque la señal está muy mal, y yo le mostré, ese barranco cada día está más de ahí para abajo, me afuera en estos momentos está lloviznando. Entonces, no nos dan una solución para nada.
0: Pues a Alex, hombre, no queda más que esperar. Básicamente, no nos queda más sino que esperar y mirar cómo se organiza absolutamente todo. Hay muchas personas, y lo que hablábamos con Duque ahora temprano, es que sí, nosotros, digámoslo, como afectados o las personas como afectadas y uno como ser humano, quisiera que las cosas fueran ya, de una, que nos ayudaran, que apenas entró la ayuda, nos la envíen. Pero pues es que hay que tener paciencia, porque hay muchas, las más de 40,000+ de casas y de familias, el doble de afectadas. Entonces hay que esperar un poco mirar cómo se organizan, cómo se hacen las cosas para que las ayudas empiecen a llegar, a ver dónde los van a reubicar también. Porque si ya les dijeron a ustedes que era totalmente inhabitable esta zona, pues tienen que reubicarlos y esperar a ver a dónde los van a reubicar a ustedes, qué van a hacer, qué va a pasar. Pero la única manera es esperar, y lo entendemos totalmente. Yo creo que los colombianos pensamos de la misma manera, que queremos que nos den las soluciones ya, pero pues todo tiene un proceso y lastimosamente hay que esperar.
11: Paul, y por ejemplo, en redes sociales, por ejemplo, está bien, nosotros somos de Grisales, de la parte de atrás, sino que muchas veces en redes sociales, por ejemplo, acá hay una página que es de apoyo a pequeños comerciantes. El insulto siempre es para el barrio Grisales. Sí. Ah, que somos unos muertos de hambre, que somos unos higüetantas, que todas las ayudas siempre van para allá. Pero vuelvo y le repito, las ayudas siempre llegan, pues, pero para la parte de adelante, pero entonces la parte de atrás, ¿qué? Sí. Esa es la parte de atrás donde yo vivo. Vivimos 7 familias más. Hay niños, vuelvo y repito. Ay, no, hay que, no, ¿sí me entiende? Sí. Ay, como dice el dicho, por pecadores pagan justos, algo así es que dice el dicho.
0: Por pecadores pagan los justos, es correcto.
11: Exactamente, y como le decía yo, muchas veces nos trató de llegar ayuda aquel día en carro, y ahí mismo una también, todo el mundo se vino, y como le decía yo, muchas veces que es gente ni del barrio, no es gente ni del barrio que también llegan y se acercan, se aprovechan, claro. ¿Sí me entiende?
0: Que eso es lo que más da tristeza.
11: Exactamente, y como digo yo he visto y he visto en esas filas, porque la verdad yo soy muy malo pues para ir a hacer filas y todo, porque, pero la cuestión es esa, que he visto filas con gente que es de modo acá del pueblo, que no tienen necesidad haciendo mercado, gente que no les pasó nada, que viven bien, que eso y lo otro, gente que tiene negocios haciendo eso. Entonces ahí es donde yo muchas veces yo digo, le quitan la oportunidad a alguien que verdad en estos momentos está muy necesitado. Por ejemplo, en estos momentos acá enseguida de la casa vive una muchacha que ella sí prácticamente lo perdió todo. Tiene una niña de 7 añitos, no tiene trabajo, ella tiene una discapacidad. La única ayuda que le he hecho es porque yo muchas veces he gestionado, y varios oyentes de aquí del cartel de la Mega nos han colaborado. Desde Armenia han venido, vino una muchacha que se llama Tatiana, espero que me escuche. E igualmente vinieron varias personas, vino los de la barra de la artillería del Quindío, nos han traído sándwiches, nos han traído cosas para los niños, que lo principalmente, les trajeron peluches, les trajeron una cosa y la otra. Y la verdad, estas personas que nos han venido, sinceramente, mil gratitud, mil palabras paz para ellas, y que Dios me los bendiga donde quiera que estén. Yo siempre les digo y soy muy agradecido con cada uno. Han habido personas que han estado comunicando conmigo. Hace poquito estoy hablando con una, que cómo seguíamos, que esto y lo otro. ¿Sí me entiende? Pero entonces ahí es donde sirven más los de afuera, como dice el dicho, que los mismos de acá del pueblo. Porque vuelvo y le repito, por justos paga pecadores, pues la cuestión de que las ayudas, la verdad, no nos están llegando a nosotros como es. Obvio, y como usted dice, Pablo, obvio, eso no puede ser así de la noche a la mañana, porque la verdad, pero que al menos uno dijera, bueno, todos por igual, aunque sea, bueno, estos están recibiendo ayuda, venga, también en la parte de acá también necesitan ayuda, en la parte de abajo también necesitan ayuda, pero no, el decir de ellos es que evacúan sí o sí, pero sin decir, bueno, ¿cuándo nos vamos? Exacto. Como decía yo tengo dos hermanos, a mi hermano el mayor se le cayó morcho, él quedó con pérdida total, porque él vivía en un apartamento y toda la fachada, vivía en un quinto piso, toda la fachada se le vino abajo, y la puerta el acceso de él es imposible, solamente cabe una persona, morcho, los enseres, por ejemplo las cositas del contacto de esfuerzo lo hizo, quedó pérdida total. El decir es que no, que ahí no puede hacer nada, si a mucho logramos sacar la ropita. Mi otro hermano también le pasó lo mismo, él quedó atrapado, tuvieron que entrar a rescatarlo, la casa quedó vuelta a nada. Mis hermanos también están, como se les decimos acá, de arrimados. Sí. Y yo no tengo, mi suegra se le cayó medio techo. Entonces, la verdad, estamos ni para allí ni para acá. Mi papá tuvo que irse para donde mi hermana con mi sobrina, eso y lo otro, y nosotros no tenemos, la verdad. Entonces, como decíamos, vuelvo y le repito, que al menos uno hubiera dijera, bueno, estos necesitan, estos también necesitan, pero no, solamente se concentran en un solo lado, pero no ven alrededor, ni las partes, ni las casas de la parte de atrás, ni para un lado ni para el otro, solamente en un solo sitio. Y muy mal hecho también muchas veces la gente lo que hace, de que llega, entonces llega una ayuda y te sí o sí, esa ayuda tiene que quedar ahí sí o sí, pero no piensan en las demás personas.
0: Viejo Alex, pues nada, si quisiéramos que nos siguiera contando cómo va la situación, qué ha pasado, importante eso, para saber, hacerle seguimiento al tema, si ya de aquí en esta semana, pues ojalá que mejore absolutamente todo y las ayudas lleguen donde tienen que llegar. Entonces, viejo Alex, lo invito a que se siga conectando con nosotros y nos siga contando.
11: Epa, yo por, igualmente estoy siempre conectado y le agradezco mucho y vuelvo y repito a las personas que esta semanita pusieron su granito de arena. La verdad les agradezco de todo corazón. Gracias por cumplirle la felicidad a los niños y a las familias que también se pudieron colaborar. Les envié el mensaje, les envié un videito dándoles las gracias a cada uno y que la verdad Dios le multiplique y los bendiga a cada uno por su ayuda y su colaboración, y gracias por nunca dejarnos solos.
0: Bueno, viejo Alex, ahí estamos. A usted muchas gracias y mucha fuerza, mi hermano, que sabemos que este tipo de cosas pues no son fáciles, realmente no son fáciles. A nuestro amigo Comando, que dice y critica la labor de que está haciendo en el gobierno de a los niños regalarles juguetes y balones. Esto ayuda, así usted no lo crea, esto ayuda. Ayuda a los niños a que van a salir con este precedente de esta desgracia, pero por lo menos se van a divertir y van a tener su mente ocupada en otras cosas y no va a ser tan traumático cuando sean grandes. Son cosas que las personas no ven, son terapias que las personas no ven y que por su mente de pronto pasan otro tipo de cosas, otro tipo de pensamientos, pero hay que pensarlo y hay que mirarlo desde ciertos puntos a quienes te estamos ayudando de verdad. Y a los niños en este momento, pues eso los hace felices, así sea un regalo. Lo acabaron de ser, lo acabo de decir nuestro amigo Alex, que tuvo la oportunidad y varias personas se juntaron y les llevaron regalos a los niños, muñequitos, peluches, todo este tema. Y eso los distrae. No hay que ser cerrados a muchas cosas, hay que analizar el por qué se hacen ese tipo de acciones. No hay que maltratar absolutamente a nadie. Les pido por favor que no lo hagan. Estamos en un momento de verdad para unirnos, para mirar cómo podemos aportar y cómo podemos ayudar, no para dividirnos. Que a usted no le guste X o Y cosa, no importa. Pero lo que sí le tiene que gustar es que somos colombianos y somos unos berracos y vamos a tirar para adelante. Eso es lo que tiene que importarle a todo el mundo, a todas las personas les digo eso. Lo que tenemos que hacer es aportar nuestro granito de arena, sea como sea y sea cual sea. Y estamos viendo que muchas cosas están marchando de pronto un poco mejor que lo que pudo pasar si estuviéramos en otra situación. Vamos bien. No tan bien como esperábamos, pero vamos bien. Créanme. Hay que mirar un poco más los análisis, hay que analizar todo. No tirar hate por tirar. Hay que unirnos como colombianos. Y todos vamos a salir de esta. Créanme que vamos a salir de esta. Esa es la realidad. Vamos a ver qué otra persona quiere compartir con nosotros y quiere contarnos algo de las que han enviado acá como solicitud para esta noche. Y si usted quiere compartir algo, quiere conectarse para contarnos algo, pues me escribe aquí a través del chat y yo con gusto lo subo desde que tenga su cuenta pública, no hay ningún problema. Vamos a estar ahí pendientes de ustedes para que nos cuente. Para que nos cuente, sí. Tienen que averiguar en los puntos de acopio nuestro amigo Snyder. Andy Soler, en donde están haciendo esos aportes. Andrea, hoy estamos con Ayuda para Colombia, con lo que venimos trabajando con la desgracia y con el terremoto que pasó esta semana. Estamos escuchándolos a ustedes que quieran aportar y quieran decir. Si usted de pronto... sí, Andrea, sí, esto se llama El Cartel de la Mega. Es verdad, se lo presento. Ya los fantasmas y eso, pues tendremos ya el resto del año para poder sacarlos y de sus tumbas, de su letardo, no se preocupe. Pero hoy estamos en ayuda con nuestros amigos del Eje Cafetero, nuestros amigos de Cali, nuestros amigos de Chocó, nuestros amigos de Buenaventura, que quieran verdaderamente contarnos en qué situación están, a quién están buscando, qué necesitan, qué ayudas necesitan. Entonces, ahí les cuento, el Cartel Paranormal, ya miraremos cuándo lo reiniciamos, que muy posiblemente esta semana podríamos estarlo iniciando, pero pues al final miramos cómo está la situación. Listo, primero Colombia, primero la ayuda, primero nuestro granito de arena para escucharlos. ¿Listo? Si usted quiere hacer algún aporte, quiere levantar la manito para contarnos qué hizo o qué tiene pensado hacer para ayudar a nuestros amigos en desgracia, hombre, levante la mano sin problema alguno. Así de sencillo. Vamos a ver quién está por acá. Por acá sí, Elber tiene razón. Si quiere de pronto revivir capítulos en nuestro podcast, puede tranquilamente hacerlo. No hay ningún problema. Vamos a ver quién por acá. Me han dado un par de solicitudes, pero no. Mis amigos están como dormiditos. Están como dormiditos mis amigos en este momento. Vamos a ver quién quiere de pronto aportar en esta noche. En esta noche dar su punto de vista o dar algún mensaje también. Es bueno que den mensajes de apoyo también. Eso sirve un montón. Entre todos unidos de verdad lograremos muchas cosas. Muchas cosas, muchas cosas, muchas cosas. Vamos a ver acá quién quiere de pronto vincularse esta noche a este cartel de la Mega, apoyando a nuestros amigos del Eje, a nuestros amigos del Valle, a nuestros amigos del Chocó, de Buenaventura. Diego, buenas noches. Diego.
12: Hola, buenas noches.
0: Desde,
12: ¿cómo estás?
0: ¿Desde dónde se comunica, Diego?
12: Yo me estoy comunicando en este momento, estoy bajando el alto de la línea, soy conductor de tractomula.
0: Perfecto, cuéntenos, mi hermano, ¿qué quiere aportar para esta noche?
12: Bueno, pues le cuento, yo esta semana he estado colaborando con el tema de la ayuda humanitaria por parte de la empresa. Hemos realizado 3 viajes esta semana a distintos destinos, hemos colaborado al Chocó, hemos colaborado a Buenaventura y a Dos Quebradas.
0: Sí.
12: Tengo una sugerencia, por lo menos en el caso de Buenaventura, que me pasó el día de ayer, que es increíble que nosotros, digamos como empresa, prestemos el vehículo para prestar las ayudas humanitarias.
0: Sí.
12: Y que las personas en Buenaventura, por ejemplo, no todas, ¿no? Llegamos al tema de que nos están cobrando, las personas que nos están recibiendo el vehículo nos están cobrando por indicarnos dónde tenemos que descargar.
0: ¿Cómo así?
12: Sí, nos están cobrando. ¿Y por qué? Ya 3 vehículos de la empresa.
0: Esto es un voluntariado, o sea, eso no tiene por qué
12: pasar. Exacto. Y digamos, por ejemplo, en el Piñal se descargó el día de hoy un vehículo.
0: Ajá.
12: Y me comenta el compañero de que las personas que le indicaron dónde tenía que descargar el vehículo, cobrándole 150 mil pesos por simplemente decirles dónde tenía que llevar el vehículo.
0: Oiga, ¿y eso no hay, no tienen ustedes dónde denunciar eso? ¿Ante una ley? ¿Ante un policía?
12: Pues ya se le solicitó a la policía el acompañamiento como tal al punto de despacho de la mercancía.
0: Sí.
12: Y la policía lo único que dice que ellos lo único que pueden hacer es ingresar el vehículo y sacar el vehículo de la zona.
0: Sí.
12: Entonces me parece, digamos, que uno esté pues prestando su parte de fe.
0: Claro, su como voluntariado. Empresa. Es que precisamente es eso, es un voluntariado.
12: Es correcto. Y ya, digamos, el día de hoy, a mí me cobraron, ¿qué? 40 mil pesos, pues me tocó sacarlos de mi bolsillo. Uno se los da, sí, claro. Pero pues me parece injusto que uno esté prestando los vehículos porque no se está cobrando absolutamente nada, ni se están cobrando peajes, no se está cobrando combustible, absolutamente nada. Para que le vengan a salir a uno diciéndole que uno tiene que pagarles para que le indique dónde tiene que descargar el vehículo.
0: No, eso es una cosa terrible. De verdad lo que usted está denunciando en este momento.
12: Por ejemplo, digamos, en el caso del Piñal, el compañero, pues no sé, la verdad no he terminado de hablar con él. Él me comenta pues que se le acercan unos sujetos bastante malacarosos, indicándoles que tiene que pagarle sí o sí 150 mil pesos.
0: Imagínese, hermano. No, y ahí hay que mirar la forma de pronto de que la ley se haga cumplir y se haga visible allá, porque esto es una cosa de verdad que no, o sea, se sale de proporciones, porque lo que le digo
12: es correcto. Aparte,
0: está llevando una ayuda.
12: Aparte de eso, digamos, por ejemplo, la policía de carreteras me pasó en el peaje de Chicoral, que en el peaje de Chicoral indican que no, que ellos no pueden permitir que el vehículo pase gratuitamente.
0: Pero en esos peajes,
12: eso
0: no
12: he
0: escuchado que no les estaban cobrando el peaje ni siquiera a los voluntarios, los que llevaban ayuda.
12: A nosotros, por ejemplo, en el caso mío, que yo bajé para Dos Quebradas el día de ayer a descargar, me cobraron el peaje. Me dijeron que tocaba pagarlo sí o sí. uno lo paga, sí, sí, claro, porque de todas maneras el resto de la población también necesita esas ayudas, sí. Pero pues sí, también me parece injusto por parte de la policía también que le exijan a uno que uno tiene que pagar un peaje de esos, uh-huh, sabiendo que uno está prestando un buen servicio para la comunidad.
0: Claro, un voluntariado, eso es una realidad.
12: Entonces yo, por ejemplo, yo digamos aquí en este momento, yo sé que ya tengo que estoy devolviéndome para Bogotá con un viaje, uh-huh, y en este momento, pues ya hace como una hora y media me avisaron de que hay otro viaje para bajar hacia Dos Quebradas también el día de,

0: está completamente detenida la movilidad.
1: Ahí le envié la invitación de cámara. Ojo que no se le va a dejar ver el volante, ¿no?
0: No, tranquilo, no, yo estoy por fuera del vehículo porque los vehículos están completamente apagados.
1: Ok, acepte ahí la invitación.
0: No sé si lo alcanzas a ver ahí.
1: No aparece. A ver, ahora, ahora ya está.
0: ¿Ahí?
1: No, ahí se fue otra vez. Ahí, déjelo ahí.
0: Eso.
1: Cuéntenos.
0: En este momento estamos detenidos acá.
1: Ajá.
0: Esperando. Pues sí. Ya me confirmaron otro viaje para el día miércoles.
1: Sí.
0: Cargarlo por los lados de Chapinero, también para bajarlo hacia Dos Quebradas, Risaralda.
1: Ajá.
0: Pero pues sí se me hace como injusto, la verdad, que haya gente que se trate de aprovechar, digamos, del tema de nosotros los conductores. Ya que se están prestando los vehículos de la flota, se han prestado 7 carros para ayudas humanitarias.
1: Sí.
0: 3 compañeros ya me han confirmado que les han cobrado en Buenaventura por lo mismo.
1: No, pero muy triste. ¿Y es la misma comunidad la que hace eso?
0: Es la misma comunidad, sí, señor. Es la misma comunidad la que está cobrando por ingresarlo. E incluso el compañero que descargó el día de hoy, según lo que él me manifiesta, que las personas que le estaban cobrando ese dinero era simplemente que porque ellos no se iban a arriesgar a subirse a coger un cable de alta tensión y simplemente gratis.
1: ¿Pero qué tiene que ver un cable de alta tensión con los aportes que se están
0: dando? Porque lo que pasa es que nosotros manejamos esta clase, nosotros trabajamos con estos contenedores, ¿sí?
1: Sí, sí.
0: Por la altura para meterse dentro de los barrios es complejo.
1: Sí.
0: El compañero me indica que él en ningún momento lo contrató, sino que el hombre llegó, que el coordinador del evento, de la recolección de la ayuda humanitaria, fue el que lo envió a él.
1: Sí.
0: Y que en el momento que ya lo ingresó, cuando ya el vehículo lo estaban descargando, fue que le dijo que ese ingreso allá moviendo las cuerdas valía 150,000 pesos.
1: Imagínese. Le cobran, me imagino, porque ni siquiera se suben, sino lo harán con un palito que medio suben la corriente y ya.
0: La verdad es, y lo que le digas mentira, pero sí me indica el compañero que cuando ya el vehículo lo estaban descargando, le dijeron que tenía que pagar 150,000 pesos para que lo volviera a levantar la cuerda para salir.
1: Pues hermano, me deja realmente, o sea, nos deja con eso, porque es una ayuda que se está llevando para Buenaventura. Si hay alguien aquí de Buenaventura,
0: sí, claro,
1: que esté conectado y que quiera hablar del tema, pues lo invito a que nos cuente. Oiga, ¿y no han intentado de pronto grabar este tipo de acciones?
0: No, lo que uno menos puede sacar es el teléfono. O sea, el ambiente es tan pesado en la zona que lo que uno menos quiere es arriesgar el teléfono, porque ahí sí, como dice el dicho, lo dejan viendo un chispero aún.
1: No, muy triste. No, que realmente se necesita la ayuda y tras del hecho cobran estos tipos porque están en... O sea, eso es como una especie de vacuna, básicamente.
0: Es correcto. Por ejemplo, digamos, estoy hablando con 3 compañeros de la misma flota que en este momento van dirigiéndose. Van 2 para Buenaventura y 1 para el Chocó.
1: Sí.
0: Van a descargar ayudas humanitarias. Entonces, uno me manifiesta que también va a descargar allá en el Piñal. Entonces, me imagino que irá a pasar el mismo procedimiento que me pasó a mí y que le pasó al compañero.
1: No, y no hay una zona de pronto que se pueda dejar sin que tengan que ingresar a las zonas donde están.
0: Lo que pasa es que uno queda a disposición de los líderes de la recolección de ayuda humanitaria. Uno, la empresa le asigna el viaje y la empresa le dice a uno como tal, Diego, usted tiene que dirigir un viaje de Bogotá a Buenaventura de ayuda humanitaria. Con usted se va a ir un líder social. Entonces uno lleva al líder social en la cabina y le dice, es aquí.
1: Ajá.
0: Uno no puede llegar y decir, no, venga, yo dejo la mercancía botada en la mitad del camino, porque es lo que diga el líder. Si uno no cumple con las...
1: O de pronto un centro de acopio que queda a las afueras, que no le arriesgue de pronto de verdad que se vaya a llevar usted un cable ahí puesto en el carro. ¿Sí me entiende? Una bodega en la parte de afuera de la ciudad. Y que de ahí
0: ya
1: se
0: tocaría
1: proponerle a distribuirlo,
0: ese tema,
1: ¿no? Porque pues si van a ustedes...
0: Ya tocaría proponerle ese tema.
1: Porque ahí prácticamente es un billete que les están sacando a ustedes por ir a ayudar a las personas.
0: Es correcto. Y digamos como tal, nosotros estamos sin ánimo de lucro en ese tema, colaborándole, digamos, por ejemplo, a la población vulnerable.
1: Sí.
0: Porque es que nosotros no estamos cobrando el viaje como conductores ni nada.
1: Sí.
0: El viaje se está haciendo completamente gratis.
1: Sí, exacto. Exactamente. A eso voy. Pues hermano, mirar de qué manera se puede de pronto hacer esta denuncia pública para que las autoridades tomen manos en el asunto, ¿no?

0: Sí, de pronto, no sé, por medio aquí del canal nos podrían colaborar con ese tema, más que todo, digamos, en el sector del piñal, que pues, realmente se me hace que es como injusto con nosotros que nos vengan a cobrar. Y es que nos cobran es a nosotros, porque es que la empresa desde un principio dice, no suelten plata porque es que nosotros no nos hacemos responsables de efectivos que ustedes le paguen a la gente. No se paga por descargue ni por cargue.
1: Claro, oiga, me parece
0: Y si nos toca
1: interesante.
0: asumirlo
1: Déjame poner en
0: nosotros.
1: notificación eso. Si quiere, hagamos una cosa. Anótese este número y me manda un
0: Sí,
1: mensaje a
0: señor,
1: ese WhatsApp.
0: dame un
1: Pero
0: segundito.
1: se lo voy a escribir acá en el, para que no pause el live, fresco. Se lo voy a escribir acá en el chat, ¿listo? Deme un segundito. No se me vaya a ir, espérese. Es el WhatsApp de nosotros. Acá internamente me escribe usted, me dice, ¿qué hubo? Yo soy el de los camiones de Buenaventura. Yo lo guardo y de verdad le voy a echar la manita con eso. Vea, 597-4807. 597-4807. Diego, si me está escuchando, ahí le acabo de mandar un mensajito con un número. Diego, no se me vaya. Diego,
0: Sí, lo escucho.
1: vea,
0: Sí, señor.
1: le voy a volver a mandar el mensaje con el acá este chat con el número del WhatsApp para que me escriba. ¿Listo? Desde acá, desde el personal mío. Ahí se lo envié, vea. El 311-597-4807. ¿Listo?
0: 311-597-4807.
1: Sí, hágale y me escribe ahí, me dice, ¿qué hubo? Yo soy el de las mulas de Buenaventura. Y yo lo pongo en contacto de pronto para hacer la denuncia de eso, porque eso sí se me hace bastante delicado y más que están llevando ustedes ayuda sin un pago, ¿me entiende?
0: Sí, claro. Yo, por ejemplo, yo bajé con 26 toneladas de ayuda humanitaria el día de ayer.
1: Imagínense, no, hermano, con toda la razón. Escríbame ahí a ese WhatsApp y yo lo pongo en contacto con la gente para que se comuniquen con usted.
0: Listo, vale, va, muchísimas
1: A usted,
0: gracias.
1: hermano, por esa labor, hermano, muchas gracias.
0: No, vale, gracias.
1: Bueno, ya escucharon, amigos, y así se dice, como dice el compañero del canal, no se quede callado, denuncie, porque eso es muy delicado. Estamos ayudando, no sean así, hombre, no sean así de vivos. Vamos a una pequeña pausa y ya regresamos. Soy el DJ Pulu Rego de Pulpo, acompañándolos esta noche, ayudando a nuestros amigos en Colombia, en la tragedia del terremoto. Y estamos acá. Si usted tiene algo para decir, para contactar a una persona, para buscar a una persona, para comentar su situación en su pueblo afectado, es el lugar. El cartel les ayuda.

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0: es el cartel de la Mega hoy, aportando nuestro granito de arena, dándoles voz a ustedes en esta noche de domingo, prefestivo. Usualmente hacemos tandas hoy domingo, pero hoy decidimos abrirle los micrófonos a ustedes para que ustedes nos cuenten y nos hablen qué ha pasado en estos dos días que estuvimos ausentes de cartel y que nos cuenten cómo están, qué pasan en las zonas afectadas, cómo ven ustedes su barrio, su zona, si están en alguna de estas ciudades afectadas. Vamos con Mafe, que me dijo que tenía una información. Mafe, bienvenida, puede encender su micrófono.
1: Hola, muchas gracias. Espero que estén muy bien.
0: ¿Desde dónde se conecta, Mafe?
1: Bueno, traigo información. Ay, desde la ciudad de Pereira.
0: Bueno, cuéntenos, Mafe, ¿cómo está Pereira? ¿Cómo
1: bueno,
0: ve Pereira
1: lo primero como zona? Que Pereira va muy, pues gracias a Dios, dentro de lo que cabe bien. Hemos recibido muchas ayudas, gracias a Dios. Obviamente no es fácil porque la ciudad literalmente hay que reconstruirla desde cero, literalmente, el comercio y todo, toca esperar, pero pues bueno, gracias a Dios, Colombia es hermosa y nos han ayudado muchísimo, muchísimo en la ciudad. Hay algo que quería así como decir, son tantas las ayudas que llegan a Pereira que hay algo que sí me gustaría como medio denunciarlo, y es como es en los centros de acopio, que yo sé que muchos como nosotros llevamos las donaciones y las ayudas en los centros de acopio acá en Pereira. Pero hay algunas personas que están al mando, que están al cargo, y no dan las cosas, no dan las donaciones. ¿Cómo sé eso? Porque también fuimos donde rescatistas, que una empresa dio unas donaciones para que pudieran como encontrar más gente, dieron palas, dieron carretillas, dieron pues más guantes, y ellos mismos nos dijeron gracias por no llevarlos a los centros de acopio porque estas cosas no las dan y las necesitamos para rescatar a las personas. Entonces eso me dolió, yo dije ¿cómo así que algo?
0: Mafe, se le fue la
1: señal. No está dando de su propio. Ay, ¿ya me escuchan?
0: Ay, ya
1: algo que uno está donando, que lo está dando con mucho amor. Que ¿ya me escuchan?
0: Sí.
1: Algo que estamos donando, que es para las personas, que es para ellos. ¿Cómo es posible que no lo entreguen, que no lo den? O que la persona sea a cargo y diga, no se nos dio la gana y no se lo damos. Entonces es algo que creo que está como visibilizar más, o que no sé, que haya mejor. No sé. Sí, porque es triste que uno esté donando, que vengan ayudas desde afuera y todo, y que no entreguen a las personas o hasta lo revenden. Por eso han salido muchos videos, yo también lo he compartido, de que si van a dar algo, por favor, tallen los códigos, pues rayen los códigos de barra y pongan donación, porque hasta esas cosas las están revendiendo. Entonces eso me parece muy triste.
0: Sí, eso es una realidad, ya aquí lo llevamos diciendo desde la semana pasada, que escribir en los en las donaciones que ustedes están llevando, donación, y rayarles el código de barras, por seguridad. Eso sí es una realidad. ¿Qué más nos quería decir, Mafe?
1: Entonces yo, por ejemplo, estoy haciendo las donaciones desde que me di cuenta, como por aparte, por ejemplo, esas cosas que hicimos con esa empresa, se las dimos directamente a los mismos rescatistas, que es la felicidad más maravillosa para ellos, claro, porque es que eso les sirve. Ellos están haciendo cosas con baldes, con las manos, sin guantes, están haciendo, hay voluntarios que solo están haciendo de su voluntad, entonces los entregamos a ellos. Yo quiero hacer como una ayuda, es como por las veredas y pueblos de Pereira, porque en Pereira está llegando mucha ayuda, pero no está llegando por los sectores como lo que es Marsella, lo que es Belalcázar o corregimientos, todas esas partes no han llegado muy buenas ayudas. Entonces mi familia y yo queremos ir como a esos corregimientos, pueblos, y llevar como mercadito y cosas, más que todo kits para bebés. Mira que hemos investigado y estamos tratando como de recolectar kits para bebés. Entonces las personitas que pues si quieren donar, por acá les dejo mi NEC, que estamos haciendo como esas cosas, pueden mirar mis redes sociales, yo estoy subiendo todo cuando lo compro, les mando fotos, les muestro como que compraron con su donación, pueden ser hasta 1,000 pesos, 2,000 pesos, hace de verdad la diferencia.
0: Regálenos el WhatsApp, por favor, para que se comuniquen con usted.
1: Es 320-9587-503.
0: Otra vez, por favor.
1: 320-9587-503.
0: Perfecto, Mafe, y muchas gracias ahí por su aporte a esta tragedia y a estos niños, sobre todo que les está dando esta oportunidad también para que por medio suyo pueda, ya usted estando allá, llevarles directamente a los chiquitines esa ayuda. Muy chévere, de verdad, muchas gracias. A ver quién por acá de pronto quiere compartir con nosotros. Compartir con nosotros su opinión, su punto de vista. Tefi, vamos a ver si logra comunicarse también. Tefi. Tefi, ¿nos
2: oye?
0: Buenas noches, Tefi, ¿cómo está?
2: Bien, ¿y usted?
0: Muy bien, ¿desde dónde se comunica?
2: Desde Miami.
0: Bueno, Florida. Tefi, ¿qué quiere aportar esta noche para nuestros amigos del cartel?
2: Pues no sé si entré tarde a la transmisión, no sé si están hablando de historias o están hablando del terremoto.
0: Del terremoto, estamos ayudando a Colombia.
2: Ah, bueno.
0: Tefi, se le fue la señal. Tefi, no la estamos escuchando. Tefi se fue. Vea, César quiere volver a subir para una información. Venga, a ver, lo subimos. Personas que quieran hablar sobre el terremoto, sobre lo que está pasando en Colombia, bienvenidas. Ya los temas paranormales, ya después, no se preocupen, que tenemos todo el año para eso. César, cuéntenos, que tenía una información urgente.
3: Hola, Polpito, mira que me acaban de llamar, pues porque yo tengo muchas amistades en Dos Quebradas. Qué pena con el medio suyo, con la Mega. Pero si hoy no hacemos y no ayudamos.
0: Oiga, no sé qué está pasando. Se está cayendo como la señal acá internamente. Deme un momentico, César, por favor. César, ¿me oye? No se nos está escuchando acá, César. Esperemos acá un momento. Si es acá la conexión. Sí, ustedes ahí escuchan, pero yo no estoy escuchando acá. Vamos a hacer un cambio acá rápidamente. Deme un segundo, por favor. A ver. Un segundo, por favor. Tin. Hacemos un cambio acá. Un momento, por favor.
3: Volumen, Pulpito.
0: Un segundo, César, dame un segundo, por favor.
4: Vamos a ver,
0: César, un momento. Por favor.
4: Ajá.
0: Listo, por acá, listo. Listo, César, hábleme ahora sí.
3: Bueno, esto es en Dos Quebradas, sector Los Guamos, por la cancha. Ahí en la cancha hay un albergue. Uh-huh. Hay un albergue de un poco de gente, pues, que se quedó sin su casita.
0: Sí, señor.
3: Y resulta que en este momento hay un severendo torrencial de aguacero.
0: Sí, señor, sí nos han comentado.
3: Entonces están pidiendo que si alguien tiene, porque ellos están en esas carpitas o que uno va a acampar por ahí en las afueras, que son muy pequeñas, sí. Y con ese aguacero se están empapando con esas carpitas.
0: Claro.
3: Que si alguien tiene carpas grandes, de esas que se, para poner encima de esas carpas grandes que paren el agua.
0: Sí, que las de las, como de las gruesas.
3: Eso, de las que se paran como en cuatro palos, como en cuatro tubos, de ese tubo cuadrado.
0: Sí, señor.
3: Entonces el señor, el coordinador de allá de ese albergue, se llama Jaime Andrés.
0: Uh-huh.
3: Y el teléfono.
0: Eso, de en el contacto.
3: Teléfono 314-674-5008.
0: Repítalo, porfa.
3: 314-674-5008.
0: Perfecto.
3: Jaime Andrés.
0: Jaime Andrés, para alguna persona que de pronto en Dos Quebradas.
3: Tenga una carpa.
0: En Dos Quebradas, me dice, ¿no?
3: Sí, en Dos Quebradas, el sector Los Guamos, en la cancha.
0: Que esté
3: hay
0: cerca,
3: un grupo de niños, exacto, que se están mojando.
0: Imagínense, que esté cerca a esta zona y que tenga de pronto una carpa grande o lo que pueda aportar, porque pues obviamente...
3: Plástico.
0: Hay, exacto, un plástico.
3: Yo he campado mucho pulpo y cuando he campado y ahí me ha tocado la lluvia, le meto un plástico por encima y así... no traspasa el agua, porque esas carpitas sirven es como para uno descansar, pero eso si hay un torrencial aguacero, va a pasar el agua y se van a mojar adentro. Y lo que más me preocupa es que hay mucho niño en ese albergue.
0: Listo, listo, César. Muchas gracias ahí por su información, hermano.
3: No, a usted y a la Mega por brindarme los micrófonos.
0: Muy bien, mi hermano. Vea, personas que llaman y que reportan este tipo de cosas son muy importantes, muy importantes. También, si, hombre, ya en el caso extremo que tenga un paraguas o algo así, también sirve en últimas, porque pues son los niños. Hay que pensar también en los niños, como decían los Simpsons. ¿Alguien quiere pensar en los niños? Pensemos en los niños, aprovechemos. ¿Alguien más quiere de pronto compartir algo esta noche? Que nos quieran contar, que nos quieran compartir de su zona, de donde viven. Mire, no han llegado ayudas, mire, estamos acá de X o Y manera. ¿Cómo están las zonas de la desgracia, de la tragedia que nos pasó hace una semana ya casi? Cuéntenos, por favor. Están los micrófonos prestos del cartel para ustedes. A R.D. King, quiero invitarlo a que suba y hablemos un ratico, ya que usted está en Buenaventura. Quiero compartir con usted unas palabritas. Sería chévere que se conectara, amigo, y charláramos un rato. Sería bueno. Ahí le envié la invitación para que suba y nos cuente. Acá está, vea, Vladi también, le voy a enviar invitación a Vladi para que suba y nos cuente y nos explique el por qué no le pareció ese tipo de acciones con los niños, que nos cuente. Y nosotros también le contamos cositas que los propios oyentes nos han contado sobre Buenaventura. Vladi, buenas noches, bienvenido al cartel de la Mega.
5: Buenas noches.
0: ¿Se comunica usted de Buenaventura?
5: Está en Buenaventura anoche.
0: Muy bien, muy bien.
5: Y el martes viajo otra vez para Cali. Lo que pasa es que yo tengo una casa en Cali.
0: Ok.
5: Bueno, se le está agradeciendo a todas las personas pues que nos están colaborando pues para lo que pasó el terremoto en Cali, porque fue desastroso.
0: Sí, señor.
5: De pronto las personas no tienen idea cómo está pasando en Cali. Pues estuvo en afectación en mi casa.
0: Uh-huh.
5: Pues... de todas maneras, pues los ladrones estaban metiendo por la parte de atrás a saquear lo último que les queda a uno, si me hago entender. En Buenaventura, pues llegó el presidente únicamente pues a llevar balones. En un momento de esto, no sé, de pronto no lo veo de esa manera. En esta manera ellos lo que estaban buscando, de pronto porque las personas están ciegas a lo que están viendo, si me hago entender. La persona quien está allá es el que lo siente. Pues les trajo como un momentico de distracción únicamente para los niños, pero allá lo que necesita es como las retroexcavadoras, como para sacar todo y gente que se está descomponiendo ahorita en este momento. No ha hecho nada la gobernación de Buenaventura, nada, nada. Toda la gente se está uniendo, ellas mismas y sacan plata de lo que recolectan, el municipio en sí, para poder sacar, digamos, partes de los cuerpos destrozados, mutilados. Entonces, pues, sacan ellos mismos, cogen la plata, la recolectan, cogen las retroexcavadoras, pues, para que puedan sacar todo lo que es los escombros que quedaron encima de la gente. Entonces, a eso es lo que yo no voy, de pronto, porque como la gente no está allá, no está metida allá, o sea, les causa, y lo que los niños por un momentico jugaron fútbol y la otro momentico ni siquiera a un mercado se han entregado. Las cosas son muy, muy denigrantes. O sea, toda esta plata y pedir no soy ni para la derecha, ahorita en este momento no estamos ni para la derecha ni para la izquierda, ¿sí? Pero toda esta plata debería mandar, hacer cosas por la gente que está sufriendo en este momento. Entonces, digamos que pues que se saque plata para sacar todo este montón de escombros, para ayudar a la gente, para que la gente deje de estar sufriendo. Hay gente que anoche se estaban mojando en la calle, o sea, es cosa desastrosa. Y que, como yo les decía ahí, ¿será que ahorita los niños van a tapar, van a colocar sombrillas, guantes? La gente tiene destrozadas sus manos. Pero es gente que ni siquiera se pone en el lugar de la otra persona. Solamente se explica, ay, porque no agradece que les trajeron balones. El hambre que están pasando. O sea, es una cosa que solamente, ahí como le digo, solamente quien lo vive es el que lo siente nomás.
0: Vladimir,
5: no están haciendo nada.
0: Le voy a contar algo que creo que se conectó esta tarde. Creo que usted se conectó tarde, hace un ratico nomás. En la hora anterior tuvimos a un oyente que se estaba comunicando desde la zona de que lleva ayudas a Buenaventura. ¿Sabe qué nos estaba contando el oyente?
5: Sí.
0: Que están llevando las ayudas, efectivamente. Están dejando entrar los camiones con las ayudas y han llevado muchas ayudas para que con mercados...
5: Pupito, lo que pasa es...
0: Permítame un segundo. Déjeme hablar.
5: No, sí.
0: ¿Qué es lo que está pasando? Que lastimosamente las mismas personas de Buenaventura... Ellos están haciendo un voluntariado, ellos no están cobrando un peso ni de gasolina, ni para las sus llantas, ni para ellos mismos cobrar. ¿Sabe qué les están haciendo allá? Les están cobrando por entrar a Buenaventura, los mismos residentes de Buenaventura. ¿Sabe qué crea eso? Eso crea corrupción, eso no está bien. Eso crea que ya la gente diga, no, yo no voy a Buenaventura porque allá tengo que pagar para poder entrar a llevarles ayudas. Eso es lo que está pasando, eso no ayuda. Y el oyente se conectó y las autoridades están al tanto del tema en Buenaventura, que es lo más triste, y no están haciendo nada. Y las ayudas están llegando. Entonces, ¿qué está pasando con esas ayudas? La corrupción. Allá hay corrupción, sí, todavía. Sí. Y ese es el verdadero problema.
5: Sí, no, en Buenaventura es un poco pesado, es un poco eso. Muy complejo.
0: Entonces no hay que decir que no están llegando ayudas, porque sí están llegando. Él nos sacó en vivo.
5: Lo sacó en vivo. Sí, no, Pulpito, póngale cuidado. Las ayudas están llegando, pero ¿por qué no las están entregando?
0: Preguntarle mismo a las personas que están haciendo este tipo de corrupción allá en la entrada de Buenaventura. Eso es lo que tienen que preguntar.
5: Sí.
0: Se lo digo como pues, análisis de lo que acabamos de tener con el oyente, sí, claro. Que es el que está llevando las ayudas. ¿Me entiende?
5: Sí, claro.
0: Mire, yo estoy llevando ayudas y eso está pasando.
5: Sí, tienes toda la razón.
0: Nos están cobrando por algo que estamos haciendo sin cobrar nosotros. A nosotros no nos están pagando ni la gasolina ni los rodamientos de los camiones, que son bien costosos. Lo estamos haciendo de corazón porque son personas que necesitan. Las personas de Buenaventura necesitan ayuda. Y esta gente nos está haciendo esto. Eso no está bien.
5: No, me parece terrible. Ahí, en un momento, sí, tienes toda la razón.
0: Hay que colaborarnos y hay que unirnos como colombianos.
5: Lógico.
0: Ese es el verdadero, el verdadero meollo del asunto es ese. Y el tema de los balones ya lo explicamos al comienzo del programa. Vuelvo y le repito, Vladi, que su merced pues se conectó un poco tarde, no importa, pero gracias por estar ahí conectado con nosotros. Hombre,
5: gracias.
0: Llevarle alegría a los niños ayuda a que los niños no la pasen tan mal. Van a tener esta experiencia, pero por lo menos se van a distraer un poco y les va a ayudar mentalmente a que no crezcan con, digámoslo.
6: No digamos que vamos a
0: crecer sin traumas, pero no tan pesado como debería ser. Y eso lo hacen para eso. Y eso lo hacen para eso, básicamente. Aquí tuvimos a un oyente que estaba en, no recuerdo en qué población, el viejo Alex, y él dijo, mira, acá a nosotros nos tienen, o sea, está muy difícil, han llegado ayudas para ciertos lados, pero hay personas que han traído juguetes para los niños, que han traído balones, que han traído muñecos, que han traído peluches, y eso les ha alegrado a los niños y les ha cambiado su vida, así sea por un día. Entonces no es de todo, no juzguen sin saber el porqué de las cosas que se hacen. Piensen un poquito más allá, desen cuenta que este tipo de labores no son fáciles y que se está tratando no de hacer un tema político. No politiquemos esto, somos Colombia y tenemos que estar unidos, chicos. No importa de qué lado estamos, como usted lo dice, Vladi, no importa de qué lado estamos, tenemos que ser realistas y unirnos y ayudar. Pero no de esa manera, no de esa manera, por ejemplo, como lo que está pasando en Buenaventura, que están cobrando por subir un cable. Y no cobran nada barato, por subir un cable para que pase un camión, sabiendo que es para ellos mismos, para que puedan ellos mismos comer. ¿Ve? Entonces, es muy bonito, sí, y es muy fácil hablar. Es muy sencillo hablar, facilísimo. Despotricar y hacer hate con absolutamente todas las cosas que uno se encuentra en redes es muy sencillo y es muy fácil, porque todo es viral ahora. Las redes lo hacen viral. Pero hay que investigar, hay que mirar, a ir a las fuentes oficiales, a las personas que están prestando testimonio, como en este caso, que acá tenemos libertad para que usted hable y para que dé testimonios, pero también podemos aclarar muchas cosas con lo que nos cuentan los oyentes. Entonces, viejo Vladi, gracias por su aporte, y sí, hay que tener más ayudas para Buenaventura, y no solo para Buenaventura, para el Chocó. Hay que tener muchas ayudas para los pueblitos circundantes del eje cafetero, para los pueblitos cerca a Cali que también resultaron afectados. Hay que buscar la manera para que esas ayudas lleguen allá. Y esto es un medio para que todas las personas que necesiten en esos pueblos, en esos lugares, levanten la mano y con su voz puedan decir, oiga, venga, mi pueblo está, o mi barrio, o mi vereda, estamos mal, no nos ha llegado ayuda, necesitamos que nos ayuden, estamos ubicados en tal lado, las casas se cayeron, no nos han venido a mirar acá qué pasó. Ese tipo de cosas ayudan. Y nosotros somos ese canal, somos la oportunidad para que usted se comunique con el mundo, con Colombia, porque nos están sintonizando en muchas partes. Y muchas personas nos ven y nos escuchan ahora gracias a las redes sociales. Entonces, Vladi, muchas gracias por comunicarse con el cartel.
5: No, gracias a ustedes por haberme dejado un momentico, pues poderme expresar.
0: Bienvenido.
5: Y pues a ver,
0: que quiera subirse, hermano, gracias. Sin problema, bien pueda.
5: Gracias, Dios me los bendiga, muchísimas gracias.
0: A usted, hermano, y que pueda solucionar el tema de su casa también y las cosas que resultaron afectadas. Ese tipo de cosas, hombre, duelen, porque son cosas que uno como persona ha tratado de construir durante muchos años. Comprarse una casa, comprarse un carro, montar un negocio, todo ese tipo de cosas, uno las ha hecho con mucho esfuerzo, con muchísimo esfuerzo. Y créanme que duele muchísimo verlas perder de una manera tan cruel. En un minuto se le puede perder a usted toda su vida. Pero gracias a Dios somos colombianos y somos unos berracos echados para adelante. Y de todo este tipo de cosas vamos a salir. Créanme que sí, vamos a salir. De todas estas pérdidas, de todas esas vidas que se han perdido, nos duelen, porque nos duelen. Como colombianos nos duele. No importa si son familiares, ver a las personas sacar a sus seres queridos ya fallecidos, ese tipo de cosas duelen. Nosotros que lo vemos a la distancia, en un noticiero, en una pantalla, en los propios live que vemos de muchas personas que están allá haciendo live en los diferentes lugares afectados, ese tipo de cosas duelen. Ver los edificios derrumbados, ver los negocios acabados de las personas, escuchar los testimonios de las personas que realmente dicen, mire, yo duré 10 años haciendo este negocio. Yo vivía de esto, yo hacía esto, por eso creé este negocio, este emprendimiento, muchas personas, y ahora verlo en nada. Pero como les digo, somos colombianos, y si algo tenemos los colombianos es que somos unos berracos, y que nos vamos a volver a parar, y nosotros, el resto del país, les vamos a ayudar a ustedes, a las personas afectadas, a salir de todo esto, porque como colombiano, y como a ustedes que están ahí conectados, como colombianos nos duele el país, nos duele verlo así. Y vamos a ayudarles, créanme. Y esta es una manera realmente de poder levantar la mano y brindar información, brindar muchas cosas que ustedes quieran aportar esta noche. El cartel de la Mega es de ustedes y para ustedes. Cristian, bienvenido, me dice que está en Cali.
6: Hola, buenas noches, ¿sí se me escucha bien?
0: Sí, señor, buenas noches, cuéntenos.
6: Vale. Bueno, primero que todo, pues, quería decirte que, pues, lamentando un poco la circunstancia, es primera vez durante toda la vida siendo oyente que puedo hablar. Uh-huh. Y yo estoy en Cali, voy a comenzar. Yo tuve la, pues, mala fortuna de estar prácticamente en el epicentro de todo aquí en Cali durante los primeros 40, 50 minutos que pasó todo. Uh-huh. Y fue supremamente difícil ver, primero, cómo no estamos preparados. Haciendo un lado, digamos, pues todas las políticas del gobierno, todo lo de las empresas y todo a manera más personal durante una crisis, uh-huh, como esta, no tenemos socializado, y es una invitación a que tomemos conciencia de dialogar en nuestras casas, con nuestras familias, tener puntos de encuentro durante una situación así, cómo evacuar nuestra casa, inclusive si es posible ubicar un punto, digamos, entre comillas, seguro en nuestra casa, porque fui testigo de cómo la gente en el desespero corría, se atravesaba. Entiendo que uno, pues en la gravedad de la situación, uno no puede, digamos, medir sus impulsos, pero hubieron personas que por no conservar la calma perdieron la vida y eso es muy triste. Yo tuve, pues digamos, la mala fortuna, vi todo eso, intenté ayudar desde el primer día y todo, inclusive, por ejemplo, utilizando las redes también, hacer un llamado a no difundir información falsa, que eso todo el mundo lo ha dicho, abunda demasiada información falsa, y nosotros somos responsables de lo que compartimos en nuestras redes, porque pues no, muchas veces no verificamos, hay fuentes. Podemos hacer por un momento, digamos, a un lado como el debate de creemos a los medios oficiales o no, pero también hay que tener mucha responsabilidad en lo que se difunde, porque es que hay cadenas de que uno las ve y uno dice esto es falso, pero igual aún así lo difundimos. Hay otra cosa también que he visto mucho en redes y es que aquí todo el mundo necesita ayuda y las ayudas cuentan desde lo material o desde el desde lo servicial. Mucha gente se puso la 10, prácticamente todo el mundo está volcado haciéndolo y eso es muy bueno. Yo, por ejemplo, en mis redes publiqué también un video, si usted, digamos, tiene, por ejemplo, hoy en día que hay tiendas de estas de supermercado, no digo las marcas, pero cerca, casi en todos los barrios. Entonces yo dije, bueno, si usted tiene así sea 10,000 y quiere armar un kit de aseo o un producto y siente que quiere ayudar, vaya con esto, tiene una guía, lo puede hacer, todo suma, ir a ayudar a recoger escombros, a barrer, a llevar agüita, cualquier cosa de estas. Si usted tiene un amigo, también hay que pensar en las personas, por ejemplo, que no pueden trabajar por estos días, que de pronto no han perdido casa, pero que debido a todo esto no están trabajando, y hay personas que si no trabajan en un día, no tienen cómo llevar un plato de alimento a su casa, y esa es una forma de uno también ayudar. También quería hacer un llamado, pues entiendo que nos han enfrascado como en una división política durante toda la vida, y creo que no es momento como de hacer propaganda para ningún lado, que hay que hacer un control político independientemente del gobierno que haya, es una responsabilidad y un deber de nosotros como ciudadanos todos unidos, pero aprovechar una tragedia para utilizarla como para hacer propaganda me parece algo muy triste, y me parece muy triste que así como vemos personas buenas, hay muchas personas aquí que están aprovechando para robar. Se han robado camionetas de voluntarios, se han robado motocicletas. Entonces también, digamos, si usted quiere ayudar y no puede, digamos, hacer frentes, acercarse de pronto donde hayan habido, digamos, personas que han perdido, no pueden ingresar a su vivienda, decir, presentarse, decir, bueno, vamos a ayudarle aunque sea a cuidar, acompañar. Otra cosa, vi que por ahí están haciendo aquí en Cali jornadas donde van a prender velitas y todo de manera simbólica y me parece que es bien, pero estuve leyendo ahora y consultando que hay lugares que han ido cediendo y todavía hay, a pesar de que la ciudad está tratando de volver a la normalidad, en estos puntos todavía hay un riesgo de colapso de algunos edificios que están desalojados. Y es un llamado para que ustedes se cuiden todavía. Es normal que tenemos que volver a la vida diaria lastimosamente. Usted si quiere encender una vela, si quiere orar, usted trate de hacerlo desde su casa porque usted está poniendo en riesgo también su vida. Hay muchos edificios altos, por ejemplo, en el sector de Tequendama, sobre la Roosevelt, que están desocupados, desalojados. Y yo vi hoy que había mucha gente, lo vi personalmente, parqueando ahí para ir a chismosear, para ir a prender velas, tienen buenas intenciones, ¿entiende? Pero es un edificio que si se desploma, o si se desploma un edificio que está atrás, puede crear un efecto dominó y no te va a dar tiempo de correr, porque claro, es muy alto. Y entonces vas a poner en riesgo tu vida por estar ahí. Creo que hay que ser un poco prudente con eso. Y pues también, digamos, no juzgar mucho. Hay muchos negocios pequeños que desafortunadamente tienen que volver a la normalidad porque de ellos dependen personas. Y pues eso también, digamos, que una invitación a no ser tan severos, a no juzgarlos. Es un momento en el que tenemos que estar todos como personas unidas, y lo que más quiero que quede por ahí es que, en serio, tengamos un plan y difundámoslo entre la familia. siempre tratemos de estarnos preparados, porque esto en un segundo nos enseña que se pierde todo, y pues no lo podemos prevenir, no sabemos con exactitud cuándo va a suceder, pero sí podemos estar mejor preparados.
0: Pues Cristian, muchas gracias, muchas gracias de verdad por su aporte bastante conciso sobre las necesidades y sobre de pronto lo que las personas, en vez de dividir, tenemos que estar más unidos, tenemos que ser más colombianos, que es lo que estamos, llevo yo diciendo desde que inicié la transmisión, ser más colombianos, no estar, lo que les digo, ni colores ni pensamientos. El único pensamiento y lo único que tenemos que tener claro todos es que somos colombianos, es lo único que tenemos que tener claro en este momento para ayudarnos. Caterín, puede encender su micrófono, buenas noches. Caterín. Caterín, puede encender su micrófono. Bueno, nuestra amiga Caterín no la logró.
7: Hola.
0: Ay, te bajé, Caterín. No. Vuelva a enviar la invitación y la solicitud y con gusto. Mientras tanto, vamos a tener al distinguido. El distinguido puede encender su micrófono.
8: Hola, compañeros del estudio allá en Bogotá, el resto del país.
0: ¿Desde dónde se conecta?
8: Desde la ciudad de Cali.
0: Listo, hermano.
8: Quiero enviarle un cordial saludo a todo mi pueblo colombiano, no solamente los que estamos viviendo esta situación tan horrible que pues para algunos nos deja muy marcados y para otros nos deja muchas enseñanzas, porque hay muchas personas que es la primera vez que de pronto pasan por una situación de estas. Uh-huh. Y hay muchas personas que en este momento tienen muchos problemas de tipo de salud mental, porque le han pegado fuerte. Tenemos niños, adultos mayores, tenemos muchas personas que lo han perdido todo y eso le ha generado bastantes crisis emocionales. Esto va para largo, porque esto no termina aquí. ¿Quién sabe hasta cuándo va a durar esta cicatriz? Tenemos una alternativa y valga la oportunidad de decirlo, y es pegarnos de la parte espiritual, pedirle a papito Dios que nos dé fortaleza, que nos ayude en estos momentos muy difíciles. Tuve la oportunidad la noche anterior de colaborar con mi ciudad, por mis hermanos de Cali, trasladando ayudas, transportando alimentos, transportando líquidos, ayudando al personal de socorro, tratando de que le lleguen esos alimentos, que son las primeras personas que tienen que estar muy bien alimentadas porque queman mucha energía. Uh-huh. En sacar escombros. Igualmente también no nos estamos olvidando del personal médico, algunos centros asistenciales que están muy comprometidos, a nuestro personal de urgencias. Por favor, un llamado para que nos acordemos de ellos también, porque es que la necesidad es global y es para todo. Bajo ese principio constitucional de la solidaridad, yo creo que tanto el profesional de la salud como los profesionales de rescate, la fuerza pública, todo mundo estamos aportando un granito de arena, y tenemos que también es arroparlos a ellos para que ellos sigan con esas mismas energías de seguir luchando y no desanimarse, porque es que veo yo que se quebranta, cualquiera se puede quebrantar al ver de que están sacando una persona y que lo que quieren es sacarla es con vida, pero cuando lo sacan, que esa persona ya realmente no tiene más opción, que está muy, muy, muy debilitada, que por más que la sacan con vida, al llegar a un centro asistencial, pues no aguanta, fallece. Entonces, eso es muy frustrante para un socorrista, pienso yo. Entonces, ellos también necesitan del apoyo de nosotros, y no solamente las familias. Estaba yo pensando, y no sé, es mi punto de vista, y eso es un llamado que yo le hago pues al señor presidente o a quien tenga el mando en este momento, a quien corresponda. Tenemos muchas personas, por ejemplo, en los centros de reclusión, que hay muchas personas profesionales, personas que de pronto tienen un arte, personas que manejan muy bien lo que es la madera. Ahora que el gobierno ha hecho un balance de tantos centros educativos que prácticamente se destruyeron, otros que están porque tienen que evacuar, tienen que terminar de tumbar esas estructuras, porque eso va a ser un peligro para los niños, que ellos se comprometan a levantar esas estructuras. Y aprovechemos estas personas, que yo sé que hay más de uno que está ya encerrado, que me están escuchando, que ellos quisieran también de una u otra manera aportar un granito de arena como lo ha hecho todo el mundo. Démosle la oportunidad a estas personas que se beneficien y hagan algo por el país, hagan algo inclusive por sus mismos hijos, porque yo sé que ellos tienen niños estudiando y ellos quieren lo mejor para sus hijos. Entonces, que estas personas les ayuden para montar talleres, que hagan pupitres. Hay madres de familia también que saben de costura, que hagan uniformes. Tenemos personas que son expertas en la zapatería. Pongamos estas personas que ayuden a estos niños, que ayuden al pueblo, que hagan zapatos para los niños. Entre todos nos ayudamos. Son situaciones que de pronto para el gobierno en este momento va a decir, no, pero es que es mucha inversión. Sí, pero hay mucha gente que quiere ayudar. Inclusive tenemos que aprovechar entonces las fuerzas que tiene y ese poder económico que tienen muchas esferas de la parte privada, que también nos pueden ayudar para empezar, y así ellos mismos también pueden ayudar a construir ciudad, pueden construir país de todas maneras. Con una situación de estas, si se le da la oportunidad a estas personas, que eso les ayude también para rebajar las penas, que con esta situación ellos puedan también resarcir posiblemente todo el daño que le han ocasionado a otras personas. Es como creer también en ellos y darles otra oportunidad para cambiar este país y dejar tanta polarización, dejar tanta indiferencia. Hay veces que, por ejemplo, me da mucha tristeza ver acá en la ciudad de Cali, que veo que el señor alcalde en su momento, al principio, iba a visitar un lugar que se derrumbó, un edificio. Él necesita de primera mano, porque mientras que arman todo el sistema de los organismos de socorro, él necesitaba tomar fotos para enviarla a su personal encargado, a sus ingenieros, para que hagan un estudio, una valoración, por ejemplo, de cuántos metros cuadrados fue la parte que salió afectada, para empezar a mandar el personal. Hombre, hay mucha gente que no piensa eso y lo trataron mal, lo sacaron a piedra. Hombre, eso es injusto. Unámonos más bien, hagamos el bien, no hagamos el mal, no hagamos comentarios que no vienen al caso, ayudemos a nuestros mandatarios. Hay muchas personas que en estos momentos nos están matando a nosotros, esa polarización, que la izquierda, que la derecha, que si es del rojo, que si es del verde. No, en una situación de estas todo el mundo tenemos que tirar para el mismo lado, tirar, es decir, hacer énfasis en ese monumento que tenemos nosotros acá en el norte de la ciudad, que es el símbolo de la solidaridad. Mire, no hay cosa más linda de ver cómo personas andan en moto con una paca de arroz. Qué es tan lindo ver cuando hay personas que van en unas camionetas, que se gastan los poquitos ahorros que tienen para ayudar a otras personas. Veo aquí, conocí un caso de una señora con su hija acá en la ciudad de Cali, que vende tinto en un semáforo, y la plata que es para ella ayudarle a su hija para estudiar, que para ella poderse sostener, ese poquito de plata que ella tenía guardada la utilizó para ayudar a los más necesitados, porque acá hubo mucha gente que lo perdió todo. Hoy, gracias a Dios, tenemos que darle gracias a Dios a mucha gente que Diosito nos dio una oportunidad de vida, de tenerlo todo. Entonces, no seamos tan indiferentes con aquellas personas que de pronto lo necesitan hoy en día más que nunca nosotros. Hoy fueron ellos, mañana podemos ser nosotros, y uno nunca sabe, porque este mundo está muy loco, el sistema climático. Hoy en día, de un abrir y cerrar de ojos, hoy estamos, mañana no estamos. Usted que me está escuchando, mi amigo, cuide de sus hijos, cuide de sus padres, cuide de sus esposas. Amémoslos, digámosles, al menos hoy, démosles un abrazo, digámosles te amo. Empecemos a construir sociedad, empecemos a construir familia, porque mañana no sabemos dónde podemos estar. Entonces, pues ya para terminar mi intervención, quiero agradecerle a todas las personas que se han volcado en nuestras ciudades, de ver cómo en Pereira, Manizales, también en Medellín y más aún en Chocó, que es una región que a pesar de que está un poco aislada porque no hay carreteras que las ayudas puedan llegar, pues hombre, hagamos todo lo posible para que esas ayudas lleguen donde tengan que llegar. Ahora, ya para terminar, otra cosa, el gobierno nacional dejar tanta burocracia para entregar una libra de arroz. Hombre, si llegaron las ayudas, vamos entregando y a poquito, vamos entregando porque la gente lo que quiere es eso, una, que la ayuda sea inmediata, inmediata. O sea, yo la verdad, yo sé que la comunidad internacional ha enviado mucha ayuda, porque eso lo hemos reflejado en los medios de comunicación, que sabemos también que hay en algunas partes del país han estado apenas han estado llegando. Yo sé que todo eso tiene un proceso, pero ¿cómo es posible ahora que yo te escuchaba a ti y escuchaba que cómo es posible que en Buenaventura llevan una ayuda humanitaria, hombre, y tengan que pagar un peaje? O yo no sé quién es el que le está pidiendo dinero para poder dejar entrar los camiones, hombre, no, eso es ilógico, hombre, eso es ser uno inhumano. Entonces, le pedimos al gobierno nacional que por favor no pongan tantas trabas. Hay mucha gente que tiene sus puntos de acopio, por ejemplo, aquí en Cali hay varios puntos de acopio de voluntariados, personas voluntarias. Pues hombre, fortalezcamos esos puntos de acopio, que el gobierno lo que tenga de ayuda pues termine de abastecer esos puntos de acopio, porque nosotros aquí en los puntos de acopio lo que hacemos es estar pendiente de nuestros socorristas, de la gente que lo necesita, inclusive del personal médico. Eso es algo muy sencillo, pero nos enredamos con tan poquito y al último resultamos es haciendo nada y haciendo hasta el ridículo. Simplemente es como para que tomemos un poquito de conciencia. Al menos ese es mi punto de vista, no sé ustedes qué opinan, pero pues yo creo que muchos lo hemos visto, muchos lo hemos notado, y yo creo que lo mejor es seguir adelante.
0: Pues a usted, hombre, muchas gracias por esas palabras, y realmente lo que necesitamos es eso, unión. No importa de qué lado sea, pero necesitamos unión entre todo el pueblo colombiano, más que cualquier otra cosa, unión para poder sobrellevar todo este tipo de impases que tenemos en este momento. Ahora sí, Catherine, que se le fue, la desconecté. Cuéntenos qué quiere aportar. Me dijo que estaba en Cali.
9: Sí, buenas noches. Estoy en la ciudad de Cali. Quería de pronto como solicitarle a las personas que ha sido algo muy difícil esta situación. Y el tema de la política, de quién tiene la razón, créeme que duele, porque es más fácil que tú vayas y dejes de estar pensando en si viene el extranjero, si viene el político, y vea dónde están los afectados. Es, creo que más del 50% de Cali está destruida. Y, por ejemplo, yo serví de voluntaria en el edificio Vanessa, fui 3 días. Y les digo que duele ver a más de 200 personas en silencio, escuchar ruidos y desesperarse porque hay una, o sea, hay, no sé, 5 o 6 pisos de escombros y no poder hacer nada, tener que... Obviamente la desesperación y saber que si sacaban más escombros se podía caer el edificio enseguida. Como decía un oyente ahorita, se podía hacer un efecto dominó. Por ejemplo, ahorita está lloviendo y no sabes lo que duele eso, porque hay personas que todavía tienen la esperanza de que estén sus familiares allí. Entonces, cuando empiezan con que es que fue culpa de Abelardo, que si estuviéramos a Petro, créeme que eso ya, o sea... No es. Obviamente, personas dicen, si es pueblo, salva al pueblo, es que debía de ser así. Porque si tú estás en una ciudad donde estás viendo que todo se está yendo abajo, es increíble que si tú tienes una... Si tú eres un dueño de una constructora y tienes una retroexcavadora, o si tienes, no sé, una volqueta, es imposible que tú no la saques. Es que el tema es... Cuando tú vives una tragedia de esta magnitud y estás en el sitio, tu sensibilidad es total. Entonces, por ejemplo, si desinforman mucho, mucho, mucho, mira, acá los caleños son súper solidarios, Colombia es súper solidaria. O sea, yo, que obviamente el tema de la burocracia, de la firma de documentos, eso sí atrasa las cosas. Acá nadie estaba preparado para eso. Yo creo que nadie pensaba que íbamos a despertarnos con un terremoto. Es más, era tanta la desesperación que la gente llegaba y no pensaba en que podía haber, poderse caer otras estructuras alrededor. Iban masivamente y se montaban 100 personas en un edificio. Es más, si ustedes pueden escuchar, hay un relato de uno de los que sacaron donde él sentía la gente encima. Entonces ya ahorita, obviamente con los días y con las personas pues adecuadas, empezaron como a explicar cómo hacerlo, porque nadie sabía, o sea, nadie. Y créeme que es doloroso. Y, por ejemplo, en el edificio donde yo estuve, yo solamente veía que sacaban muertos, personas, por ejemplo, de la alcaldía, estaban los de la infraestructura de riesgo. Y hay que tener en cuenta que la gente también es ser humano y a veces la tragedia te bloquea. Entonces, las personas no actúan según, no están preparados. A veces hay un shock, o sea, es que psicológicamente tú no sabes cómo actuar. Tú no sabes cuando estás en peligro qué haces. Hay personas que se quedan inmóviles, hay personas que no, que como que su sistema de cerebro no actúa ante esas cosas. Y mucha gente que estuvo preparada ante esos riesgos, pero que cuando de la teoría pasó a la práctica se bloqueó. Hubo un desbloqueo con la realidad. Entonces, por ejemplo, en el edificio Vanessa estaban los de la alcaldía, los de riesgo e infraestructura. Y mientras yo iba corriendo y llevaba hidratación a las personas que estaban allá, dando a los bomberos, a todos los muchachos, hombres, mujeres, sacando escombros, uno podía mirar de pronto. Hay personas que solamente miran sacar desastres, pero por ejemplo en el caso mío, ¿yo qué hice? Yo dije, oye, esa ambulancia está debajo de ese edificio que puede colapsar, sácala, haz líneas de demarcación. Le dije inclusive al de la alcaldía, oye, trae topógrafos, porque eso se puede caer, algo que monitoree, porque la tragedia puede ser peor. Por ejemplo, desde la novena, desde Palmetto hasta la 44, todos los edificios están fracturados, y si llega a caer uno, se caen muchos y puede haber una gran tragedia. Entonces, ¿qué pasa? Que nosotros ninguno estábamos preparados. Nosotros no sabíamos qué era tener un desastre en vivo y en directo.
0: Caterine, ¿se le fue la señal o apagó el micrófono?
9: Y yo te digo, un niño tiene un balón. Mira, por ejemplo, en el colegio de mi niña, los profesores hicieron un grupo y ellos están yendo a donde están los albergues, a donde están los niños en carpas, y les llevan juguetes, les llevan balones, les llevan... ¿Por qué? Porque la realidad es tan difícil. Personas que... ¿Cuánto una persona se puede demorar adquiriendo una casa? ¿Cuánto se puede demorar? Hay personas que pueden ahorrar 2 años para comprar un televisor. Ahora, cuando tú no tienes nada de eso, ¿qué va a pasar? ¿Me entiendes? Entonces uno tiene que ser mucho más empático. O sea, esto no es ni izquierda ni derecha. Y obviamente, o sea, por ejemplo, yo escuchaba... Es que mira, es que como no llegaron las ayudas inmediatamente, si ustedes se ponen a ver, usted tenía que ayudar ya, y una ayuda puede demorarse 5, 6, 10 horas, y en esas 10 horas allá están los únicos que puedan llegar es el personal de bomberos o de defensa civil. Y si tú haces un sondeo y haces algo matemáticamente, yo creo que en un barrio, si mucho, habrán 2 personas que trabajan en los bomberos, y es muy, muy poquito. O sea, ante esas magnitudes de desastre,

0: querer creer que yo tengo la razón y desearle a alguien que le vaya mal porque no era la corriente que yo quería. Entonces yo sí pido es que, o sea, como ser humano, desde lo humano, hombre, pídanle a Dios que si esa persona es el instrumento para que las cosas mejoren, pues que le vaya bien, ya, es simplemente eso. Y lo que, y realmente como enfocarse en lo que es, lo que se necesita ya. Por ejemplo, que se necesita ya ir a las veredas. Si usted tiene un carro, una moto, vaya, done. Muchos amigos, muchas personas han ido allá. Otra cosa, mira, por ejemplo, una amiga me decía, yo me siento impotente, yo veo que ustedes van, ustedes están en el sitio, yo tengo que trabajar porque obviamente soy mamá soltera y tengo que darle de comer a
1: Buena.
0: mi hijo. Entonces, ¿qué hizo? Compartió tantos estados, pero los verificó, que hicimos una cadena de apoyo y fueron amigos. Mira, tú tienes carro, hay 60 almuerzos, llévalos a tal sitio. Mira, que hay demasiada agua, ¿dónde no hay agua? No, que en el distrito de Agua Blanca no se cayeron casas, pero se quedaron 3 días sin energía, sin gas, sin. Esa gente no tiene cómo comer. Entonces, ver la necesidad de actuar y no es de echarle la culpa al otro. De buscar un responsable. O sea, asuma el momento y haga las cosas como debes de hacerse. Es simplemente eso, es simplemente eso. Es lo que yo quería como decir. Créeme que eso abruma mucho y ojalá que las personas le bajen o sea, le bajen una rayita a eso porque aquí en Cali la estamos pasando súper mal. Como les digo, ahorita está lloviendo, todo se pone peor. Gente que está sufriendo de verdad y acá es muy horrible eso, o sea, y de verdad, o sea, si usted quiere ayudar, hágalo de corazón, actúe, no busque protagonismo, no busque, o sea, si usted ve una familia que está en la calle, que no tiene nada, pues vaya a comprarle una carpa, vaya a comprar, o sea, hágalo, pero hágalo usted. Sí, y o sea, entregue su ayuda usted mismo, haga sus brigadas con sus amigos ustedes mismos, porque es que es muy fácil colocarle a otra persona la responsabilidad. Todos tenemos familiares en todo el país, busque al que está en Cali, su familiar, dígale, lidere y ya, y créeme que es mucho mejor y las cosas fluyen.
1: Pues Caterine, muchas gracias por su opinión, por su visión de lo que tiene en este momento en Cali. Muy importante su aporte, de verdad. Muchísimas, muchísimas, muchísimas gracias por dejar esa también esa enseñanza y esa moraleja. Obeidmar, le voy a pedir un favor, regáleme un minutico. Ya lo dejo hablar. Cráneo puede, le voy a pasar por encima un momentico, porque Cráneo me dice que está colgadito de datos. Cuénteme, hermano.
2: Bueno. Buenas, no sé si me
1: Sí,
2: escuchan.
1: señor, ¿desde dónde se comunica?
2: A pie de Risaralda,
1: Bueno,
2: estamos a 1 hora y media de Dos Quebradas. Mira, lo que
1: cuéntenos.
2: nosotros tenemos aquí dos niños, estamos quedándonos en la escuela Rufino,
1: Sí, señor.
2: con mis dos hijos y mi esposa. Estamos pues en el momento sin ayudas porque aquí no han llegado bien las ayudas, pero primordial, si alguien conoce a mi hermana, ella está desaparecida desde el lunes. Yo la última vez que hablé con ella fue el domingo por la noche. Ella se llama Gladys Pinzón. Ella vive en Dos Quebradas en la carrera 4B78. Es mi única hermana. No he tenido posibilidad de ir hasta allá por no dejar mi esposa y los niños acá porque estamos en una situación difícil, difícil, porque estamos necesitando agua, alimentos. No hemos podido subir a Marsella, que es lo más cerca que tenemos, porque Pereira está muy retirado. Y las vías están muy ahorita congestionadas. Entonces, si alguien puede y sabe o está cerca de esa dirección, que me puedan dar como una voz de esperanza o en alguna clínica que algún vecino pueda
1: Cráneo,
2: darnos esa oportunidad.
1: regáleme de nuevo, por favor, la dirección donde se encontraba su hermana.
2: Sí, es la carrera 4, número 7B en Dos Quebradas.
1: En Dos Quebradas. ¿Tiene algún barrio allá
2: Sí.
1: o es Dos Quebradas solamente?
2: Es Dos Quebradas solamente, sí, que
1: Perfecto.
2: yo sepa, Dos Quebradas.
1: A qué número se puede comunicar con usted si alguna persona llega a ubicarla?
2: Al 321-853-9847.
1: Repítalo, por favor.
2: 321-853-9847.

0: 853-9847. Y si alguien viene por acá, no han venido ayudas. Usted, vinieron ayer.
1: Repítame, ¿en dónde se encuentra usted?
0: En la escuela Rufino nos dejaron quedar, pero como tenemos los niños, pues está haciendo frío, habemos aquí como 12 familias.
1: Sí.
0: Porque nosotros donde vivimos quedó invivible, pues quedó la casita para KS y nos tocó salirnos de allá. Perfecto. Entonces, no hemos, o sea, en el momento no tenemos agua, ya se nos acabó el agua, lo poquito que teníamos se nos acabó hoy. Arroz, panela, no tenemos nada de comida así enlatado, si nos llegaron ayer. Pañales para mis niños, ya están grandes, pero hay unos niños pequeños, necesitamos pañales, pañitos y toallas higiénicas, me dice mi esposa, toallas higiénicas como implementos de aseo, mientras a ver si de pronto podemos nosotros, pues los que han tenido familias en Pereira, si han ido para otras partes, pero nosotros no tenemos para dónde ir, no tenemos a dónde ir, y es difícil porque yo estoy en este momento con lo de mi hermana, con lo de mi familia acá, y nosotros teníamos un emprendimiento y todo esto se nos fue al piso y todos los sueños. La gente dice que lo material se recupera, pero eso es muy duro, es difícil, eso no se va a recuperar tan fácil, y menos en uno pues que no somos pobres, sino que somos humildes. La palabra pobre no se utiliza, pero sí por lo menos que yo pueda saber de mi hermana, porque si se llega a dar pues la peor noticia, no tengo ni en el momento como una funeraria y tengo que buscar a ver dónde dejar mis niños y mi esposa para poder ir a Pereira.
1: Vea, le voy a dar una información, amigo Cráneo. Sé que va a sonar un poco fuerte la información, pero el gobierno tiene alianzas con funerarias que en este momento están haciendo esa gestión totalmente gratis, en caso que de pronto, Dios no lo quiera, que su hermana haya fallecido. Entonces usted se dirige a las funerarias o ahí mismo en el hospital le pueden dar, si la encuentra, esa información de qué funeraria dirigirse y no le van a cobrar un solo peso.
0: Muchas gracias, muchacho, por la información y a las personas que me puedan ayudar. Pues ahí está el teléfono mío, 321-853-9847.
1: ¿El nombre de esta hermana, por
0: favor? María Gladys Pinzón Becerra. Perfecto. Están Dos Quebradas en la carrera 4-7B, era donde ella vivía. El teléfono de ella sí lo marco, pero se me va siempre a correo, es el 319-552-5182. Nunca volvió a sonar. Yo hablé con ella la última vez, fue el domingo a las 8:30, que yo la llamaba a pedirle la bendición todos los días. Ya, y esa fue la última vez que hablé con ella.
1: Bueno, Cráneo, ojalá puedan, de pronto alguno, ahí un oyente nos estaba escribiendo que él estaba ya en Dos Quebradas, de pronto ahí ya tiene los datos, tiene el nombre de la persona, en algún hospital le pueden dar alguna información. Eso pues realmente nos quita 10, 15 minutos de nuestro tiempo ir a averiguar, ir a ayudar a otra persona. Ojalá tenga noticias, Cráneo, pronto de su hermano.
0: Gracias, muchas gracias, muchachos. Hasta luego.
1: Hasta luego, Cráneo. La situación es complicada, es bien difícil. Obeymar, ¿puede compartirnos lo que quiera comentar?
2: Muy buenas noches, ¿me escuchas?
1: Sí, señor, ¿desde dónde se comunica?
2: Aquí desde Fontibón, Bogotá.
1: Bueno, cuéntenos.
2: Bueno, pues gracias por abrir este espacio y en especial estos momentos complicados en nuestro país, lo que pasó en el Eje Cafetero y en Cali. Pues uno de verdaderamente le duele como colombiano en el corazón lo que ha pasado, y pues doy acorde también lo que han dicho los otros ciudadanos en punto de vista en ayudas. Lamentablemente debemos dejar a un lado, bueno, la cuestión de política, que si es de la derecha, de la izquierda, pues bueno, que yo escuché por noticias que al parecer el gobierno autoriza a los de la DIAN, bueno, donar toda esa mercancía que se está llenando de polvo, todo ese material que decomisan de mercancía ilegal y que incautan, pues está bien, que lo den ya para en estos momentos de emergencia. Y la otra situación, pues a mí me parece también, o sea, una bobada que ya, por ejemplo, ¿cómo es posible que van a, o sea, por cuenta de los funcionarios del gobierno que estén como poniéndole trabas en entregar ayudas. Uh-huh. Eso para nosotros eso es absurdo. Y la otra situación también lo que decía una vez, qué pena recalcar con la señora Regina Once en cuanto a las construcciones de edificaciones y de casas. Uh-huh. Bueno, yo escuchaba un día también por radio que proponía que sería bueno construir casas ovaladas, que según con el tiempo, decía la opinión de ella, pues sí, que una montaña, o como lamentablemente eso nos constituye aquí en este país, pues sería en un futuro, ya que se viera la población a vivir, se asentara en los llanos orientales. Esas son las teorías que ella aportaba. Uh-huh. Entonces, y mucho ánimo a la gente del Valle, de Pereira, que lo han perdido todo, y seguir adelante no es fácil. Y los que han perdido familias enteras, se han quedado absolutamente solos. Y lo que yo hablaba estos días con amigos, que se va a cambiar el concepto, por ejemplo, de la compra de vivienda, ni tampoco por entrar en pánico, como creo que lo dijo también el señor Tripas, de por ejemplo que uno vive en un edificio. Uh-huh. Ya ahorita la gente se va a cohibir y la va a pensar antes de comprar un apartamento en una torre alta, y dirá no, más bien compro una casa de un piso que esté en tierra firme y evitar esas situaciones. Eso, bueno, tampoco no es por generar miedo. Y lo que también en parte tiene la razón el señor Daniel Tres Palacios es de la capacitación, por ejemplo, en simulacros y todo, y lamentablemente aquí la cultura colombiana todo lo toman a recocha, porque vea, yo soy pensionado de la policía. Uh-huh. Y es parecido cuando tú vas a un centro de instrucción, ya ahora dura 11 meses, un año, una cosa es lo que te dicen en teoría en las escuelas de formación, y otra cosa es la realidad cuando te mandan al, como se dice, a la zona de guerra, a la calle. Porque igual lo que decía Daniel, todo el mundo toma recocha los simulacros y todo, juajuajua, saque memes y todo. No, este no es el momento de estar, como se dice, en la recochita. Hay el momento de actuar. Averigüen en redes sociales, bueno, ¿dónde puedo entregar ayudas? ¿Dónde puedo hacer los aportes? ¿Qué puedo hacer? ¿Qué necesitan? Eso es lo que debemos tener en cuenta, señor Paul. Buenas noches y gracias por darme el espacio de expresar esta opinión.
1: Oveimar, muchas gracias a usted por participar esta noche del cartel de la Mega. Si alguien quiere hablar esta noche sobre lo que nos ha estado pasando durante estos días a causa del terremoto, pues bienvenido sea. Si quiere de pronto levantar la mano, buscar a una persona, como le hizo nuestro amigo en Dos Quebradas, que está buscando a su hermana, dar una opinión, una vivencia, como lo han hecho algunos oyentes desde la ciudad de Cali, desde la ciudad de Pereira. Quieren a lo mejor reportar que no han llegado ayudas a su pueblo, a su localidad o a su ciudad, bien pueda. Acá levanta la mano y con todo el gusto lo subimos. Voy a una pequeña pausa y ya regresamos. Soy el DJ Pulpo, Reguay Pulpo, acompañándolos esta noche. El cartel está con Colombia.

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0: cartel de la Mega en esta noche, porque el cartel está con Colombia. Lo estamos abriendo micrófonos a ustedes para que ustedes nos cuenten desde dónde se reportan, qué están haciendo, qué, cómo están las ciudades donde ustedes vivieron esa tragedia, qué necesitan para poder reportar. Muy seguramente alguna persona nos va a escuchar y nos va a ayudar. Vamos con Natalia. Natalia, puede encender su micrófono. Buenas noches.
1: ¿Estás?
0: Natalia, ¿cómo está? Buenas noches.
1: ¿Me escuchas?
0: Sí, señora, la escuchamos. ¿Desde dónde se reporta?
1: Muy bien, ¿y tú?
0: ¿Desde dónde se reporta?
1: Desde Pereira.
0: Bueno, bienvenida. Cuéntenos.
1: Mira, yo venía, voy manejando y venía escuchando la Mega.
0: Sí, señora.
1: De un muchacho que está buscando a la hermana. Pues yo he estado ayudando a la mayor cantidad de personas que he podido. Uh-huh. Y con mucho gusto, si quiere, me puede escribir al WhatsApp. Yo les puedo colaborar el día de mañana buscando a la hermana. A ver cómo podemos hacer, porque pues yo que viví eso, horrible.
0: Pues Natalia, me parece espectacular que se haya comunicado con nosotros. Nos puede brindar el contacto para que nuestros amigos, que de pronto, no solamente él, sino de pronto alguna otra persona que esté necesitando verdaderamente ubicar a una persona que no encuentra, pues se pueda contactar con usted, obviamente, y pueda usted ayudarles a que de pronto sepa dónde está.
1: Claro que sí, mira, es solo WhatsApp, el número es 311-646-3933. Mi nombre es Natalia.
0: Lo repite, por favor, Natalia.
1: ¿Cómo?
0: ¿Lo puedes repetir, por favor, Natalia?
1: Claro que sí. 311-646-3933.
0: Las personas que de pronto estén buscando a alguien, que no a un familiar, a un amigo, lo pueden hacer. Ve ahí, Natalia nos está ayudando, nos está prestando esa ayuda esta noche de ayudarnos a encontrar a esas personas que están de pronto desaparecidas. No sabemos si están bien, si están en un hospital. Ustedes saben que entre estos fenómenos y estas tragedias, pues uno no tiene el tiempo o está dormido, está descansado, fue tan temprano que no tiene uno tiempo de echar un documento, un celular, nada. Salió simplemente usted porque se asustó o muchas veces ni siquiera logró salir. Entonces, pues aprovechemos que nos están brindando esta oportunidad nuestra amiga en Pereira. Natalia, muchas gracias.
1: Con muchísimo gusto, Dios los bendiga a todos y espero que las personas que quedaron en este momento damnificados puedan salir de esto. Yo sé que no va a ser fácil, pero unidos lo podemos lograr.
0: Perfecto, Natalia, muchas gracias y feliz noche.
1: Igual, chao.
0: Ahí tienen, una fuente más de ayuda. Andy, bienvenido, puede activar su micrófono.
2: Buenas noches, Paul.
0: Buenas noches, ¿desde dónde se comunica, amigo?
2: Mijo, me comunico desde Sevilla, Valle del Cauca.
0: Bueno,
2: ¿cómo va todo?
0: Cuéntenos qué quiere compartirnos esta noche.
2: Bueno, pues estamos hablando referente al terremoto.
0: Sí, señor.
2: Que nos golpeamos en Colombia. Acá en Sevilla pues, se vio muy fuerte. Pasaron, creo que fue un minuto, minuto 30. Creo que el minuto más largo de nuestras vidas para muchas personas. Para. Yo en particular que estaba trabajando ya a esa hora y tenía a mi hijo en la escuela.
0: Sí.
2: Y llegar esas pocas cuadras del trabajo a la escuela eran eternas. Uh-huh. Viendo techos caídos, gente corriendo en pantaloneta. Creo que aún no se me borra esa imagen de la cabeza.
0: Sí.
2: Eso es algo muy difícil.
0: La situación allá como tal en pérdidas, en estructuras, ¿cómo está?
2: Sufrimos muchas pérdidas materiales. Hubo mucha gente que perdió la casa totalmente, casas desplomadas totalmente, el edificio de la alcaldía toca reconstruirlo, daños estructurales en las escuelas, no tantas pérdidas humanas, hubieron como 4 o 5 muertes, lamentablemente lo siento mucho para sus familias. Pero más que todo fueron pérdidas materiales.
0: Sí.
2: Muy agradecido con el país, con Colombia, más que todo con muchas ciudades. Todos los días entran ayudas humanitarias. Muy agradecido, se nota el corazón de este país, la gente, la bondad de la gente, Hoy llovió, llevaba mucho tiempo y se llovió, desgraciadamente llovió, y se vio un calvario porque muchas casas sin techo, la gente pidiendo ayudas, pidiendo plásticos para tapar sus casas. Estamos, en el tema de ayudas humanitarias, creo que estamos abastecidos. Sí. ¿Qué piensa uno? ¿Qué debe pensar en ese momento la gente? Necesitamos ayudas como tema de que venga gente, necesitamos mano de obra.
0: Sí.
2: Mirar que llegue, que venga gente a mirar las casas, a mirar qué se puede rescatar, a mirar qué ya no se puede rescatar. Porque ese lema de que es que lo material se consigue. No, yo creo que en ese momento, para muchos nos queda claro, eso es una frase de cajón.
0: Sí, para uno que viene siendo, se convierte en una frase de consuelo, ¿no?
2: De consuelo. Como decía el otro muchacho que llamó ahorita de Dos Quebradas, y somos humildes. Yo pierdo mi casa y yo ya no tengo cómo reconstruirla, por mucho que quiera. Porque son esfuerzos de años, esfuerzos de trabajo, porque somos personas, la mayoría somos personas que vivimos de un rebusque, de un día a día, que trabajamos por muchos años para conseguir un techito. Y gente que ya lo perdió todo, gente que ya no tiene cómo volverse a parar. Es muy difícil, pero pues, hombre, yo creo que esto nos deja una enseñanza, y es que la vida es muy cortica, y que muchas veces dejamos para después lo que vamos a hacer ya. La verdad, yo en estos momentos tengo familia en Pereira, yo vivo cerca de Pereira, aproximadamente hora y media, uh-huh. Es de Sevilla a Pereira, y esta es la hora que yo no sé de esa familia. No sé cómo están, sé que para Pereira fue muy duro, Pereira, Cali, un pueblito que se llama El Cairo Valle, que es por acá mismo. Uh-huh. Son partes donde totalmente fue pérdida total. La verdad, yo lo lamento mucho por esa gente. Yo creo que todos estamos en el mismo dolor en estos momentos. Y pues, yo creo, es una experiencia que yo espero no volver a vivir. No sé si me vuelva a tocar, porque pues, no sabemos, este mundo es muy pequeño. Pero fue una experiencia muy dura, en lo personal para mí, muy dura. Muy dura. A pesar de que yo en ese momento no sufrí pérdidas familiares. Pero acompaño en su dolor a amigos, tengo conocidos que lo perdieron totalmente todo.
0: Bueno, pues a nuestro amigo Andy, muchas gracias por comunicarse desde otro lugar. Ahí tienen, vea, información. Poco a poco vamos teniendo nosotros esta noche amigos. Vea, Kevin dice que en las personas fallecidas en Dos Quebradas no aparece el nombre de la señora. Me imagino que estamos hablando del señor Cráneo que se comunicó con nosotros. Entonces, pues ya sería buscarla de pronto, pues dirigiéndose directamente a Dos Quebradas y mirando y buscando y preguntando, es la única manera. Orlando, ¿cómo está? Puede encender su micrófono. Buenas noches.
3: Buenas noches, desde Neiva, Huila.
0: Bienvenido. ¿Qué nos quiere compartir?
3: Pues esa historia, pues yo la viví ese mismo día, el día lunes, en la mañana. Fue muy duro. Y pues usted sabe que para nosotros estar en un temblor vivo y en directo, es para uno pensarlo dos veces. Uno puede perder un ser querido. Y pues aquí en el Huila no fue tan duro, no hubo daños casi, gracias a Dios. Pero dándome cuenta lo que dicen las demás personas, mirando, porque yo también fui socorrista. Y uno le da tristeza lo que pasó en Buenaventura, que llegó el presidente, en vez de llegar con ayudas, llegar con balones, mirando la situación de la gente de Buenaventura.
0: Don Orlando, ya explicamos el tema de los balones.
3: Sí, sino que uno reflexiona que uno no tiene que ser más humanitario.
0: Don Orlando, ya explicamos el tema de las ayudas en Buenaventura.
3: Sino que uno... A uno le duele cómo las personas piensan de otra manera, ¿sí? Porque uno tiene que ser también humanitario. Ahí me da tristeza como lo que está pasando hoy en día, que puede ser de pronto sea mañana. Y pues reflexionar un poco cada día más, porque esos temblores siguen porque las réplicas están siguiendo. y Dios quiera que le dé fuerza a todas las amistades que han perdido su vivienda, su familia. Desde la distancia le doy un abrazo fuerte y que Dios todo tengamos que mirar el día de mañana, no el día de hoy, sino el día de mañana.
0: Bueno, don Orlando, muchas gracias por participar, por compartirnos su punto de vista. Ya lo explicamos anteriormente, el tema de los varones, el tema de las ayudas también lo explicamos, que sí están llegando ayudas, pero que lastimosamente las mismas personas que viven allá están cobrando una especie de vacuna por ingresar las ayudas. Y eso, pues, hombre, dificulta un poquito, nada más, la llegada de las ayudas. Esa es la realidad. Tiza, sí, ya habló el señor. ¿Qué más necesita que hable? ¿O quiere hablar usted? Le envío la invitación, no hay ningún problema. Para que nos cuente, si quiere participar, no hay ningún problema. Aquí estamos abiertos a cualquier opinión y cualquier palabra positiva para nuestros amigos que están sufriendo esta tragedia. Tiza, bienvenida o bienvenido.
4: Hola, Paul, ¿cómo estás? Gracias por dejar hablar a las personas, porque pues me imagino que si el señor dijo eso fue porque llegó tarde.
0: Claro, claro, por eso estábamos como actualizando un poquito el tema.
4: La emisora pues también es no solamente para callar a los que piensan diferente, sino para escuchar a todo el mundo. Y, o sea, yo también voy a hablar respecto a lo de las ayudas, porque he visto varios videos donde están diciendo que en los centros de acopio no están dando las ayudas necesarias. Entonces, ¿qué están pidiendo? Que por favor vayan a cada municipio a donde sucedió, y las mismas personas que quieren dar las ayudas, que las entreguen personalmente a los damnificados. Pues ese sería mi punto de vista, y pues gracias por enviarme la invitación.
0: Muy bien, Tiza, gracias por participar, por poner en conocimiento esta información para las personas que de pronto quieran dar esas ayudas. Eso es bueno también, esa información. Puede ser que sí, puede ser que no, pero tengan cuidado siempre. Las redes no siempre son del todo fiables. No lo son. Hay que mejor investigar en fuentes oficiales. Siempre háganlo en fuentes oficiales. ¿Qué salió en TikTok? En TikTok salen 1,000 cosas. ¿Qué salió en Facebook? En Facebook salen otras 2,000. ¿Qué salió en X? En X salen comentarios. ¿Qué salió en Instagram? Un video que salió fulanito y yo le creo a fulanito. Es mejor cerciorarse en fuentes oficiales, ir a las fuentes oficiales. ¿Cuáles son las fuentes oficiales? La Cruz Roja, el gobierno, la unidad de emergencias. Pueden ir allá a verificar, a decir. No se dejen guiar por las redes sociales. Las redes sociales son lo peor que puede haber para ese tipo de información, porque polarizan muchísimo las noticias. Entonces es mejor ir a las fuentes oficiales. A las fuentes oficiales. Háganlo, háganlo de verdad, para que estén bien informados y tengan ustedes y puedan brindar una información veraz de lo que vienen a de pronto aportar. Entonces es mejor que lo hagan así, es mejor que lo hagan así. Vamos a ver quién está por acá, que de pronto quiera participar esta noche. Vamos a ver si nuestro amigo Jonathan. Jonathan, buenas noches.
5: Buenas noches, hermano.
0: ¿Desde dónde se comunica, Jonathan?
5: Desde Bucaramanga.
0: Perfecto, Jonathan, cuéntenos qué quiere aportar esta noche.
5: Pues, hermano, yo creo que debemos dejar un lado, pues, yo no soy abelardista, ni uribista, ni petrista, ¿sí? Este señor presidente nos está enseñando a que dejemos la ideología que traemos desde hace mucho tiempo, que es Uribe o Petro, ¿sí? Entonces, él nos está enseñando que tenemos que ser unidos, y él mismo lo ha dicho. Tenemos que dejar las ideologías políticas, nos tenemos que unir como país, ¿sí? Este no nos está llegando, ¿sí? Como decía mi abuelo, usted ve y no sabe si llegue o no llegue, o usted ve o no sabe para qué es. Pero la idea es dar con el corazón, si llegó o no llegó, ¿sí? Y dejemos tanta ideología, que Petro, que Uribe, que esto, que Abelardo, que Cepeda, hermano, y unámonos más bien como país, ¿sí? Hay que tener amor al prójimo, ¿sí? Y en estos momentos esas personas nos están necesitando. Gracias a Dios, en Bucaramanga pues tenemos en nuestro nido, que es la Mesa de los Santos. Acá todos los días tiembla, ¿sí? Y todos los gases salen por el Chicamocha. No sé si los que nos están escuchando sabían que pues Bucaramanga pues pocas posibilidades de que haya un terremoto, nunca sabe, Dios es el que sabe. pero acá porque pues todo lo recibe la mesa de los altos y lo botan por el Chicamocha. Sí, los gases. Pues eso es lo que yo le aporto a la gente. Dejen de estar pensando en Petro, en Uribe, en Abelardo, en Cepeda, hermano, y más bien pongan en la mano el corazón, diga que nosotros somos colombianos, sí, y que ellos necesitan. Deje que eso es culpa de Petro, que es culpa de Abelardo, que es culpa de esto, que lo ocupa. No, hermano, eso es algo socialismo que se nos sale de las manos, más que todo es humanitario. O sea, dejen tanta huevonada que es por Abelardo, que por Petro, que pues, qué pena la expresión, pero es que ya he escuchado muchas barbaridades. Y gracias a Dios tenemos este presidente. O sea, yo no soy abelardista, pero reacciono rápido. ¿Sí? Hace poco tuvimos una inundación, que el presidente que teníamos no reaccionó. ¿Sí? Y los mandantes de Córdoba hasta le dijeron en la cara: usted no nos dio ayuda. Entonces, dejen eso, o sea, entren en otra ideología. Él no está cambiando el chip de derecha a izquierda, ¿no? No hay que ser de derecha a izquierda, tenemos que ser por el que nos sirve. Hermano, muchas gracias por darme la palabra.
0: No, ustedes, aquí todos son, los micrófonos están abiertos para que ustedes opinen, para que ustedes puedan aportar y que diga, no hay necesidad, vea, a Fernandito, lastimosamente, el sistema lo va a bloquear por ser grosero. Aquí todos tienen derecho a hablar. Si usted quiere aportar algo, bien pueda, hágalo. Si usted piensa que el hecho de decir unámonos como colombianos es de pronto inclinar a política, no estamos inclinando a política. Estamos diciendo, mire, nosotros somos colombianos. A nosotros no nos interesa el color de su piel. A nosotros no nos interesa para nada que sea de derecha o de izquierda o de centro, no nos interesa, nos interesa que sea colombiano. Si usted viene de pronto, se está uniendo a este programa para intentar ofender a los demás y a las personas que suben a hablar, el sistema los va a bloquear. Así de sencillo. El filtro que hay, lo va a bloquear. Entonces, estamos en un programa para aportar, para escuchar a las personas. Por eso dice ahí grande el cartel con Colombia, porque estamos ayudando a las personas de la tragedia. Estamos dando información, personas que pueden ayudarnos, personas que pueden... Hace poco Tatiana se subió y nos brindó un contacto para poder averiguar por personas que están perdidas, que no aparecen. Una persona de un pueblo está buscando a su hermana. Ahí se le comunicó un amigo en Dos Quebradas, fue y averiguó en un momentico y dice que no estaba. Este tipo de cosas sirven y nos une como colombianos. Y ahí la persona no estuvo preguntando, oiga, pero ¿usted a quién le va? ¿A la América o al Cali? No, fue porque es colombiano, se siente colombiano y que pudo ayudar a esa persona a decirle, mire, no está acá en los registros. No se, se demoró 15 minutos el señor haciéndolo. Eso se trata de ayudar. Estos programas son para eso, para ayudar. Así de sencillo. Y si usted viene acá a ofender a las personas, a tirarle hate a las personas, se va a bloquear. Porque estamos para ayudar. No estamos para tirarle la mala a nadie. Somos colombianos, señores. Colombianos. Bueno, eso es lo que tienen que primar. Juan, puede encender su micrófono. Buenas noches.
6: Muy buenas noches.
0: ¿Cómo está, Juan? ¿Desde dónde se comunica?
6: Desde Pereira.
0: Perfecto, hermano, cuénteme, ¿cómo ve Pereira desde la zona donde usted está?
6: Más exactamente en Dos Quebradas.
0: Ah, están Dos Quebradas, hermano. Bueno, ¿cómo ve la cosa por allá? ¿Qué pasó? ¿Las afectaciones? ¿Usted qué ha visto?
6: Bastante. Yo aquí tengo alrededor de mi casa donde vivo, gracias a Dios no pasó mayor cosa, pero sí los edificios a 3-4 cuadras de distancia están muy dañados, van, ya los marcaron, van de demolición.
0: Hermano, ¿y a las ayudas cómo van? Cuente.
6: Perfectamente, gracias a Dios. Lo que veo, hay mucha desinformación por las redes sociales, muchos ganándose en un like y hablando lo que no debe ser. Yo estoy ayudando lo que más puedo, lo que está a mi alcance. Hoy salí al centro de Pereira a confirmar unas cosas que vi anoche, como hasta la 1 de la mañana. Uh-huh. Fui a confirmarlas si eran verdad y no son así como ellos están diciendo en redes sociales. Lo que está pasando aquí en Dos Quebradas o Pereira no son las cosas así. confirmado, porque eso está bien.
0: ¿Qué cosas que usted de pronto haya escuchado y que puede decirnos acá? Oiga, no está pasando esto en Pereira, lo que está pasando es esto.
6: Que están diciendo por redes sociales que la gente no está ayudando, no. O sea, que supuestamente están metiendo maquinaria pesada y no están dejando sacar los que están atrapados, los que están, que supuestamente están encerrados. Pero los que están armando el problema no son gente de aquí de Pereira. Son gente que ha llegado de otras partes y quieren meterse a la brava, donde los bomberos y la defensa civil ya han revisado que no hay personas con vida.
0: Como a no dejarlos trabajar, pues.
6: Sí. Y anoche estaban que se metían como a la 1 de la madrugada a la fuerza a un centro que se llama La Gran Esquina, que porque supuestamente allá había gente con vida. Uh-huh. Y eso es falso.
0: Porque hay unas, lo que, por ejemplo, lo que están recomendando y lo que han dicho, digámoslo, las entidades, las fuerzas de rescate, bomberos, es que realmente ellos son las personas que saben, son los profesionales, los rescatistas profesionales, personas que están capacitadas y certificadas para eso. Y que las personas que de pronto son voluntarios, precisamente son voluntarios, y que realmente si necesitan de su ayuda los van a decir, venga, ayúdenos con este tema, hacer esto o hacer lo otro, que realmente pues es una cosa complicada porque las personas tienen afán de ver si su familiar está todavía con vida, ¿no? Y que ellos pues obviamente intentan en hacerlo de la mejor manera, pero con ese afán, y lastimosamente pues los que saben son los rescatistas que están certificados para eso. Entonces, hacerlo, lo que puede hacer es, digámoslo, un mal a esa persona que a lo mejor todavía se encuentra con vida. Si usted se sube a un derrumbe de eso, lo que hace de pronto es moverlo de mala manera y termina pues afectando a la persona que pueda de pronto milagrosamente estar con vida, ¿no?
6: Sí, señor. Yo estuve el martes después del mediodía.
0: Sí.
6: Ayudando a sacar escombros, todo, pero no avanzamos a lo que decían los profesionales, que son los que saben.
0: Exacto.
6: Que son lo que decían, lo de los perros, los que llegaron a realmente saber, porque uno. Pero es que en estos eventos todos se vuelven ingenieros, se vuelven rescatistas, así no sean.
0: Sí.
6: Pero las cosas no es sacar las cosas al bruto.
0: Exactamente. Eso es lo que está pasando. Pero todo lo hacen. No por de pronto afectar el trabajo de las personas, sino lo hacen es porque las personas tienen afán de pronto ir a buscar a su a la persona, a su familiar que esté de pronto ahí abajo. Ese es el problema.
6: Bueno, en el caso donde yo estaba, decían que habían dos personas atrapadas, pero no habían familiares de esas personas ahí.
0: Okay.
6: Solamente éramos personas del común que estábamos ahí sacando escombros. Y eso eran 6 pisos que se derrumbaron y quedaron totalmente uno sobre el otro.
0: Imagínese.
6: Ahí en el Parque de la Libertad.
0: Sí.
6: Pero con orden. Se trataba de hacer con orden porque había muchísima gente, pero había muchísimo que era pendiente que salía por ahí, que salía para agarrar.
0: No, eso es, o sea, eso da tristeza que las personas tengan ese comportamiento, que dentro de la desgracia vengan a aprovecharse de esa manera tan vil de las cosas que puedan de pronto llevarse. O sea, eso no está bien. Y esas personas sí deberían, digámoslo, ponerle la lupa para tenerlas fichadas, y esas personas sí de verdad que tengan una sanción de verdad fuerte y cárcel, porque esto no puede pasar.
6: Sí, señor. Por lo menos algo que veo que está como quedándose corto es como la fuerza de la falta de autoridad en el centro para esa gente que quiere meterse a los locales, que porque supuestamente adentro hay gente,
0: sí,
6: a meterse a los locales.
0: Uh-huh.
6: Pero para mí eso es como con la intención de dicen a ver qué se consigue, qué, claro, se pueden llevar.
0: Claro, claro.
6: Porque sí, hay muchas edificaciones en el suelo y todo. Pero porque qué raro que no van a la gente a los alrededores, que hay muchas casas en el piso, en el suelo, prácticamente todas. Porque si no están ayudando, tiene que ser en el centro donde hay algo de valor.
0: Claro, claro, para precisamente, me imagino, aprovecharse de ese tipo de cosas. Tiene toda la razón y tiene toda la lógica, sí, señor.
6: En el centro hay una prendería que casi se meten anoche a esa prendería, que es que supuestamente porque ahí escuchaban ruido. No. Pero porque saben que hay una prendería, que saben que hay cosas de valor ahí.
0: Claro.
6: Aquí alrededor de Pereira y Dos Quebradas, hacia para las veredas, hay muchas casas destruidas, mucha gente pidiendo apoyo por allá, que les ayuden y todo. ¿Por qué si no van para allá?
0: Sí, señor, tiene toda la razón usted, amigo. Y pues le agradezco, Juan Carlos, que se comunique con nosotros y que haga pues ese llamado de atención. Es bien lo que le digo. Alguna persona puede estar escuchando esta denuncia y puede relevarla y decir, oiga, mire, está pasando esto. Tengan más cuidado, estén más pendientes. Bueno, Juan Carlos, muchas gracias.
6: Mañana vamos con unos amigos por unas vereditas lejitos, vamos a ver cómo está. De pronto voy a hacer un live, si hay forma de internet, para que si pronto estén tan mal, más gente suba a ayudarles y todo.
0: Juan Carlos, yo estaré también mañana acá, con mucho gusto, me avisa, me escribe y hacemos live, no hay ningún problema.
6: Listo, Ale, muchísimas gracias, que tenga muy buena noche.
0: Bueno, Juan Carlos, muchas gracias a usted por su aporte. ¿Se dan cuenta? Es tan sencillo y tan fácil ayudar. Es muy sencillo. Gracias a todos nuestros amigos que se han conectado y que han realmente aportado a este live esta noche, a esta transmisión de este cartel, ayudando a Colombia, ayudando a las víctimas del terremoto, que realmente nos tiene impactados a todos y nos movió las fibras y nos tiene con la 10 puesta, ayudando para que todo vaya mejor. Vamos a ver quién quiere de pronto o quién envió solicitud acá para poder subirlo y poder conversar un rato y que nos cuente qué solicitud tiene, qué petición tiene. Vamos a ver si Gil se logra conectar. Gil, buenas noches.
7: Hola, buenas noches.
0: ¿Desde dónde se comunica, Gil?
7: Yo soy de Manizales, me comunico desde Ibagué.
0: Bueno, cuéntenos qué tiene para aportar esta noche.
7: Bueno, les comento. Últimamente, estos días, se ha estado incendiando bastante Ibagué, pueblos aledaños también. Todos los que quieran aportar su granito de arena pueden ir directamente pues a los pueblos, si les queda fácil, y si no, pues a las alcaldías también, para aportar pues ayudas.
0: Es que se ha reportado muchísimo, ¿no? Muchísimos incendios en esa zona del Tolima.
7: Sí, mira, pues que últimamente, no sé, hace ya 3-4 días, se ha incendiado bastante. Bueno, Ibagué, San Luis, Chicoral, bueno, varios pueblitos cercanos. Ayer estuvimos con mi hija donando varias cositas, varios mercados. Y es eso, es ayudar con lo que puedan. También sí, pongo a la disposición de todos mis redes sociales, los que quieran buscar sus familiares, sus conocidos. Ahí estaré pues pendiente también.
0: Bueno, pues muchas gracias, Gil, por esa bonita disposición que tiene. Muchas gracias.
7: Gracias a ustedes, que estén bien, gracias.
0: Bueno, ahí tienen amigos, también ayudas, soportes. Es muy triste ver de verdad esta situación que se está presentando también en la ciudad de Ibagué y en el Tolima. En el Tolima hay muchos lugares que se están incendiando por precisamente en muchas ocasiones descuido de las personas, porque dejan basura, porque dejan residuos, porque dejan botellas, y eso pues causa un efecto lupa, y con la sequía que hay pues se prende súper rápido los chamizos que quedan, las matas, todo eso que está ahí, o la propia basura que deja las personas, los desadaptados, hay mucho que deja la basura ahí porque le da la gana, no son capaces de levantarla. Hace poco me enteré de la noticia de un incendio al lado de Girardot también, en Ricaurte, que había un incendio Tenaz. No sé si ya lo pudieron controlar, si hay alguien de pronto de la zona que nos pueda ayudar con esa información, chévere, para tenernos también al tanto de eso. Entonces, pues imagínense ese tipo de cosas y de incidencias, pues queda uno como... ¿Y ahí qué? Pero bueno, estos espacios son para eso, para que ustedes también aporten de pronto, pongan su granito de arena, para ver cómo podemos ayudar, cómo podemos sacar adelante todas estas desgracias que están pasando y todas estas cosas que son tan fuertes, ¿no? Bluetooth, bienvenido.
8: Hola, buenas noches, ¿cómo estás?
0: Buenas noches, ¿desde dónde se conecta?
8: Desde Miami.
0: Bueno, bienvenida. ¿Qué nos quiere compartir?
8: Hablas con Andrea.
0: Andrea, ¿cómo está?
8: Andreas, ¿cómo estás? Bueno, yo les comento que desde acá de Miami hemos enviado 1,000 toneladas de ayudas a Colombia. Nos hemos unido muy fuertemente por nuestro país, ya que pues habemos muchos inmigrantes latinos. Y la idea de nosotros es unirnos. Yo creo que es hora de que todos, como seres humanos y por nuestros niños, nos unamos. Dejemos esas peleas, esa incertidumbre, porque, por ejemplo, veo que están criticando mucho los balones, pero ustedes no saben la felicidad de un niño, ver jugar, ver crecer, porque ni ellos, muchos no saben qué es la situación que está pasando. Hoy se levantan sin su mamá, se levantan sin su papá o sus seres queridos. Y ellos no saben lo que está pasando en esta situación. Y no es solamente en Colombia, es a nivel mundial que están pasando muchísimas cosas. Entonces yo creo que entre todos tenemos que ser más unidos, tener la disposición y la coherencia, porque nosotros estamos lejos, muchos estamos emigrando en otros países, pero independiente de toda la, si somos de la derecha, de la izquierda, yo creo que eso hoy en día ya no existe. Eso debería dejar de existir porque tenemos que unirnos cada día más.
0: Bueno.
8: Nuestras ayudas están llegando y todas donde las hemos enviado a Buenaventura, hemos mandado a Pereira, a Manizales.
0: Venga, le voy a preguntar algo. ¿De qué manera lo están haciendo ustedes? O sea, ¿hay alguna, por ejemplo, muchas personas lo envían por la Cruz Roja? ¿Ustedes por dónde lo están haciendo?
8: Nosotros, hay empresas acá que se unieron con los camiones y estamos en un punto fijo, que es un colegio que nos prestaron. Ahí están llegando los camiones y nosotros, los camiones llegan hasta el puerto de Miami, y de Miami salen en puerto hasta Cartagena, y de Cartagena ya sale para repartición de los diferentes ciudades.
0: Sí.
8: Lo estamos manejando de esa forma. Hemos tenido muchísimas ayudas y hemos tenido los contactos de los puntos principales y a todos les han llegado las ayudas.
0: Vea, pues.
8: Tanto para los niños, para todos, o sea, sí se sabe que hay mucha corrupción, lastimosamente es un país y no es solamente en todo el país, siempre habrá corrupción, pero yo creo que independientemente de la corrupción hay mucha gente que sí necesita y que sí quiere ayudar.
0: Bueno,
8: y desde acá estamos lejos y lo hemos hecho.
0: A ustedes de verdad les agradecemos por esa ayuda que es muy valiosa para nosotros. De verdad, para todas las personas afectadas acá en Colombia por ese terrible, por esa tragedia tan terrible, de verdad les agradecemos. Y desde acá cuenten con el cartel para sus anuncios, para convocatorias, para ayudas, sin problema alguno, les abrimos.
8: Yo aquí desde Miami tengo una empresa que es una agencia de viajes, se llama Bluetooth LIC, también la tengo en Colombia. Y por medio de mi empresa hemos enviado todas las ayudas posibles, también ayudando a personas que quieren de voluntarios, se ha podido hacer la gestión y todos han ido y todos los han recibido y todos están haciendo la ayuda correspondiente. Respecto a rescatistas, yo creo que ya es la hora y el momento que obviamente una persona voluntaria no tiene el conocimiento para estar sacando escombros, para estar en la búsqueda y obviamente están haciendo una prevención, porque si yo no sé, no soy experta, lo que voy a hacer también es hacer un riesgo y ser una víctima más. Y yo creo que es hora que todo el mundo debe entender eso. Recuperamos, gracias a Dios, recuperamos las vidas que hay en día, las recuperamos, como hay otras que ya no las tenemos, pero por la precaución que ya hay en estos momentos, yo creo que deberían respetar el trabajo de cada uno de los que están allá. Y los que están como voluntariado, ya ayudar con lo que es comida, lo que realmente se necesita, pero yo creo que ya es hora que nadie esté allá en los escombros, porque no saben qué riesgo pueden tener. Y ser más fructuosos y en decir cosas que realmente ya no valen la pena. O sea, lo que necesitamos es unirnos más como país.
0: Perfecto. Muchísimas gracias por su opinión, Bluturis.
8: No, para ustedes con mucha disposición. Estas son mis redes, están a disposición de ustedes. Cualquier cosa que necesiten, estamos para apoyarlos.
0: Perfecto, desde Miami, vea las ayudas que van llegando también para nuestros hermanos. Alex, puede encender su micrófono. Buenas noches. Alex, puede encender su micrófono.
9: ¿Me escucha?
0: Sí, lo escuchamos ahora, amigo. ¿Desde dónde se conecta?
9: Buenas noches.
0: Alex, ¿desde dónde se conecta?
9: Bueno, pues ante todo también mucha solidaridad con las por acá de Bucaballe. Apoyando mucho a las víctimas. Con lo poquito que pude, pues por ahí ahorré mesitas y todo eso. Pues un punto a resaltar, ya que por lo menos acá en el Valle se han presentado varias situaciones donde hay comunidades pequeñas que pronto los medios periodísticos no alcanzan a llegar a cubrir, pero son como por decir así, corregimientos aislados del valle, donde de pronto la gente tenga conciencia que el que vaya a ayudar es mejor que vaya directamente y dé las ayudas, porque hay personas que, como en muchas partes de que lo que está pasando, están aprovechando de esto. Uh-huh. Por lo menos ayer había un caso en cierto lugar donde la presidenta de acción comunal se oponía a que la gente que iba a particular en carros a llevar mercados, ayudas, se negaba que las entregaran a los que estaban directamente afectados y la petición que hacía era que los dieran a ella para ella llevarlos para la casa y después repartirlos. Pues eso es algo como ilógico, porque pues en vez de, si se supone que la señora es una presidenta de acción comunal, tiene que estar abierta a todas las ayudas y antes mejor agradecer, ¿cierto? Entonces es algo bueno que para que la gente tenga en cuenta que vayan de pronto a la Cruz Roja, a Defensa Civil, que son entidades que sigan directamente donde los afectados, pero muchas veces van allá y se dejan enredar de líderes sociales supuestamente, y estas personas lo que hacen es manipular las ayudas y el que verdaderamente la necesita no llega. Yo lo digo porque por acá se está viviendo eso en ciertas partes, pero mucha solidaridad con las personas. Y pues no, aquí estamos apoyándolo con lo poquito que uno tiene. Muchas gracias por el espacio. Es como bueno que todo el mundo tenga como estos detalles en cuenta.
0: Bueno, Alex, muchas gracias por su opinión, por su declaración y por lo que nos está contando, que pues en algunas ocasiones hay personas que se quieren aprovechar y lastimosamente son miembros de la misma comunidad, y eso lo pone a uno, digámoslo, pensativo. Más que cualquier otra cosa, eso es lo triste de estos panoramas y de estas cosas que están pasando. Vamos a ver, Daniel, si se logra conectar. Daniel, buenas noches. Daniel, ¿me oye?
10: ¿Aló?
0: Daniel, ¿cómo está? Buenas noches.
10: Hola, buenas noches.
0: ¿Desde dónde se comunica, amigo? Daniel pausó su live. Ahora, Daniel, ¿desde dónde se comunica, amigo?
10: Aló.
0: Sí, lo escuchamos.
10: Ok, qué pena, ¿no? Es que estoy teniendo acá mala comunicación.
0: Tranquilo.
10: Espera, yo me hago por acá, es que estaba en el carro.
0: Bueno, ¿desde dónde se comunica?
10: Desde Armenia.
0: Bueno,
10: desde Armenia.
0: Bienvenido, ¿qué nos quiere compartir?
10: Bueno, también me pongo pues las redes. Yo soy fotógrafo, publicista de profesión. Ajá. Uh-huh. En este momento estoy cumpliendo una labor también con amigos, con compañeros, colegas, todos por la misma causa, así de ayudar. Yo soy de Pereira y pues me duele mucho ver la ciudad así destruida, calles en las ruinas, amigos y familiares pasándola mal porque pues afectó directamente a familia. Por eso también pues ayudando en lo que más se pueda. Desde acá, desde Armenia, hemos ya visitado varios municipios como Quimbaya, Montenegro. Inclusive, pues, trabajo con una constructora en la parte pues, publicitaria. Y con ellos hemos también estado pues, ayudando porque, digamos que las vías quedaron muchas, digamos que aisladas, ¿sí? Por eso, digamos que las ayudas se están demorando para esos municipios. Pero en ese momento ya se están reanudando y se ha estado trabajando en esa parte. Yo en ese momento ya he recogido pues unas ayudas. Tengo en ese momento unos dineros y también unos mercados para dar. Entonces, si alguien en este momento sabe específicamente quién esté necesitando, ¿sí? Porque nos ha pasado, ya hemos visitado varios albergues, hemos visitado pues también centros de cuidado de mascotas y vemos en muchos casos ya abarrotados, o sea, superabastecidos de alimentos. Y pues en ese momento, pues también la invitación es a pensar que esta semana la gente sí está donando mucho, está pues muy entusiasmada, muy, muy empática con la situación, pero esto sigue, o sea, esto va para largo. Entonces es empezar a mirar esos casos específicos, esas personas que de verdad sí lo necesitan, porque pues también la gente aprovecha, ¿cierto?
0: Claro.
10: Entonces, en ese momento tenemos eso, sí, hemos reunido varias cositas con amigos, con colegas, familiares, y bueno, si saben de alguien que esté necesitando, para que me escriban, y pues nosotros lo contactamos y le hacemos llegar las ayudas directamente.
0: Perfecto,
10: Daniel. Y bueno, pues un saludo a todas las personas, Daniel, a todos los que se han afectado, un abrazo grande. También pues en lo que les pueda colaborar desde acá, desde Armenia, pues estoy mirando a ver cuándo abren la vía para Pereira, porque pues como les comenté, tengo allá muchos familiares y amigos, y pues un abrazo para todos.
0: Daniel, ¿a dónde se pueden comunicar con usted para estas ayudas?
10: Bueno, yo al 320, a mi teléfono de WhatsApp, 320-555-5076, o a mis redes sociales. En Instagram, ya que pues por TikTok no soy tan activo, pero por Instagram sí, pues ahí voy a estar pues como muy conectado, que es Daniel Hidárraga, guión bajo, PH, de fotógrafo.
0: Perfecto. Perfecto, Daniel, muchas gracias.
10: Listo. Bueno, ustedes.
0: Desde Armenia también se comunican y nos ofrecen esta ayuda, estas ayudas. Qué bueno, qué bueno. Vamos a una pequeña pausa y ya regresamos con más información y con más ayudas para Colombia.

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0: Es el cartel de la Mega en esta noche especial para nuestros amigos del terremoto. Son varias las zonas que están afectadas, son varias las ayudas que se necesitan y estamos en este momento tratando de unir a Colombia para poder ofrecer una ayuda, para que ustedes hablen, para que ustedes realmente aporten algo para este tipo de cosas. ¿Listo? Ve acá, el Fernández dice que quiere participar. Bueno, vamos con Andri. Andri, bienvenido, puede activar su micrófono.
1: Buenas noches, Paul. Muchas gracias por el espacio.
0: ¿Desde dónde se comunica?
1: Me comunico desde Villagorgona Valle. En este momento estoy aprovechando el espacio laboral para un especial comunicado.
0: Cuéntenos.
1: Pues por esa zona de donde yo vivo, Candelaria Valle, sí. Pues no dimensiono mucho, pero nosotros milagrosamente sí sentimos parte del telúrico, ¿sí? Pero no hubo mayores afectaciones. Lo que quería pues referirme es de que por acá no se ha visto no he podido detectar presencia del gobierno ni de la alcaldía. Pues yo resido en una casa pues bastante antigua y pues la infraestructura siempre está con algunas fisuras y no sabemos pues el riesgo que nos está representando eso a nosotros.
0: ¿Y no ha ido nadie a mirar allá en donde usted vive, a llevar ayudas?
1: Paul, lo que pasa es que lo siguiente, pues como por acá, no sé, o sea, yo no tengo mucho, o sea, yo mantengo elaborando y pues lo que digo, por donde nosotros no ha llegado a pasar ningún ente del gobierno, yo me contacté, traté de mandar unos reportes para que fueran a analizar la casa, por parte de gestión de riesgo, por parte de la gobernación, por vía WhatsApp, y no nos han dado una respuesta. Pues traté de moverme, traté de gestionar, y por la calle donde yo vivo, en el corregimiento de Villagorgona, hay un poste que también pues traté de gestionar o mirar ese mismo día, que me dijo mi hermana por la tarde, que tenía cierta, o sea, se empezó a desgajar desde arriba, uh-huh, donde están las campanas de la energía, y eso sigue representando un riesgo para la cuadra, y por lo menos lo que es la casa de nosotros, por la antigüedad que tiene, no tiene vigas de amarre, y pues afortunadamente, gracias a Dios, nosotros pues pasamos de milagro esa eventualidad.
0: Bueno, pues Andy, gracias por reportar este tipo de cosas, hombre, que son muy importantes para la comunidad y más para la donde usted está, hombre, que es se necesita que alguien vaya a inspeccionar este tipo de cosas. El Fernández, bienvenido, buenas noches, puede encender su micrófono. ¿El Fernández?
2: Sí, buenas noches.
0: Buenas noches, amigo, ¿desde dónde se comunica?
2: Soy de la ciudad de Popayán.
0: Perfecto, cuéntanos qué quiere aportar esta noche.
2: Gracias, sí, pues desde el primer día del terremoto, pues subí en mi moto hasta Cali. Uh-huh. Estuve colaborando, pues, en el edificio que queda frente a la clínica de colores. Uh-huh. Estuve trabajando ahí con los civiles. Pero pues también tenemos un grupo, armamos un grupo de rescatistas con perros. Nosotros acá en Popayán tenemos 5 perros, que es un certificado.
0: Ah, buenísimo. Sí, señor. Buenísimo, buenísimo.
2: Sí, nosotros estuvimos antes de ayer, estuvimos en Pereira. Sí. Los perros marcaron vida. Llevamos un perro también para cada vez, encontramos también. El problema es que a veces la gente no nos colabora, pues en el sentido de que por el afán de querer sacar las cosas rápido, la gente sube mucho a estructuras y hacen que ésta se mueva, ¿sí? Como lo que sucedió en Cali, uh-huh, en donde una pareja de esposos pues lastimosamente falleció debido a eso.

0: En Pereira también tuvimos la situación de que lastimosamente las autoridades no nos colaboraron en un edificio, no recuerdo pues el nombre en este momento, pero quisimos ir a hacer una rebúsqueda que le llamamos nosotros. Pero cuando fuimos a hacer la rebúsqueda, habían los chicos que estaban robando neveras, estaban robando todo lo que más se pudiera en la estructura, entonces no nos permitieron hacer la rebúsqueda. Entonces, en ese sentido, quisiera que las autoridades pusieran más atención a eso, o sea, más apoyo a los cuerpos de socorro, a la gente que está trabajando, sobre todo con los perros, que cuando uno ingresa con ellos, pues uno necesita que no haya nadie en las edificaciones. Pero lastimosamente hay mucha gente apropiándose de lo ajeno y dañando todo. Entonces esa era la parte, ¿no? Porque pensamos volver otra vez,
1: Sí.
0: por lo menos con los perros de cadáveres que buscan cadáveres, porque han pasado ya demasiadas horas, ya para
1: Sí.
0: allá.
1: Y aparte el calor no es que ayude mucho, ¿no?
0: No, no, tampoco. Pues por acá ya llovió, Cali, yo creo que me imagino también está lloviendo bastante. Y pues la idea es eso, seguir colaborando, ¿no? Sino que somos un grupo que pues nos movilizamos con nuestros propios recursos y pues nuestros propios autos y todo eso, entonces pues a veces los recursos no alcanzan completamente para movilizarse. Pero estamos a la disposición a donde los llamen, a ver qué podemos seguir colaborando.
1: Bueno, muy bien, Al Fernández, muchas gracias por su ayuda, hermano, valiosísima.
0: Gracias, hombre. Esto es de Colombia,
1: Muy bien,
0: sin
1: muy
0: distinguir
1: bien.
0: de nada.
1: Fantástico. Pensar como colombiano, no segmentar para ningún lado. Pensar como colombiano es lo mejor que existe en esta vida. Y en estos casos, obviamente, ayudan muchísimo, ayudan muchísimo. Nos da fe todavía en nuestro pueblo. Vamos a ver, Nuri, bienvenida, buena noche.
2: Bienvenida, buena noche.
1: Nuri. Nuri, ¿me oye? Bueno, Nuri parece que no nos está escuchando. Envió la solicitud, aceptó la solicitud por tomar del pelo un ratico. Vamos a ver por acá quién quiere de pronto aportar en esta noche su granito de arena. Su granito de arena. Para que nos cuente. ¿Qué quiere, de qué quiere hablar? ¿Qué quiere aportar? ¿Cómo quiere de pronto ayudar a nuestros amigos de la tragedia? Es importante ese tipo de cosas. A ver si Diego puede conectarse, logra conectarse en esta noche. Sí, tenemos que sumar, tenemos que sumar. Diego, buena noche, bienvenido.
3: ¿Qué más, Pupo? ¿Cómo vamos?
1: Muy bien, Diego, ¿desde dónde se comunica?
3: Yo me comuniqué hace un ratico con usted. Yo soy la persona a la que estaba haciendo la denuncia en Buenaventura.
1: Ah, el del camión, sí, señor. Se le fue la señal a mi amigo. Se le fue la señal, Diego.
3: Exactamente. Ya logré comunicar que los recursos que él trasladó desde Bogotá a Buenaventura se están desviando para manos que no pertenecen en ese tema de edad.
1: El de su amigo que le contó que iba a hacer una entrega ahora.
3: No, el que hizo la entrega que lo extorsionaron para poder ingresar el camión,
1: Sí,
3: la
1: señor.
3: mula.
1: Sí, señor.
3: Me dice que esos recursos que están dirigiendo para Buenaventura los
1: Sí.
3: están desviando a manos inescrupulosas.
1: ¿Cómo así, hermano? Cuente qué puede hacer
3: Sí,
1: usted para denunciar.
3: él me está diciendo que está viendo que están llegando camionetas de alta gama y están trasladando esos recursos para otras partes, que no tienen nada que ver con damnificados.
1: Y no se sabe de pronto qué tipo de personas son, si son, tienen que ver allá
3: No,
1: de pronto con la
3: no.
1: gobernación o algo así.
3: No, no. Él dice que son personas que son ajenas a al grupo de damnificados.
1: No, no, hasta ahora
3: Entonces,
1: no tiene
3: otro
1: nombre.
3: tema que yo le iba a comentar es el del señor que estuvo hablando de Dos Quebradas, que estaba buscando la...
1: Se le está cortando, Diego, se le está yendo la señal un poco. Si quiere acomódese un poquito mejor, hermano. Importante esta información que nos está brindando Diego, pero se está quedando sin señal. Ubíquese, Diego, que es que no le, se le perdió la señal por completo.
3: Ahí me escuchas.
1: Ahí ya, ahí ya, ahí ya.
3: Listo. Te estaba comentando que la segunda forma de
1: No se va.
3: buscando a la hermana, si me pueden contactar con él
1: Sí.
3: y yo le podría dar una ayuda económica o una ayuda en especie.
1: Okay,
3: Diego, acá el viaje para Dos Quebradas.
1: Le hago una pregunta.
3: Yo le puedo llevar.
1: Su teléfono termina en 5370, ¿cierto?
3: No, señor. Usted ya mío me termina 8999.
1: ¿Usted ya me mandó un mensaje? Ah, ya, ¿señor? Ya lo tengo acá, 8999.
3: Sí, claro, yo ya le escribí.
1: Ya lo tengo acá, listo. Lo voy a tener acá en cuenta para lo que le comenté. A ver si hacemos una denuncia formal de eso, porque eso es importante, hermano.
3: Eso, listo, señor.
1: Listo, Diego, muchas gracias, hermano, por su apoyo.
3: Eso, por favor. Y para el señor de Dos Quebradas, el que está buscando a la hermana.
1: Sí, a Cráneo.
3: Listo, vale, señor, gracias.
1: De una, Cráneo, muchas gracias. Perdón, Diego, muchas gracias. Cráneo del señor de Dos Quebradas. Vea, ahí tienen la denuncia. Están llevándose, dice Diego, los recursos, manos inescrupulosas en Buenaventura. Y están llegando, pero pues vea, para que se den cuenta que no es que no lleguen, sino que simplemente se las están robando. Así de sencillo, se las están robando, manos inescrupulosas. Vamos a ver qué otra persona quiere aportar en esta noche. Quiere compartir con nosotros, que nos quiere contar cómo está aportando en positivo, cómo está sumando para esta tragedia, para poder hacerla más llevadera. Vamos a ver. Rollo Oliver, bienvenido o bienvenida.
2: Buenos días, Paul. Hablas con Roy Benavides desde Alemania.
1: Hombre, guten Tag, ¿cómo van las cosas?
2: Guten Tag. Pues mira, yo soy de Cali, vivo acá pues, hace varios años.
1: Ajá.
2: Y pues uno desde acá lo que ve es, a veces uno se siente hasta mal por estar uno bien, porque la familia de uno está bien en Colombia, gracias a Dios. Uh-huh. Pero lo único que yo puedo decir, con lo que uno puede ver, con lo que uno puede ayudar desde por acá,
1: sí,
2: es que uno siempre ve la fotografía de Colombia, y es, unos estamos bien y otros estamos mal. Uh-huh. Pero la verdad es que con esto que pasó, vemos la real radiografía de Colombia, que es donde todos estamos prestos a ayudarnos. Uh-huh. Donde no importa si es mi vecino, si es una persona que no conozco, lo vamos a ayudar. Pero lastimosamente, en estas funciones que le hemos dado tanta voz a la rabia y al odio, que nos lo han vendido como política, estamos siempre permitiéndonos que nos dividan y dándole cabida a eso, a que haya odio y hayan personas que no tienen escrúpulos, que es donde aparecen los ladrones, donde aparecen los corruptos, y eso es lo que nos termina faltando. Y le duele uno, claro, ahora uno ve esta semana, todos estamos ayudando, pero faltan meses para ver realmente la verdadera tragedia, que es cuando la gente aterrice, cuando ya no haya cómo donar, cuando ya no haya la gente cómo comer, y ahí es donde necesitamos estar más unidos y más fuertes. Uno desde por acá logra aportar en lo que uno pueda. Mi esposa es psicóloga experta en el luto y ella pues, siempre tiene sus redes sociales listas para eso. Uno acá mira cómo puede ayudar así sea con un mercado pequeño o lo que sea. Siempre estamos listos, pero yo creo que esa es la verdadera radiografía de Colombia, porque nunca nos vemos cómo estamos por dentro, y por dentro estamos siempre listos a ayudarnos. Lo que necesitamos es personas que nos hablen sin odio, sin rencor, que nos digan cómo hacer las cosas bien. Y yo sé que todos los colombianos unidos vamos para adelante y todo esto lo vamos a sacar adelante. Eso es lo que te quería decir, Paul. Y muchas gracias por lo que están haciendo, hombre.
1: No, estamos dándole voz, estamos dándole aliento a las personas. Aquí el micrófono está siempre abierto para ustedes, para que puedan expresarse y puedan levantar la mano. Paula, buenas noches. Abrir su micrófono.
4: Buenas noches a todos. Pulpo, muchas gracias por esta oportunidad. Bueno, pues nada, yo quería contarle que hoy, pues mi mami hizo una olla comunitaria en Armenia, Quindío, uh-huh, y reunió con 3 familias 200 almuerzos, reunieron mercados, reunieron cobijas, kit de aseo, y se fueron 3 camionetas desde Armenia, Quindío, a Montenegro, y lograron entregar estas ayudas gracias a un líder comunitario en Montenegro que organizó a las personas. Logramos que 200 personas hoy tuvieran un almuercito caliente, un almuercito digno. Ahí en mi perfil está el video para los que quieran pues evidenciarlo. Para el otro fin de semana lo vamos a volver a hacer. Entonces el que quiera y le nazca pues ayudar, me puede dejar ahí el comentario y yo le escribo al interno el Nequi de mi mami, que ella es la que está haciendo toda la iniciativa. Y pues no contarle que realmente pues uno feliz de llevar la ayuda, pero es muy triste porque seguía la gente tocando el carro, que si le quedó a uno algo, que si realmente quedó algún almuerzo, la gente muy contenta con las cobijas. Hay que llevar muchas cobijas a esos pueblos, colchonetas, temas de aseo, porque la gente pues consigue la comida, ¿no? Dios nunca lo desampara uno en temas de comida, pero el tema de la dormida está muy complicado. Esos pueblos no está llegando todavía, no está llegando la ayuda como el gobierno y demás. Entonces, las personas que estén cerca, pueblos en Cali, Pereira, Manizales, Armenia, que estén bien, porque muchas personas, pues de verdad, la casita no se les cayó, tienen sus trabajos y demás, vayan a los pueblos y organícense entre sus comunidades, porque allá la gente la está pasando muy mal. Eso era lo que les quería contar, Pulpo. Muchas gracias a la Mega por este espacio.
1: No, a ustedes por de verdad participar y tomarse la emisora para hacer todo este tipo de comentarios, para apoyarnos, para que realmente nos sintamos como hermanos en Colombia. Andrés, puede activar su micrófono. Ya voy con Erika después de Andrés. Pilas. Andrés, puede activar su micrófono.
5: Listo. ¿Qué más, Pulpo? ¿Cómo vamos?
1: Bien, bien, bien, mi hermano. Bueno, cuéntenos. Usted está
5: en buena altura, ¿no? Sí, sí, Pulpo. Bueno, Pulpo, te cuento que yo fui el que hablé la otra vez, también en la noche, que no se escuchaba Buenaventura, que no se veía por las redes, todo eso. Ahorita ya se ha escuchado un eco bastante grande, donde muchas personas han decidido apoyar, independientemente, enviar ayuda, llevar. Bueno, te cuento, en esa semana hemos logrado apoyar a mucha gente que ha enviado tractomulas. Con respecto a la situación que está pasando acá, te comento, de pronto esas tractomulas que les cobran vacuna, que todo eso, eso hay veces, hay cosas que se salen, o sea, esa información se filtra con la misma gente, donde va a decir que viene una tractomula, digamos, que viene una ayuda o algo así. Esa parte se filtra, entonces está en esa misma comunidad, está el que quiere sacar ventaja, el que todo eso. Nosotros hemos recibido tractomula y gracias a Dios no han tenido que pasar nada de eso, han tenido contacto con nosotros, lo cual hemos tratado de ayudar a direccionar lo que son los mercados y todas esas personas que realmente necesitan, porque lo que sí se ve, y es obvio, son los centros de acopio. Uh-huh. Los centros de acopio donde están recibiendo de todo. Hay gente que no ha recibido, digamos, de barrios aledaños, y ellos y esos centros de acopio todavía tienen cosas. ¿Sí me entendés? O sea, uh-huh, algo así es simple. Uh-huh. ¿Qué quiero aportar? ¿Qué quiero decir? Pulpo, yo aquí con varias empresas, junto con el Hotel Maguipi Buenaventura, que es con el que nosotros trabajamos, también con Crujico aquí en Bogotá, estamos reuniéndonos con un grupo de amigos que trabajan en aduanas y tienen su camión, su mula. Nosotros estamos reuniendo y todo eso para enviar donaciones directamente a Buenaventura. Algo que nos estamos encargando nosotros mismos por medio de las empresas, en conjunto con varios amigos. No sé si de pronto ustedes me puedan regalar alguna publicación como para ver de pronto el que esté interesado. No estamos pidiendo ayuda monetaria ni nada, solamente lo que se pueda. Como decía la chica, hay que llevar cobijas. Estamos mirando a ver si podemos tener toallas, sábanas, que son como cosas así importantes. Aquí tenemos varios puntos en el norte, acá en el sur, en Patio Bonito. Varios amigos con sus empresas nos están apoyando para recibir todo esto.
1: Pues puede dar la información por acá sin problema, Andrés.
5: Ah, listo, listo. No, pues yo tengo, no sé, como una imagen, bueno, la puedo decir por acá.
1: Sí, léala, los números. Tranquilo, léala, sí, sin problema, estamos autorizados para eso desde que sea para ayudas.
5: Ah, listo, listo. 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Y si de pronto se quiere comunicar con nosotros, si ustedes también están haciendo o conocen a alguien que está haciendo lo mismo como que y desea que hacerlo llegar a Buenaventura, nosotros nos podemos poner en contacto contigo y todo eso. También estamos mirando a la gente que desea acompañarnos. Si ellos desean, podemos ir varios o los que deseen ir a Buenaventura con gente que conocemos y donde sabemos que nos van a recibir, nos van a colaborar para entregar todas las ayudas directamente a la persona puerta a puerta. 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Muchas gracias, Pulpo.
1: Perfecto, Andrés. Muchísimas gracias por esa información y por ese granito de arena que estamos aportando para ayudar a nuestros amigos en este momento de desgracia. Erika, puede activar su micrófono. Bienvenida.
6: Hola, buenas noches. Mi nombre es Erika Wagner.
3: ¿Desde dónde se comunica?
6: Desde la ciudad de Girardot.
1: Bienvenida.
6: La comisión de Girardot ha tomado el empoderamiento a nivel comercial, de incluso también a nivel estatal, y en la parte comercial mi hija es María Paula Tuberquia, es periodista, trabajó con ustedes en Radio 1 y es la persona que está liderando aquí en Girardot. Ya llevamos este fin de semana el primer camión donde entregaron directamente, tienen los contactos con para Pereira. Ahora se nos está presentando problemas con el Tolima porque se hicieron unos incendios y también están afectados el tema. Nosotros nos reducimos, básicamente vamos a estar apoyando durante 3 meses todo lo que podamos llevar para los pueblos de Pereira y las zonas cercanas que tenemos a Girardot por el desplazamiento del tema. Pero sí hemos encontrado dos cosas y queremos denunciarlas. En las básculas que tuvieron les tocó pagar impuesto, ¿me entendés? No querían dejarnos pasar los camiones. Y yo creo que esa concesión hay que manejarla muy bien dentro de los peajes para que el gobierno o la gente nos ayude con respecto a eso. Nos tocó pagar multas para el paso de eso y hay que denunciarlo, lo que está diciendo el muchacho, porque realmente, pues, si se está haciendo toda la labor de poder transportar en camiones privados, en lo que podamos y entregarle a la gente, también el gobierno debe colaborarnos un poquito con esa parte, porque se pueden matricular los camiones en los peajes o algo para que nos dejen pasar la situación y que se nos haga un poco menos costoso la ayuda de lo que se está llevando. Si logramos nosotros entregar directamente, tenemos la relación con los acopios, pero lo que él está diciendo es verdad. Necesitamos muchísimas carpas porque realmente los espacios de vivienda son muy poquitos. Los pueblos aledaños a Pereira están totalmente acabados, que entran en cobertura casi con el valle, digámoslo así, por ese lado. Y por el lado del Tolima también estamos viendo muchas situaciones. Entonces, este ejercicio que se hizo se sigue recogiendo desde acá. Si ustedes quieren, ahí están mis datos, ya voy a dar el teléfono de ella, porque Girardot se empodera para esa zona poco a poco para ir haciéndolo. En 4 días lo logramos, pero lo que él está diciendo, pañales se requiere leche para los niños, o sea, la parte de alimento hay que seguirla suministrando por lo menos 3 meses. A pesar de que se llevaron algunos centros de acopio, también se llevaron gente para que los pudieran reclamar. Sí, entonces se ayudó, pero se requiere muchísima ayuda todavía porque la gente está en la calle. Vea, eso no es un juego. Se ha puesto todas las imágenes verdaderas. La gente quedó sin vivienda. Entonces no tienen dónde dormir, no tienen ropa. Y aunque habíamos pensado en apoyar el Chocó, que nos queda un poco más lejos, la zona que más necesitamos en esta parte, que es más cercana a Bogotá, también tenemos mucho pueblo y mucha necesidad todavía durante ese proceso. No sé si quieres, dejo el teléfono de ella, que es la persona que está, es periodista como tú, ha trabajado en Radio 1, es líder aquí en todo su tema con Girardot y con la región, y pues ha sido la persona que está. También se llevaron ayudas de la parte de la alcaldía, pero ellos no van a suministrar tanto tiempo. Nosotros nos hemos empoderado como equipo de la región para poder colaborarles, porque sí, realmente la necesidad. Mira, hemos llorado muchísimo. Hubo muchas personas que estaban atrapadas todavía y que estaban luchando, pero ya al menos llegó más ayuda internacional. Todavía existía personas que estaban viviendo y no se pueden rescatar. Los animalitos, se llevó comida para los animales. Esto, qué pena que es que llega un momento en que yo lloro, porque la verdad yo me desplacé hoy y ellos se quedan allá, pero yo vengo muy tocada. La verdad es que sí necesitamos, y nosotros tampoco tenemos formas en cantidad, pero pienso que es el momento en que Colombia continúe 3 meses mientras el gobierno, la gente ayuda a recuperar cómo vivir, porque de todas maneras no, o sea, no pueden tomar un apartamento rentado, no, no hay nada, hay pueblos en que están las casas totalmente destruidas, ¿me entiendes? Sí. La gente sí durmiendo en las calles, haciendo comidas comunales, los niños, no, o sea, te cuento algo, yo estoy de verdad trastocada. Y pues como tuve la oportunidad de conocer la situación, digamos, con Palpo, eso, y me pareció tenaz lo de la carretera, ¿sí? Entonces necesitamos como que cuando hayan los desplazamientos haya policía, que nos colaboren con eso para que no hayan robos, para que las cosas lleguen, pero sobre todo para que bajen esos impuestos para poder llevar esas ayudas allá, porque vuelvo y repito a la comunidad, yo creo que mínimo 3 meses la gente allá no hay dónde comprar, no hay nada, entonces ellos tienen que comer. ¿Y el desplazamiento de dónde? Si no tienen espacios, los carros fueron dañados, hay sitios en que está, o sea, desolado un pueblo, y gente que está ahí esperando a ver qué hace. Ni siquiera pueden sacar una sábana porque no la pudieron sacar. Entonces, desplazarse es que esas señoras o esos niños o esas personas se desplacen a otros pueblos de acá, donde haya, pero que van a aguantar hambre, van a tener que pedir unos semáforos, yo no sé, pero esa parte hay que seguirla suministrando allá, al menos para que ellos estén un poco más cómodos mientras se soluciona un poco el tema. Pero son muchas, es mucha la necesidad de los pueblos de Colombia, es impresionante, y eso que no logramos sino llegar hasta ahí, ¿verdad? Entonces, pues yo dejo el teléfono, se ha cumplido con todo, porque aquí no hay ningún tipo de interés de robar ni crearnos nada de eso, sino que le llegue a la gente, porque sí te toca el corazón de que estamos necesitando ayuda en Colombia.
1: Bueno, les escuchamos. Entonces, el teléfono.
6: Sí, mira, el teléfono de María Paula. María Paula Tuber, que incluso trabajó en radio.
1: Se le fue Erika, bloqueó su live. Erika, no pause el live. Erika, no pause el live porque no puede dar la información. Erika.
6: 320. Sí, es que estoy tratando de dar el número. Uh-huh.

0: 320-551. ¿Lo recibiste? Es que
1: Sí,
0: lo estoy tratando de
1: 320,
0: copiar acá.
1: tranquila, 320-551.
0: 80.
1: 320-551-80.

0: 320, 551, 80.
1: 77, aquí lo estoy dejando.
0: Perfecto.
1: Ella es María Paula Tubercia.
0: Perfecto.
1: Y es la líder con Juanita, que están liderando absolutamente toda la parte desde acá. Si les sirve a la gente de Bogotá, de otras partes, nos han enviado del exterior lo que pudieron para colaborarle a todas las personas. Estamos en la zona de Pereira, los pueblos aledaños a Pereira, y entramos al Tolima por las quemas y todo lo que está pasando. Bueno, hoy nos llovió, fue excelente porque ayudó a que los incendios forestales esto bajaran también, porque hay pueblos que están en esa zona que está afectada, ¿cierto? Y con lluvia y con todo se logró muchísimo adelantar, bueno. Pero es más, creo que vamos a tener que llevar ropa. Lo que pasa es que inicialmente no pedimos ropa porque era escoger y era más tiempo, ¿verdad? Sí. Pero si la ropa la van a dar, necesito que la den, ¿cómo se llama? No rota esto, porque entonces tendríamos un esfuerzo más exacto. Pero sí hay que llevar cosas de ese estilo. Lo que le está diciendo, cobijas, almohadas, las carpas. Yo siento que hay mucha necesidad de carpas y se llevaron glampings pequeñitos, los poquitos que conseguimos, pero para que ellos puedan dormir durante un buen tiempo. O sea, están en la calle. Claro. Entonces, de alguna manera, perdieron todo. Y no sé, es que es bien triste saber que tú tienes un nivel de vida y que hoy estás en la calle como un miserable con tus hijos y que no tienes para dónde moverte. Eso es grave.
0: Bueno, Erika, pues muchísimas gracias por su labor, por lo que están ustedes haciendo desde allá, desde Girardot. De verdad, muchísimas gracias.
1: Y pues muchísimas gracias. Por la emisora, ellas la conocen, y bueno, la idea es que sigamos apoyando, pero que Colombia entienda que esto no va a ser de un día, que realmente eso fue una tragedia que se nos puede comer mucho tiempo y que no hay que abandonarlos. Lo que sí he notado, la verdad, es que no, robos no hay. En los centros de acopio se están entregando. Lo que pasa es que los desplazamientos a los pueblos, por decir algo, hay un centro de acopio grande entre Pereira, pero hay que suministrarles transporte para llevar, porque es que es difícil poner a caminar una persona de un pueblo de 2 horas, por decir algo, para que venga a reclamar. Entonces también hay que llegar allá, ponerse al servicio de ellos los fines de semana, el que tenga camioneta, el que quiera viajar, y ellos le suministran con alguien de guía, y usted puede llevar a los sitios cercanos a las personas para que estén suministrando alimento y lo que necesitan.
0: Bueno, Erika, gracias por la información y gracias por su labor.
1: Ok.
0: Bueno, ahí tienen más información, más personas que se unen, personas que realmente quieren ayudar y hacer de esto algo por medianamente llevable para las personas que están viviendo esta tragedia, que no es fácil llevarla, que realmente no es fácil llevarla. ¿Alguien que tenga algo más que compartirnos esta noche? Levante la manito ahí en el chat, inmediatamente yo lo subo, que quiera buscar a una persona, que quiera decir, mire, nosotros estamos ayudando de tal manera, estamos ubicados en tal ciudad o en tal pueblo o tal vereda, y queremos ayudar a las personas, o yo me comprometo a llevar suministros para las veredas, para los pueblos que no han podido llegar a las ayudas a esos sitios, y ustedes de pronto pueden hacerlo. Pues hombre, Luchón, tiene que tener la cuenta pública o mandarme solicitud ahí en los muñequitos para yo poderlo subir. Listo, mandarme solicitud para poderlo subir. ¿Alguien más que quiera de pronto compartirnos o quiera subirse para poder conversar sobre lo que está pasando? Vamos a ver si Luchón logra conectarse. Luchón, buenas noches.
2: Hola, muy buenas noches, ¿cómo está?
0: Muy bien, ¿desde dónde se comunica?
2: Desde Bogotá.
0: Bueno
2: quiero comentarles. Uh-huh. Nosotros somos un grupo de trabajo que tenemos el punto de acopio, que es Pachanga y Pochola.
0: Oh, ese es en la 80 y algo, creo.
2: Espérate, ya te doy la dirección exacta. Ya te doy la dirección exacta. Y pues estamos trabajándolo ahí. Necesitamos sal, granos, harina, ropa en buen estado, colchonetas, uh-huh, carpas, ¿sí? Hoy salieron dos camiones. Uh-huh. Hoy salieron dos camiones. Necesitamos el tenemos para llenar otro el martes, pero esto hasta ahora comienza. Disculpa, ¿cómo es tu nombre? Qué pena.
0: El Pulpo.
2: El Pulpo, discúlpame, qué pena. Yo soy más conocida como Muellita. Bueno. Y te voy a prender, de hecho, la cámara para que más personas me reconozcan. Perfecto. Así en pijama y de todo, no sé.
0: Perfecto.
2: Bueno, ¿cómo están? Buenas noches. Bueno, nosotros estamos haciendo una labor titánica con muchos compañeros, muchas amigas que realmente pues estamos coordinando. Somos un grupo, una red de apoyo literal, donde son muchas manos. Si tú no tienes que donar, puedes ir con tu marcador y ayudar a embalar y a empacar mercados, a reclasificar ropa de niños, zapatos de niños, de adultos, de mujer. Se necesita también cosas de aseo para mujer, como toallas higiénicas, pañales, son cosas de las que son realmente importantes. Esto en cuanto a Chocó. Más para adelante, se va a hacer otra jornada que va a ser para Pereira y Manizales,
0: sí,
2: y Armenia. Importante para los que tienen puntos de acopio y para quienes estamos en modo colaboración a nivel nacional y quienes están a nivel internacional mandando ayudas también para acá, para Colombia. Hay algo que tenemos un poquito descuidado y lo escuché exactamente esta mañana. Tenemos un poco descuidado las veredas. Las veredas no han sido tocadas en el momento. Importante que en este momento toquemos las veredas. Entonces, te voy a dejar mi número. Quien se quiera poner en contacto, con mucho gusto. Uh-huh. Yo les puedo ayudar para seguir. Trabajamos viernes, sábado, domingo. Mañana vamos a hacer como un break porque realmente la jornada ha sido titánica, ha sido fuerte, ha sido muy bonito. Ha sido algo muy hermoso. Y pues lo que vamos a hacer es que mañana vamos a hacer como un break y continuamos el martes. El martes. Quienes puedan su trabajo y lo que puedan brindar en tiempo, con mucho gusto vamos a estar. Entonces, vamos, ¿dónde es el punto de acopio? El punto de acopio es Pachanga y Pochola. Si puedes llevar un agua, puedes llevar una caja de aceites, puedes llevar un aceite, puedes llevar arroz, puedes llevar azúcar, puedes llevar sal, bueno, puedes llevar medicamentos, insumos también para los topos, porque recuerden que vamos a prácticamente estamos reconstruyendo Colombia, ¿sí? Entonces lo que queremos hacer es pues claramente una labor, pero una buena labor. Entonces, perfecto, vamos a hacerlo todo de una buena manera.
0: Le confirmo. Entonces, la dirección, calle 73, 1453, ¿correcto?
2: Sí, señor.
0: En la ciudad de Bogotá, calle 73, número 1453. Y me regalas un número, por favor, también para que se comuniquen con ustedes.
2: Es 314-263-9618.
0: ¿Me lo repite?
2: 314-263-9618.
0: Perfecto, eso es en la ciudad de Bogotá.
2: Bogotá. Para los animalitos, aquí Mari también está preguntando, uh-huh, para los animalitos también tenemos clasificación, ya se hizo la clasificación y ya se envió, hoy se envió la comida para los animalitos del Chocó. Uh-huh. Ya tenemos clasificada para Manizales y para Armenia. Uh-huh. ¿Qué nos falta? Cali. Nos faltan otras ciudades que no hemos tocado y todavía no hemos visto. Entonces debemos estar más atentos, un poco más atentos a las noticias, escuchar un poquito. Hay personas que dicen, no escuches noticias. Ey, espera un momento. Escucha y aprende. Oír y escuchar es totalmente diferente. Y aprender a escuchar es bueno. Entonces aprendamos a escuchar, aprendamos a coordinar y trabajemos en cadena como lo hacemos los colombianos.
0: Perfecto, es usted muy amable y de verdad muchísimas gracias por esa bonita labor.
2: No, para ustedes realmente muchas gracias. Yo los vi anoche y de verdad muchas gracias. Quienes han pasado por acá, y si te preguntan mi número, yo no tengo ningún inconveniente, lo puedes pasar.
0: Perfecto.
2: Sí, y con...
0: Sí, de eso se trata, bien. Que todos podamos aportar de X o Y manera, ¿eso es cierto?
2: Sí, señor. El martes, recuerden, vamos a seguir recibiendo ayudas en Pachanga y Pochola.
0: Perfecto, 73, ahí en la 73. Muchísimas gracias.
2: De hecho, lo pueden colocar en Google y ahí les va a aparecer la dirección.
0: Es correcto, sí, señora. Bueno, muchísimas gracias. Así vamos ayudando, vamos poniendo nuestro granito de arena también para todas estas personas que están viviendo todas estas cosas terribles que está sucediendo con el tema del terremoto. Vamos con Come Fichas, bienvenido, puede encender su micrófono.
3: Hola, buenas noches, ¿me escuchan?
0: Sí, señor, ¿desde dónde se comunica?
3: Ah, bueno, me comunico desde Armenia, Quindío.
0: Perfecto, cuéntenos.
3: Bueno, Pulpo, gracias. La verdad es que esta ciudad... después del terremoto del 99, vivió este terremoto como de una manera doble, pero estuvimos muy agraciados de que no sucedió mayor daños. Sin embargo, tenemos barrios muy, como se dice,
0: afectados,
3: necesitando ayudas. Me uno a esta unión de la Mega y de todos los que están presentes para aportar mi granito de arena. Yo soy abogado penalista. Después de la pandemia me dediqué a otras labores, entonces me pongo a disposición de personas ad honorem, sin cobrar por una asesoría, por una ayuda. Muchas veces los problemas se nos unen, ahora sin casa o teniendo que buscar casa, mirando a ver qué se va a pagar, cómo se va a pagar una hipoteca, cómo se puede declarar en insolvencia, cómo se pueden evitar procesos judiciales de embargo, de remate de bienes. Entonces me pongo a disposición para las personas que necesiten. Yo estoy aquí en Armenia Quindío, sin embargo, la virtualidad que va a volver a reinar en la justicia colombiana me permite ayudar a las personas que lo necesiten para asistencia. Entonces me pongo a disposición. Yo tengo una oficina física en Armenia Quindío, pero tengo negocios en Medellín, Bogotá, Pereira. Entonces puedo ayudarles. Las personas me pueden contactar directamente. Me imagino yo que por este TikTok me ponen un mensaje y ya les daré yo indicaciones de un número telefónico para que sin ningún temor me pregunten, me digan. Evidentemente no voy a hacer pues negocios que se digan que se pudieron haber hecho de otra manera con abogado titulado o en una defensoría del pueblo, sino situaciones de verdaderamente necesidad inminente, sí, para poderles dar un, como se dice, un granito de arena en esta situación. Entonces, gracias, Pulpo, y no sé si sea oportuna esta ayuda que estoy brindando, pero quiero ayudar desde mi profesión y, bueno, ahí les dejo la inquietud.
0: Pues toda ayuda sirve, amigo, eso es una realidad, toda ayuda sirve. Muchísimas gracias, bueno, a nuestro amigo Come Fichas.
1: La palabra. Sí, señor. Para que lo qué pena para todos. Es que hay retenido 4 toneladas de ayudas humanitarias en la ciudad de Miami. Ajá. El grupo 21, ayúdame con el nombre, el grupo 21, el de las canciones, piso 21, okay, está requiriendo ayudas para en el avión para poder llegar con todo eso acá a Colombia. O ellos están liderando, no es que lo necesiten ellos, ¿no? Paula tiene todo el contacto para ver qué piloto puede ayudarnos a traer eso o qué línea comercial, o porque hay muy buena ayuda, son 4 toneladas que se reunieron en 3 días. La comunidad de Miami ayudó muchísimo porque pues hay muchos colombianos que están aportando para su familia. Es una red también súper juiciosa, pues no hay nada de eso, para que sepan y de pronto consigamos la forma, no lo hemos logrado a través de la Mega o lo que sea, de cómo desplazar esa cantidad de aporte que tenemos ahí para que llegue, ¿verdad? Si queremos trabajar con Cali, pero vuelvo y le repito, es que no podemos abarcar tanto y lo que la señora dijo es cierto. Sentimos la necesidad de que las veredas necesitan muchísimo apoyo y están muy sueltas porque ya es campo, montaña. Entonces, hay que hacer llegar esas ayudas acá a Colombia para buscar la forma de desplazarlas y pues es todo este tipo de cosas, ¿no? Y están muy bien clasificadas, pero son casi 4 toneladas, no sé si tú me puedes ayudar con ese contacto, y el grupo, ellos están liderando como el pedir que ayuden a sacar eso del país para que llegue acá, porque pues es que realmente el costo es alto, los aranceles, los permisos, ¿me entienden? Entonces sí puede llegar mucha ayuda internacional, pero es que necesitamos muchísimo apoyo, ese tipo de gestión, corazón. Y lo mismo que hoy pedí con lo de los camiones, bueno, o sea, hay formas. Lo que queremos es que nos abran las puertas y la gente lo mismo. Entonces, bueno, aquí sí hay mucha gente que se está contratando también por la alcaldía, por otros medios, esto para ayudar. También estamos ayudando a la gente de esa manera a trabajar para que estén en los centros de acopio todo el tiempo permanente ayudando a hacer el tema. No todo es gratis tampoco. Se está mirando la forma de que, bueno, el que quiera ayudar, pero el que tenga formas de ir a trabajar también, porque vuelvo y les repito, esto no es de una semana, no es de 4 días. Esto es una situación que se va, yo creo que a un año, pero que inicialmente al menos están tratando de armar los grupos continuos por mínimo 3 meses con las personas, ¿verdad? Entonces hay que llegar con todas esas ayudas a donde es y organizarnos como se han organizado los rescates, como tienen los grupos de rescate, ¿sí? Que siguen todavía consiguiendo y trabajando. Para esa gente también se requieren muchísimos guantes. Vimos la necesidad de, porque los grupos de rescate, gente que es de la comunidad y no tiene cómo, siguen todavía quitando escombros, ayudando en el tema, y se requiere todo lo de seguridad industrial para ellos, ¿me entiendes? Cascos, guantes, hidratación, porque la gente está como obrera trabajando en romper, en quitar, se ha marcado calles, se ha marcado casas donde están a punto de destruirse. Y también tenemos que tener claro en algo, los sismos no han terminado, lo que pasa es que están ahí temblores de 3 punto algo, de 4 en la zona, ¿me entienden? Entonces tenemos una probabilidad de derrumbamientos constantes. Por eso se está buscando zonas en las veredas que ya explicaba, y hoy tuvimos en la mañana la charla con todos ahí para ubicar donde se pongan las carpas, que la gente no vaya a volver a sucumbir a un problema, ¿sí? Porque es que no se puede desplazar la gente de sus sitios, o sea, eso es un desplazamiento masivo obligatorio cuando tenemos es que mitigar eso. No sé la gente que vivió conmigo, yo sí lo viví en el año 99, cuando la creación de Armenia nuevamente, y para ese momento se siguieron muchos planes, que era lo que decía el abogado, pero inicialmente no es tanto eso, inicialmente también se requieren esas ayudas de cemento, ladrillo, que en un proceso determinado va a haber unos sitios para recibirlos, porque pues el ideal no es que se queden en carpas ni afuera, ¿verdad? La familia que tiene su casa, su finquita o lo que sea, tiene la forma de llevar con su familia y empezar a construir nuevamente sus casas, porque, vea, los colombianos somos berracos. Ellos están dispuestos a volver a construir sus ranchitos y la forma como vivían sus casas, lo que fuera, ¿me entiendes? Entonces, pues todo eso es importante seguirlo diciendo, pero necesitamos el apoyo tuyo, corazón. Yo hoy sí te toco ese corazón con la mega, con todos, para que esta información la grabes, para que abren las puertas, porque necesitamos más poder frente al tema, ¿bueno?
0: Ahí un oyente dio una idea bastante interesante, puede sonar. O sea, este tipo de cosas suenan de pronto un poco graciosas, pero dígale al tío Ryan que el tío Ryan le presta el avión. Preguntando si llega a Roma.
1: Si Ryan existe, bien, me encanta. Si ese tío Ryan existe, tú sabes que no hay problema porque trabajamos con la juventud. Exacto. Nosotros estamos comunicados con todo lo de ustedes sin ningún problema. Esto sí, hay chicos que están en otro país y que sus papás, sus tíos tienen medios. Esto, aquí no tenemos ningún problema con
0: pero
1: eso.
0: Pero estamos hablando del cantante, de Ryan Castro. Estamos...
1: Ok, exacto. Entonces, la comunicación.
0: La información y de pronto tocando puertas.
1: Sí, te repito, ya Paula maneja como tú, digamos, mala información de lo que necesiten profundizar, pero pues estoy como misionada a cuéntales, diles, empecemos a abrir para poder lograr, porque las 4 toneladas ya están en Miami. La gente se volcó a ese sitio, igual que aquí, pero pues hay que transportar esa situación, obvio sí. Entonces eso no es un cuento y hay que trabajarlo para que llegue a Colombia. Como es, no son cosas perecederas, entonces vamos a lograr eso. Sobre todo nos han apoyado mucho, hay mucho pañal, hay mucha cosa para los niños, que lo que ya la señora estaba diciendo acá, esto, cosas que realmente necesitan muchísimo. Entonces pues dale, yo te dejo todo esto abierto, porque locura o no, dentro de la locura lo que queremos es unión, porque dentro de esa locura sí ha habido una organización. Colombia está muchísimo mejor que Venezuela, gracias a Dios lo pudimos evidenciar, y pues queremos más apoyo del tema. La gente es muy colaboradora en esa zona, en las zonas que hay, ¿verdad? Y la gente está dispuesta a recibir y a hacer caso y a estar en su proceso de todo lo que les viene, ¿verdad? Porque pues no pueden hacer otra cosa diferente más que acogerse a las buenas ideas. Entonces, así se oiga locura, si tú crees que dentro de esa locura hay una probabilidad de que alguien ayude, dale. O sea, está bienvenido para el tema, porque sí le está llegando la ayuda a la gente. ¿Listo? Perfecto. Entonces, eso sí. ¿Ok?
0: Erika, un abrazo y aquí estoy. Muchas gracias contigo. De nuevo, Erika, por ese aporte, por esa información. Nani, puede encender su micrófono.
4: Hola, ¿cómo está?
0: Buenas noches, ¿desde dónde se comunica?
4: Me comunico de Pereira.
0: Bueno, bienvenida.
4: Quiero hacer una denuncia porque, ¿cómo te parece que en la vereda donde yo vivo, en las veredas del sur, no hay damnificados, no hay nada? Entonces suben las ayudas y la gente abusivamente las recibe.
0: O sea, no las están necesitando,
4: no es justo.
0: Y las cogen.
4: No, y más abusivos los vecinos que reciben ropa, comida, no. Váyase para Villa Santana, que la gente allá realmente en Villavista se están muriendo de hambre. Y entonces los líderes de la vereda se quedan con los mercados y entonces los dejan para ellos, y no, porque ellos están bien.
0: O sea, el típico plan del vivo.
4: El vivo. Y otra denuncia. La gente de Pereira sabe dónde quedan los puentes, la zona roja. Uh-huh. En el bar La Gran Manzana hay gente muerta, el olor es insoportable y no hay presencia de bomberos, de nada. Y tenemos que evitar, pues, infecciones o no sé qué. Entonces, bueno, para las veredas del sur no ayudas, porque aquí la gente no pasó absolutamente nada. Por aquí la gente tiene sus buenos trabajos, dueños de fincas grandes no necesitan nada.
0: Vea, ahí está una denuncia que gracias, Nani, por subirse y por compartirnos esa denuncia. Ay, la corté, Nani, perdóneme. Si quiere, vuelva a enviarme la solicitud y la conecto, no hay ningún problema. Omar Reaño, bienvenido, puede encender su micrófono.
5: Hola, Pulpo, ¿me escucha?
0: Sí, señor.
5: Hola, Pulpo, buenos días. Bueno, un saludo por acá desde España.
0: Muy bien.
5: Pulpo, bueno, la información que quería compartir, o digamos, como bien decías tú ahorita, cualquier ayuda ahora mismo es bienvenido, pero el mensaje o lo que quiero decir yo, pues digamos, lo digo como persona que vive en el extranjero y así como colombiano, siento que ahora mismo, digamos, es como mi forma de ver las cosas, ¿no? Y realmente nosotros como colombianos, pues la mejor forma de poder ayudar con todo lo que está sucediendo, pues, es económicamente, sí, digamos, intentar buscar realmente fuentes confiables a las cuales se pueda donar, porque precisamente lo que está pasando ahora y lo que comentaba la muchacha es que se han intentado ayudar, digamos, con cosas, y realmente de pronto la gente a veces no entiende esto, que desplazar desde otros países este tipo de ayudas para que lleguen, pues, los altos costos en transporte y todo esto, pues son muy altos, sí, a veces incluso pasa lo que está sucediendo ahora, y es ahora luego listo, ya se recolectaron, ahora luego para trasladarlo. Entonces a lo mejor si alguien ha intentado ayudar, pues porque tiene cosas en sus casas y demás, pues es bienvenido, pero si a lo mejor alguien quiere aportar por muy poco que sea, pues a lo mejor intentar que sea de pronto de manera económica, porque también es bien sabido que las ayudas desde el extranjero pues duran incluso semanas en llegar, y pues ahora mismo con todo lo que está sucediendo, entre más rápido pueda llegar una ayuda, pues es mejor, sí. Entonces, de pronto, también invitar a la gente a que de pronto, pues, busque organizaciones o gente que realmente esté recibiendo dinero, pues, obviamente, de manera confiable, pero que a la misma vez siento que nosotros desde el extranjero, pues, es la mejor forma de poder ayudar con todo lo que está sucediendo, porque, pues, si lo hacemos de pronto con cosas, a lo mejor no se sabe si vayan a llegar, o a lo mejor puedan tardar muchas semanas en llegar y la gente lo está necesitando de la manera más rápida, ¿sí? Entonces eso es lo que quería como aportar y como manifestar un poco.
0: Bueno, Omar, muchas gracias, que comunica desde España, y lo que dice es muy cierto, la manera más rápida de las personas que están en el extranjero, de pronto en continentes como Europa, en Australia, es mucho más sencillo hacerlo de una manera económica, el aporte, eso es cierto. Nani, puede encender su micrófono y nos acaba de comentar lo que venía diciendo. Nani.
4: Amigo.
0: Ya, cuenta, acaba de
4: contar. La labor... Listo, la labor que está haciendo el Balón Rojo Pereira es súper linda. Nos dirigimos a veredas que quedan de Pereira 2-3 horas, que realmente sí necesitan. Entonces, la gente que nos quiera colaborar se puede comunicar en la tienda oficial del Balón Rojo Pereira. Por las redes sociales así aparece, que la labor es súper linda, dándole ropita a los niños, haciendo la forma de llevarle todo nuevo. Y que por favor, que la gente que no necesite, no recibe. Que no reciba.
0: Sí, porque de esa manera le quita la oportunidad a otras personas que sí realmente necesitan y sí están urgidos de recibir esa donación y los deja sin esa oportunidad.
4: Sí, sí, es súper injusto. Y otra vez, por favor, que me colaboren ahí en la 12:9, que hay gente muerta, el olor es insoportable, bomberos no ha hecho presencia. Y estamos hablando del centro de Pereira.
0: Listo, Nani, muchas gracias. ¿Algo más porque se le quede Listo. Por cortarnos?
4: No, no más, no más. Fuerza, fuerza Pereira, fuerza Cali.
0: Bueno, Nani, muchas gracias.
4: Hasta luego.
0: Bueno, buena noche. De esta manera vamos llegando al cierre esta noche de nuestro cartel en este especial con nuestros amigos. Hombre, mañana continuaremos, esto no para, con personas que quieran decir, mire, yo estoy haciendo un grupo de amigos, estamos cargando camiones para llevar ayudas, nos dicen que están cargando, dejan sus números, dejan sus contactos y lo hacemos. Mañana de las 7 de la noche vamos a estar también ayudando, el cartel está con Colombia en las ayudas, en todo lo que podamos difundir, vamos a estar con ustedes. Soy el DJ Paul Urrego, el Pulpo, los estuve acompañando esta noche, mañana nos encontramos muy a las 7 de la noche y continuamos con las ayudas del cartel, porque el cartel está con Colombia.

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amigos de El Cartel de la Mega, muy buenas noches. Iniciamos este domingo 16 de agosto, continuando con todo esto que hemos venido desarrollando durante esta semana, en dar una voz para todos nuestros amigos damnificados por el terremoto de

todo este dolor de muchas personas cercanas a nosotros, porque todos tenemos amigos en alguna ciudad de estas, o conocidos, o lo que sea, y ver todo este tipo de cosas, todo por, digámoslo, lo mal que la están pasando en este momento, duele, duele, duele Colombia. Y esto es una manera de dar, aportar de alguna manera, que ustedes puedan con nosotros tener una voz. De pronto usted en su ciudad está en Cali, está en Pereira, está en Armenia, está en Manizales, está en el Chocó, está en Buenaventura, en Quibdó, zonas damnificadas que tiene usted de pronto algo que decir, algo que comunicar. Este es el momento en el que usted puede hacerlo acá a través de nuestros canales. A través de el TikTok puede usted levantar la manito y dice: "Hey, Pulpo, yo estoy acá en el Chocó y quiero de pronto contarle qué está pasando, contarle cómo está la situación por acá". Es muy importante todo ese tipo de cosas, que usted tenga esa libertad esta noche. Hoy y mañana vamos a estar todavía comunicándonos con ustedes para que, dándoles ese canal, dándoles, abriéndoles la puerta a ustedes para que puedan comunicarse con nosotros y comunicarse con toda Colombia. Así que ya conocen ustedes los canales para comunicarse. Son acá a través de TikTok, el TikTok de la Mega Colombia. Ya estaba acá revisando un poco nuestras redes, que estuvieran funcionando de una manera correcta, y pues estamos 10 de 10. Todas las personas que se puedan conectar, que quieran conectarse, les recomendamos tener la cuenta pública en TikTok, y adicional a eso, pues obviamente pues tratar de tener algo de señal aceptable para poder se pueda comunicar usted con nosotros y nos pueda contar sobre su situación en este momento en alguna de las ciudades, o si de pronto usted no ha encontrado a su familiar, no ha encontrado a su amigo, algún contacto o algo así que necesite comunicarse, pues les prestamos nuestro medio, les prestamos nuestra...

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2: Lunes de darle la bienvenida a este comienzo de semana para muchos y para otros es el descansando. Por aquí llega el DJ Tommy Cruz a acompañarlos en este lunes festivo, lunes de mega weekend, el lunes para seguir motivado, con ganas de seguir llenando más esa iniciativa de todos los colombianos para que tengamos esa actitud de podernos ayudar, de poder contribuir. Y a través de esos 92.9 en este mega weekend lunes, para ir a sumar, a colaborar, a cooperar. Buena música, buena programación, actitud positiva. Buenos días, buenas tardes, buenas noches, desde donde quiere que nos esté escuchando a esta hora. Está la Mega Medellín, el DJ Tommy Cruz acompañándolos hoy.
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2: A través de los 92.9 vamos avanzando en este día tan especial, porque en este fin de semana he visto a través de redes sociales que grandes artistas, también los emergentes, se han sumado a través de sus redes sociales esa iniciativa de poderle llevar esa ayuda a todas las regiones que en este momento todavía siguen en reconstrucción. El Chocó ya también, a través de sus redes sociales, sus dirigentes anuncian de que gracias a Dios ya pudieron encontrar, bueno, lamentablemente, a las personas que de pronto ya fallecieron, a las que estaban perdidas y todavía faltaban por encontrar, pero que viene la segunda etapa para esa región y es la reconstrucción. Pereira, Manizales, Caldas, Armenia, seguimos trabajándole día y noche, así como siempre lo hemos promovido. Y ante todo el mundo donde llegamos, los colombianos dicen que somos unos berriondos y de esta vamos a salir. A través de los 92.9 en este fin de semana, buena música, buena programación bajo la dirección de Eludel FM. Aquí estoy puesto para ustedes en ese mega WhatsApp 305-06-2030.
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Oyentes que a esta hora se han reportado a través del Mega WhatsApp 305-06-2030. Recuerden que no solamente es pedir esa canción favorita, ese saludo, reportar sintonía, sino que también a través de ese Mega WhatsApp van a poder informar desde qué sector de Medellín, el área metropolitana, municipios aledaños, La Ceja, Marinilla, Sonsón, Itagüí, Sabaneta, Envigado, Santa Fe, Antioquia, San Jerónimo, donde quiera que ustedes estén recolectando en estos momentos, hágamelo saber para yo poderlos ahí. Que los otros oyentes que de pronto no sepan dónde llevar sus donaciones, de pronto no sepan dónde poder acercarse ni hacer las entregas, o que de alguna u otra manera hay algún oyente que es conductor de mula o de algún camión, o que va para ese sector de allá con algún viaje, o que están recolectando para poder llevar un container lleno, pues aquí están las líneas 305-06-2030 para que lo hagamos real. Y yo hoy, DJ Tommy Clux, me voy a poner también para esa. Este es el fin de semana, lunes de fin de semana, lunes para estar parchadito escuchando los 92.9, pero también atentos a toda esta información que nos interesa por estos días. Esta es la Mega Medallo, señores, con invitaciones, buena música, buena programación en este Mega Weekend.

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2: Saludándolos a todos e informándoles también a los estudiantes que me han estado preguntando, los oyentes, papás, docentes, directivos de los diferentes colegios e instituciones del Valle de Aburrá, universidades también. El Megatour ya está en su segunda temporada, en este segundo semestre, activo, listo para también promover esas campañas que de los diferentes colegios también han estado promoviendo. Y es ese incentivo, esa actitud de darle iniciativa a los estudiantes de que lleven ese, esa librita de arroz, ese rollito de papel higiénico, esas botellas de agua. Señores, todo eso suma al momento de enviarlo en los containers, en las mulas, en los camiones, en hacérselas llegar a esas familias.

Y todo lo que usted puede vivir desde esa festividad o esa actividad o esa propuesta que usted como personero acaba de proponer, o sea, valga la redundancia. De pronto al principio de año usted no tuvo, ay no, es que en agosto va a pasar esto. No, pero que usted como líder de los estudiantes dice, hey muchachos, vamos a ponernos pues el Gym Day que hagamos este viernes con el Megatour. Vamos a donar eso para las familias de Pereira, del Chocó, del Quindó. O que todo lo que traigan ustedes lo vamos a llevar a la acción comunal que está haciendo la recolección para poder enviar para allá. Y todo eso se va a sumar a que ustedes también pusieron ese granito de arena. Este es el Megatour también que hace parte de la Mega Medellín con BPM Producciones en este 2026.

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2: Avanzando en XC, fin de semana, lunes de fin de semana con los 92.9, invitándolos también a que ingresen ya a nuestro portal www.lamega.com.co, donde van a poder encontrar el top 20 de este fin de semana. Ya está también a través de nuestras redes sociales, donde cada fin de semana se mueven las posiciones, o suben o bajan. Vayan a chequen ya en dónde quedó su artista favorito. Por ejemplo, Chris R sigue comandando ahí la primera posición con Gamina, que la trae como uno de sus nuevos sencillos, nuevos sonidos también del trap a través de los 92.9. También se encuentra Fey con 50 mil pies en la segunda posición, donde también lo podemos encontrar en posiciones como 14, la número 14, donde se encuentra con Ryan Castro, en eso que se llama Mentira, y que entra al top 20 de esta semana en su más reciente colaboración. Y que a través de las redes sociales, en lo que fue Feria de Flores, dejaron ver, estuvieron desde la terraza del barrio Pedregal, un barrio y un sector que ha tomado posición en los últimos meses, ya que Ryan Castro ha llevado a grandes artistas y ha realizado grandes eventos para la comunidad que lo vio crecer. Ese es el top 20 que por estos días se encuentra ya en nuestro portal oficial www.lamega.com.co, y donde también van a poder encontrar muchas más noticias, noticias del género, noticias que por estos días nos lleva a tener comunicación con todo lo sucedido a nivel Colombia. Esta es La Mega en este fin de semana, el DJ Tommy Crocs acompañándolos con buena programación bajo la dirección y coordinación de...

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Es la Mega Medellín en este puente festivo. Ya también se va extinguiendo este fin de semana. Se va apagando. ¡Ay, Dios! Ustedes lo aprovecharon, estuvieron por ahí en las fiestas que tuvieron los pueblos antioqueños. Se fueron para San Rafael, estuvieron en San Carlos, que estaban en las fiestas del agua. Estuvieron en Santa Fe de Antioquia, en Sopetrán. ¿Qué hicieron los oyentes Mega que este fin de semana se conectan? Muchos ya van regresando a la ciudad. Otros apenas están, yo creo que hasta ahora apenas despertándose. ¿Usted qué hizo este fin de semana? Es el lunes, es puente festivo y la Mega los acompaña.

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0: Es la Mega Medellín 929 con buena música, canciones, sonidos diferentes, títulos especiales, música que hace parte de esos espacios de acompañamiento. Algunos les gustan los mega hits, otros les gustan los mega archivos. ¿Cuál es el parche suyo? ¿Qué es lo que disfruta? ¿Ah? Esta canción viene con el patrocinio de los 92.9 y se las presenta Andrés Mazo.
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0: festivo en donde los 929 tiene para ustedes música, canciones, sonidos diferentes. Es festivo y la Mega te acompaña hoy.
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3: Es la Mega Medellín 92.9 a esta hora con buenas canciones y títulos especiales para acompañarlos en este fin de semana que viene con bastantes sorpresas, sorpresas que ustedes también van a poder encontrar a través de nuestro TikTok, arroba la Mega Medellín, y a través de nuestro Instagram, que es lo mismo, arroba la Mega Medellín X. Ahí les dejamos muchas noticias, cosas que ocurren con los artistas urbanos, con los famosos, con la farándula colombiana, todo eso y mucho más en nuestro sitio web y en nuestras redes sociales. Sitio web www.lamegamedellín. Repito, www.lamega.com.co y redes sociales arroba la Mega Medellín.

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2: Son los 92.9 en este lunes 17 de agosto con buena música, invitándolos para que vayan a nuestro sitio web, que es www.lamega.com.co. Por ahí los espero para que conozcan de las noticias que les tenemos en nuestro portal web. Aparte de eso, nos escuchen, conozcan el top 20, cómo quedaron esas canciones importantes para este fin de semana. Los 20 títulos más importantes en la programación Mega los encuentran en www.lamega.com.co.
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2: Son los 92.9 con buena música, son los 92.9 con buenas canciones, buenos títulos, buenos sonidos. Música que hace parte de esa programación que ustedes dejan solicitándola a través de notas de voz al WhatsApp.
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2: ¿Qué tal en la mega Medellín en 929? Yo soy Andrés Mazo y los acompaño a esta hora con buena música, buenos sonidos. Hoy con esto llamado también Playita Mega.

0: Correcto. Te lo aseguro.
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2: Es La Mega Medellín en los 929 hoy acompañándolos. Sí, sí, sí.
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2: En este festivo especial en donde tenemos para ustedes programación diferente. Música sin interrupciones. Recuerden que a través de nuestras redes sociales ustedes se van a enterar de mucha información para que estén ahí conectados. Ya nos pueden ver también a través de TikTok, arroba La Mega Medellín, Instagram, TikTok y X. Ahí espero que ustedes me hablen, que me dejen comentarios, que también nos hablen a través de los DM. Repito, arroba La Mega Medellín. Yo soy Andrés Mazo y ando con ustedes activo al aire.

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3: Son los 92.9 navegando y surfeando en esta frecuencia. Llevándoles música, mega hits, mega archivos, canciones del pasado y canciones del presente que suenan bien hoy, en este lunes festivo 17 de agosto.

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2: En este festivo especial, festivo para descansar, festivo para muchos quedarse en casa. Otros, por el contrario, prefieren y disfrutan salir a pasear, salir a hacer deporte. ¿Cuál es la agenda de los oyentes Mega en este festivo? ¿Ah? ¿Qué andan haciendo hoy? Aparte de escuchar los 929, ¿cuál es su oficio?
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2: Es la radioestación más parchada de Colombia, es la Mega Medellín, acompañándolos ustedes en este fin de semana. Gracias a todos los oyentes que andan por ahí activos con nosotros, gracias a los oyentes Mega que a esta hora nos escuchan. Nos llevan por ahí a través de su radio, a través de su equipo, los que nos escuchan a través de la aplicación que es RCN Radio.
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0: En la Mega Medellín, aprovechando este día de descanso para muchos, para otros de trabajo, pero bien remunerado, con un recargo especial. Es festivo en Colombia y la Mega te acompaña.
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0: Son los 929 acompañándolos. Es esta radio estación con música para que ustedes interactúen, disfruten. Y también hagan sus quehaceres de fin de semana. Laboran, descansan, están trabajando, andan en oficina, están en su empresa, están en su emprendimiento. ¿Qué es lo que hacen los oyentes Mega en este fin de semana?
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4: 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Aquí ando con ustedes activo, al aire. Sí, señores, acompañándolos. Hoy, en donde muchos se movilizan en la ciudad buscando por ahí un parche con la familia, con los hijos, con la esposa, con los primos, con los amigos. Muchos hoy descansan y están parchados recorriendo la ciudad y ahí en ese carro, en ese vehículo, están escuchando La Mega Medellín. ¿Desde dónde reportan sintonía hoy? ¿En qué punto de la ciudad están? ¿En qué punto del planeta? Porque son muchos los que a través de la aplicación de RCN Radio nos escuchan hoy. ¿Qué andan haciendo? ¿Cuál es el plan? ¿Cuál es el parche de ustedes, los mejores oyentes que tiene la radio a nivel mundial? Ustedes que escogen, que eligen los 92.9 en Medellín, ustedes que eligen La Mega, me pueden hablar a través de un WhatsApp.
2: 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Queremos saber qué es lo que quieres. 300-506-2030. 300-506-2030.

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1: Ey, la maravilla, Arcángel, el fenómeno musical.
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2: Es la Mega Medellín 92.9. Yo soy Andrés Mazo. Nos hacemos amigos en arroba Andrés Mazo S. Y también a esta emisora la pueden llevar a través de sus redes sociales. Recuerden que tenemos un canal en WhatsApp. Lo buscan como La Mega. Ahí los estamos nutriendo de noticias, información. Se viene concierto el próximo domingo 23 de agosto. Vamos a estar en Vive Claro. Por allá va a estar Karol G, Maluma, Miguel Bosé, Andrés Cepeda. Muchos artistas que se van a sumar para apoyar a Colombia en este tiempo de luto nacional y para esas personas que se vieron afectados por el tema del terremoto. Ya saben, 23 de agosto, más información en arroba La Mega Colombia, en nuestro sitio web www.lamega.com.

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2: Son las 92.9 en la ciudad de Medellín, saludando a la gente de Bello, Envigado, Copacabana, Itagüí, que de hecho estaban en fiestas, fiestas de la industria y comercio, pero ayer también era celebrado el Día de la Pereza. ¿Cuántas camas llegaron al parque de Itagüí a hacer pereza, hombre? De todas las fiestas que yo iba a Antioquia, no he ido a las fiestas de la pereza con una cama o un colchón. Habrá que ir. Si tienen foto por ahí de cómo se celebró en el parque de Itagüí el día de la pereza, les recibo las fotografías al 305-06-2030. Yo soy Andrés Mazo y me despido.

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2: Sí, señores, el mañanero de La Mega desde las 8:30 de la mañana siempre tiene una transmisión en YouTube. De lunes a viernes, el mañanero de La Mega lo transmitimos desde YouTube, desde las 8:30 y hasta las 9 de la mañana, con todo lo que tiene que ver con tendencias, videos curiosos. Reaccionamos a lo que ustedes también nos comparten al 305-06-2030 y pues a través de YouTube desde las 8:30 de la mañana. Y con TikTok desde las 6 bien en punto para que se conecten siempre con el mañanero de La Mega. Nosotros seguimos al aire en este Mega Weekend, un fin de semana muy parchado a través de los 92.9. 11 de la

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3: Me encanta que reporten su sintonía a través del 305-06-2030, porque esa es la línea directa que tienen ustedes con esta programación de La Mega y con los fines de semana. Chequeados, sí señores, si ustedes quieren revivir capítulos de lo que tuvimos en el cartel de La Mega, en ese programa de radio, que es desde las 7 de la noche y hasta las 0 horas, pues los invitamos a que se den el pasoncito por el portal de lamega.com.co, porque siempre por ahí pueden chequear las historias de brujería, también puede escuchar lo que Robles habla sobre las conspiraciones, el especial de las historias de terror. El padre Esteban y también los invitados del cartel, Pactos con el Diablo y mucho más, historias paranormales de brujería y mucho con los recorridos que les trae Dani Tres Palacios, también con los live a través de TikTok. Así que no pierdan la posibilidad de chequear todo este contenido que tenemos a través del portal de lamega.com.co.

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2: Un mega weekend en donde ustedes nos pueden escuchar a través de lamega.com.co, a través del portal de RCN Radio, tanto en PC, en un computador de escritorio, en un portátil, www.rcnradio.com.co, o descargando la app de RCN Radio. Saludos a todos los que nos escuchan, para todos allá, a todos los que nos escuchan a través de la app de RCN Radio. Es un fin de semana muy parchado a través de los 929 La Mega Medellín.
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1: Y en las tardes del regreso está el megáfono de la mega. Sí, desde las 4 y hasta las 7 de la noche, Tommy Crux, también el Mega Ratón y Andrés Mazo acompañan la hora del regreso a través de los 92.9 con el megáfono de la mega. Artistas invitados, tendencias, historias, todo lo que tiene que ver con las ollas virtuales, porque por ahí también nos hablamos de cositas en el megáfono de la mega desde las 4 y hasta las 7 de la noche. Nosotros seguimos con más programación en este fin de semana, Mega Weekend, a través de la mega, del portal de www.lamega.com.co y en la app de RCN Radio.

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3: Excelente que siempre reporten sintonía, que siempre estén con nosotros a través de la Mega Medellín. Si usted trabaja repartiendo de pronto mercancía, alimentos y siempre está ahí en su vehículo, de verdad que muchísimas gracias por siempre tener los 92.9 ahí como primera opción. Nosotros seguimos con programación, el Mega Ratón está al aire, es un fin de semana a través de los 929, un fin de semana que llega a ustedes de diferentes maneras. Ya la radio no solo es frecuencia, también es digital, y pues desen la pasadita a través del Instagram de arroba la Mega Medellín, el TikTok de arroba la Mega Medellín también, y por qué no todo lo que les traemos a través del mañanero de la Mega desde las 6 de la mañana y hasta las 9:30 de lunes a viernes.
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2: Chequeando el portal de www.lamega.com.co, hay información de lo que se viene con el concierto de BL. Pues el parcero anunció su Borondo Tour en la ciudad de Medellín. Y esto va a ser para el mes de noviembre, ¿sí? Aldavia Arena llegará el 28 con su Borondo Tour, el señor BL, y la venta de las boletas ya están a la venta, ¿sí? En la venta general. Pues se confirma el esperado regreso a la ciudad de Medellín del Borondo Tour y va a ser este 28 de noviembre para interpretar los éxitos que han convertido a BL en una de las figuras más escuchadas de la música latina. Pues el anuncio llega después del exitoso proceso y de todo lo que tuvo también con la gira en la ciudad de Bogotá el año pasado y de las millones de reproducciones que tienen plataformas digitales y que lo llevan a diferentes escenarios tanto latinoamericanos como de Europa. Pues bueno, se confirma el Borondo Tour para la ciudad de Medellín este próximo 28 de noviembre. Es la programación de la Mega Medellín, son los 92.9 que siguen al aire con información, tendencias, artistas y mucho más.

tendencias, información, artistas y mucho más. Todo a través del portal de www.lamega.com.co para que no tengan, para que no pierdan la oportunidad también de revivir capítulos del cartel de La Mega. Momentos de lo que vivimos en el mañanero de los 92.9. El Mega Ratón está al aire y los sigo acompañando para este fin de semana Mega Weekend a través de los 92.9.

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2: Los programas siempre están en vivo y en directo. Un mañanero que se conecta con la ciudad de Bogotá desde las 6 de la mañana y hasta las 9:30 de lunes a viernes. Sí, señores. Luego del mañanero ustedes encuentran Mega Hits parte 1 a las 12 del mediodía y hasta las 2 de la tarde. Mega Archivos regularmente con el DJ Tommy Crocs, que es un DJ selecto para todo lo que tiene que ver con clásicos y Mega Archivos. Luego de los Mega Archivos, a las 2 de la tarde le damos paso a lo que es Mega Hits parte 2 hasta las 4 de la tarde. Siempre ahí con buenos títulos, artistas que hacen parte de la programación de la Mega, Arcángel, J Balvin, Ryan Castro. Siempre están ahí en los Mega Hits parte 2 en la tarde. Y desde las 4 de la tarde hasta las 7 de la noche nos vamos con una edición de El Megáfono de la Mega Medellín en la hora del regreso. Con el Tommy Crocs, con Andrés Mazo y también con el Mega Ratón, que siempre los acompaña en el retorno de la Mega. Y después de las 7 de la noche, no pierdan la oportunidad de un capítulo con Dani 13 Palacios. Cartel Paranormal, cartel de Adóptame, cartel de Casa Infieles, de Payasín y mucho más. Ahí está la invitación para que siempre estén con los programas en la Mega y después del cartel en las madrugadas. Tommy Crocs con las madrugadas Mega. Nosotros seguimos con más programaciones fin de semana a través de los 929.
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2: El mañanero de los 92.9 al aire desde las 5 de la mañana con la previa y hasta las 6 momentos que tenemos el día anterior con el mañanero de la Mega, así como los mejores momentos los seleccionamos y los sonamos desde las 5 y hasta las 6 de la mañana en la previa del mañanero. Y después de las 6 de la mañana no pierdan la oportunidad de estar ahí con el mañanero desde la cuenta de TikTok de la Mega Colombia. Ahí siempre está David, está también Cristian, está Murcia, está Andrés Mazo, está Luz del FM y quien nos acompaña, el Mega Ratón, siempre acompañando sus mañanas en el mañanero de la Mega y a través de las diferentes plataformas. Son los 92.9, es el fin de semana que siempre está activado a través de la frecuencia modulada y en la app de RCN Radio.
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Es la programación del Mega Weekend a través de los 92.9 bajo la dirección y coordinación de Ludel FM. El Mega Ratón sigue al aire para este fin de semana, en donde nos conectamos con buena información, artistas, música y mucho más. Todo a través del 305-06-2030, donde también se comunican en esta señal en vivo que les trae los 92.9. Aquí ando muy parchado, un fin de semana bastante divertido, artistas, programación, todo lo que ustedes solicitan, tendencias y mucho más. Disfrutas de la Mega Medellín a través de los 92.9.

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1: La programación del Mega Weekend continúa al aire para este fin de semana, sí, señores. Y pues invitándolos también a que se den el pasoncito por el portal de lamega.com.co. Por ahí tenemos videos de lo que compartimos con Esperanza Gómez, que estuvo también en el mañanero de La Mega, el viejo Cider, que por ahí nos cuenta con quién no grabaría. Y pues mucha información que les tenemos a través del portal de lamega.com.co. También por ahí está el concierto de Ozuna, una aventura en Colombia. Así que muy atentos para que también tengan la posibilidad de hacer ese registro y ser de los primeros en enterarse de lo que trae este evento y este artista con La Mega. Ahí está también el portal de lamega.com.co para que vean y encuentren información de Gracie, porque por ahí conmueve con un mensaje en un concierto sobre Venezuela. Tendencias de todo lo de Farruko, la empatía también por nuestro hermano país. Maluma, que mostró su apoyo a Messi tras la derrota en el Mundial, y Capo, que celebra el primer año de Por Si Alguien Nos Escucha Tour. Información que ustedes encuentran al portal de lamega.com.co. Es el fin de semana con el Mega Weekend.

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La dirección y coordinación es de Ludel FM. Y pues sí, ahí a través del portal de lamega.com.co hay tendencias, artistas y mucho más. Pues a un año de su lanzamiento, por si alguien nos escucha, se sigue consolidando Capo como una de las figuras más importantes del afrobeat en español. El artista celebra el aniversario mientras lleva su música en su gira Afro Rosa. Pues bueno, ahí está la información. Hace más de un año que salió este álbum, 15 canciones, el proyecto que debutó en primer lugar en el listado. Pues ahí está, bacano por el parcero, con un disco que representó el hito del artista caleño y que ya cumple un año. Nosotros seguimos con más información, tendencias y mucho más a través de La Mega, con todo lo que trae el portal de lamega.com.co.

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